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1: Son las 5
2: y 59.
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19: ¿Qué tal, amigos? ¿Cómo están? Buenos días. 6 de la mañana, 12 minutos. A esto estamos ya el día de hoy, jueves 20 de agosto, con el informativo La Voz de Calca, edición que les trae bastantes notas para que puedan conocer qué es lo que está pasando en Calca, en nuestra provincia, en la región, en el Perú. 6 de la mañana, 12 minutos, 40 segundos. Ya estamos aquí entonces listos para compartir con las principales informaciones. Cierre de las celebraciones por la festividad de la Virgen Asunta. Ayer miércoles 19 de agosto concluyeron las celebraciones en homenaje a la Virgen Asunta, patrona del pueblo católico de Calca. Se cerró con la presentación de las danzas en el Estadio Tomás E. Paine, que participaron durante la festividad patronal. El público tanto de la ciudad de Calca como los visitantes han tenido la última oportunidad de apreciar el colorido de las danzas. Festividad en honor a la patrona Santa Rosa de Lima en La May, debido a que faltan pocos días para otra festividad dentro de la provincia de Calca, esta vez en honor a la reina y patrona de La May, Santa Rosa de Lima. Durante estos días se vienen llevando a cabo las misas novenarias, las que se celebrarán hasta el 28 de agosto, continuando con las acciones religiosas. Para el jueves 20 de agosto, la Santa Misa se oficiará por encargo de las asociaciones folclóricas Puca, Pacuri, Huayri, Chuncho y Sigilia. Las 6 de la mañana, 13 minutos, prácticamente con 14 minutos. en todo el país. Es el informativo La Voz de Calca, Día Mundial de la Prevención de los Incendios Forestales. Antes de ayer, 18 de agosto, fue el Día Mundial de la Prevención de los Incendios Forestales. Recordando esta fecha, algunas municipalidades como San Salvador y Coya exhortaron a las familias de sus jurisdicciones a convertirse en guardianes de los bosques y la hermosa naturaleza, evitando que una pequeña chispa puede convertirse en un gran incendio, y una acción responsable puede salvar los bosques. Además, es importante cuidar la naturaleza para proteger la vida de todos. Las 6:14 es Radio La Sobrana y su informativo. La Voz de Calca. Oficina de Defensa Civil de Yanatil estuvo en alerta por lluvias intensas en los últimos días y riesgo de desborde de ríos. En vista, en los últimos días se presentaron intensas lluvias por la jurisdicción del sitio Yanatil. La Oficina de Defensa Civil estuvo en alerta permanente para cualquier emergencia a presentarse en la cuenca de Yanatil. Las precipitaciones amenazaron en afectar a los centros poblados de Colca, Quebrada Honda, Chancamayo, Mayo, Putucusi, y en la cuenca del río Mapacho, los centros poblados de Corimayo, San Martín y Penetración. En dichas zonas coordinaron con las oficinas de gestión del riesgo y desastres, Defensa Civil y Seguridad Ciudadana, y también estuvieron a la expectativa para convocar de inmediato a una reunión de CODICET. Atención, el tiempo sigue avanzando, son las 6:15, jornada de calificación de los Juegos Florales Escolares Nacionales 2026 de la UGEL Calca. Se informa que con gran entusiasmo se viene desarrollando la jornada de calificación de los trabajos presentados en las diferentes categorías de los Juegos Florales Escolares Nacionales 2026, destacando el talento, la creatividad y el compromiso de los estudiantes de las diferentes instituciones educativas del ámbito de la UGEL Calca. Se puntualiza que cada obra refleja el esfuerzo y la expresión artística de los estudiantes. Con 16 minutos, continuamos con más titulares. La Asociación de Personas con Discapacidad del Distrito de Pisa cumplió aniversario el día de ayer, miércoles 19 de agosto. En el Distrito de Pisa, la Asociación de Personas con Discapacidad Bernardo Tamboazo Pumayali cumplió su 16 aniversario de su constitución. Esta organización se considera como una fuerza, unidad y perseverancia por ser motor de un Pisa más justo, inclusivo e igual para todos. En Pisa habrá ferias de empleabilidad y orientación vocacional. Esta feria es para los estudiantes de cuarto y quinto de secundaria de las instituciones educativas exigentes en el distrito de Pisa, a la que se llevará el jueves 3 de septiembre a partir de las 9 de la mañana en la Plaza Constitución. Los jóvenes y señoritas de Pisa deben formar parte de este encuentro diseñado especialmente para brindar las mejores herramientas y oportunidades para su crecimiento laboral y académico. 6:17 es el informativo La Voz de Calca de Radio La Sobrana. En Urubamba se impulsa el fortalecimiento de espacios verdes en instituciones educativas. La División de Evaluación y Fiscalización Ambiental y el Programa Municipal Educa desarrolló una jornada de ornamentación en las instituciones educativas de San Ignacio de Loyola y Técnico Agropecuario, con el objetivo de promover espacios educativos más saludables, ordenados y ambientalmente sostenibles, para cuyo efecto participaron los promotores ambientales escolares, contribuyendo en la plantación de 130 especies ornamentales en ambas instituciones educativas. Las 6:18, porteador en Camino Inca fallece, hijo denuncia agencia que tomó sus servicios abandonó. Se informa que hijo de porteador muerto en Camino Inca sobre los 4.000 metros sobre el nivel del mar, señaló. Agencia prefirió su carga para dejar botado a su padre como si fuera cualquier cosa. William Ríos Mamahuilca refirió que su padre Gabriel Ríos Mamani, quien fue a trabajar como porteador en Camino Inca en la provincia de Urubamba, había perecido al parecer por hipotermia. Guarmia en el Abra de Guarmi Huañusca, al no haber sido acudido por representantes de la agencia Alpaca Expeditions, en vista que fue abandonado, prefiriendo llevar su carga. Ante este hecho manifestó: vamos a denunciar ese acto de insensibilidad y a su vez pedir una investigación exhaustiva para llegar a saber el lamentable hecho. El hijo del porteador indicó: mi padre salió de nuestra casa sano, él no sufría de ninguna enfermedad, por lo que cree su fallecimiento es por negligencia de la agencia. Las 6 de la mañana, 19 minutos, 6 con 19 minutos, en la institución educativa Humberto Luna de Calca se realizará proyecto de convivencia escolar. El 8 de septiembre, a partir de las 8 de la mañana, en el local de la institución, el área de tutoría y psicología lanzarán oficialmente el proyecto de convivencia escolar con los objetivos de fomentar el respeto mutuo en cada espacio compartido, impulsar la empatía para entender las necesidades, mejorar el diálogo como la única herramienta válida y crear un ambiente seguro libre de violencia y discriminación. Atención, son las 6 con 19 minutos, Feria Escolar Nacional de Ciencia y Tecnología Eureka 2026. La institución educativa Nuestra Señora de Belén de nivel primario viene poniendo en conocimiento a toda la comunidad educativa para participar de la Feria Eureka 2026. Esta etapa institucional se realizará el martes 25 de agosto a partir de las 11 horas en el local institucional de primaria. Dicha feria será un evento donde la creatividad, la innovación y el talento de los estudiantes serán destacados. Alcalde provincial de Urubamba podría ser suspendido en el cargo. Hoy en el Jurado Nacional de Elecciones se lleva la audiencia para que el alcalde provincial Ronald Vera Gallegos sustente en el caso de licitación de la ruta Jairan Bingan en Machu Picchu. Se le atribuye de serias irregularidades. Si el jurado encuentra fundamentos en el pedido, podría disponer la suspensión y dejar el cargo de alcalde. Hay tensión en Urubamba. Vamos con más titulares.
20: Es el informativo La Voz de Calca por Radio La Soberana. Continuamos presentando más titulares en esta edición de hoy, 20 de agosto del 2026. APP lidera el orden de los 46 partidos en la cédula de votación. El bloque del partido político irá en la parte superior de la cédula de sufragio, mientras que el bloque de movimientos regionales se situará en la sección inferior. El sorteo no se realizó en un solo lugar. La ubicación de los 41 partidos políticos y 5 alianzas nacionales se definió en la sede central de la OMPE.
19: Bien, a esta hora de la mañana tenemos una comunicación urgente desde Yanatide. Vamos a escuchar. Buenos días, señora, ¿cómo está? Por favor, nos indica su nombre, la escuchamos. Adelante.
21: Buenos días. Buenos días.
19: Buenos días, señora. Adelante, la escuchamos.
21: Buenos días. Estoy llamando sobre el mantenimiento de la vía C-105 que hizo la región con tanto bombo y platillo, lío y todo, ¿no? Entonces, me gustaría que de repente mediante su emisora usted haga saber este malestar que tenemos. Llego el día jueves o viernes a Quebrada todo el mantenimiento. Entonces, a los dos días los huecos estaban igualitos. Yo pienso que deben tener un poquito más de criterio para poder realizar este tipo de mantenimiento. Se supone que hay ingenieros, ¿no? Se han hecho arcas a tierra de la cuneta, las maquinarias, y lo han tapado con eso, con tierra, los huecos, lo ha compactado. Luego, he hecho dos, tres carros han pasado, igualito los huecos, peor todavía. Entonces nosotros acá, los que transitamos por toda esta vía, nos indigna, ¿no? Esta es una burla para Yanatibles. Esto es un robo que están haciendo, ¿qué es? Y no tenemos autoridad que digan algo, ¿no? Por eso hago un llamado a todos los transportistas, a todos los que transitamos por esta vía a Calca. Sería bueno, pues, mañana va a llegar el encargado, el jefe de todo esto, de lo que han hecho este mantenimiento para llegar acá a Quebrada. Me gustaría que todos pues reclamen ahí qué tipo de mantenimiento es. O sea, por cumplir lo han hecho, es una burla, se está burlando de los canales, pues. Si no tenemos oportunidad de decir algo, ¿no? Por lo menos si es mantenimiento de buen mantenimiento.
19: Mañana indico, usted va a llegar a Quebrada el responsable de este mantenimiento.
21: También va a estar.
19: Ya en todo caso sería bueno de que vayan a reclamar, pues, sí, cómo es que va a estar en esas condiciones.
21: Y por fuente directa del municipio, ayer me enteré que van a llegar de repente están enteros, la población estaría que vayan a hacer el famoso mantenimiento de soles hasta que se reparan ocupados, peor todavía. Yo no sé cómo han tenido las autoridades que ellos han ido hasta dónde ha sido y la que tampoco termina el mantenimiento y por cualquier manera.
19: Bien, señora, gracias, hemos escuchado, esperamos de que también la población de Quebrada pueda tomar interés y que mañana la presencia de este funcionario no sea en vano, exijan las autoridades, indudablemente tienen que tomar cartas en el asunto. Muchas gracias, señora, por su comunicación. Es el informativo La Voz de Calca de Radio La Soberana. Así es, la población de allá está reclamando, sigue la vía en pésimas condiciones y ahora que se vienen las lluvias, todo eso va a ser todo un problema también. Vamos, todavía tenemos algunos titulares a esta hora de la mañana.
20: 6:24 y bueno, más adelante también estaremos abordando este tema. Mientras tanto, vamos a darles cuenta también de algunos titulares en el ámbito nacional. Luis Galarreta y sus ministros se presentan ante el Congreso. Los diputados de Renovación Popular, Ahora Nación y Juntos por el Perú piden políticas definidas para combatir la criminalidad en el país. Mientras tanto, también se da cuenta en síntesis para el informativo La Voz de Calca, cifras sobre reducción de homicidios se apoya en base de datos alteradas, según manifiestan. Experto Juan Carvajal detectó que la base de datos de la Policía Nacional del Perú infló artificialmente, entre comillas, entre abril y junio de 2025 el número de muertes de recién nacidos. Ética inicia indagación contra diputado Julián Pérez Malqui. La Comisión de Ética del Congreso inició una indagación preliminar contra el diputado de Juntos por el Perú, Julián Pérez Malqui, por la agresión contra su expareja. 6:25 es el informativo La Voz de Calca por Radio La Soberana. Denuncian a miembros de la Junta Nacional de Justicia por presionar y sancionar a jueces. La senadora Ruth Luque presentó una denuncia constitucional contra 7 miembros de la Junta Nacional de Justicia. El documento acusa a los denunciados de infringir varios artículos de la Constitución. Es el informativo La Voz de Calca por Radio La Soberana. Fujimori prometió 500 módulos en Junín, pero solo llegan 96. A un mes del fuerte sismo en Junín, la respuesta habitacional avanza lentamente. Pese a la ayuda internacional, cientos de afectados continúan en carpas y refugios precarios. Gobernadora de Moquegua, nadie del Ejecutivo nos ha llamado. La gobernadora regional de Moquegua, Gilia Gutiérrez, solicitó al gobierno de Fujimori la declaratoria del estado de emergencia para la provincia de Ilo tras los severos daños ocasionados por la Dana Aníbal. 6:26 es el informativo La Voz de Calca. Seguimos con titulares. Chofer herido en ataque a balazos a bus de empresa Cruz del Sur. Dos sujetos en una moto dispararon 3 veces contra la unidad que viajaba de Lima a Ica. Fiscalía investiga posible caso de extorsión. Condenan a exdirectivos bomberiles por desembolso ilegal mayor a 13,000 soles. El Poder Judicial condenó por colusión a 2 exdirectivos del Cuerpo General de Bomberos Voluntarios del Perú y 2 proveedores por el desembolso irregular de 13,688 por servicios que no fueron ejecutados según lo contratado. Es con 6:27. También se da cuenta, Senami advierte, hasta 3 Dana pueden presentarse al año y el Niño costero intensifica sus lluvias y nevadas. Una Dana suele durar pocos días y puede anticiparse alrededor de una semana. Su trayectoria determina qué regiones registran mayores efectos. Por otro lado, también desde Ica, vientos paracas destruyen más de 60 hectáreas de cultivos de maíz en Valle de Pisco. Agricultores señalaron que sus sembríos se encontraban próximos a la cosecha prevista para fines de este mes. Sin embargo, este fenómeno climático habría afectado seriamente la producción y generado cuantiosas pérdidas económicas. Noticias con 27 minutos. Transportes Unidos confirma reunión con Fujimori tras conocer alcances del plan escudo contra extorsiones. El gremio respaldó el plan escudo del Ejecutivo y pidió ampliar la presencia militar en patios y calles. Mientras tanto, otros sectores mantienen la convocatoria del paro para el 25 de agosto. Fujimori anuncia 800 millones de soles para enfrentar fenómeno del Niño. Keiko Fujimori anunció 800 millones de soles para fortalecer la preparación ante el fenómeno El Niño, mientras el Ejecutivo dispuso 70 puntos críticos en 6 regiones. 6:28, vamos a ir a una pausa comercial y retornamos con el desarrollo de estas y otras importantes informaciones.
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19: 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Atención, comunicado del Este Sureste, comunica a sus clientes y público en general de los distritos de Calca, Lares y Lamay de la provincia de Calca en el departamento Cusco de que se ejecutarán trabajos de conexionado de red nueva ejecutado por el Ministerio de Energía y Minas, motivo por el cual se suspenderá el normal suministro de energía eléctrica en las fechas y horarios siguientes. El día sábado 22 de agosto 2026 de 6 a 7 horas, zonas afectadas, Lares, Amparés, Sauqui, Huaya, Suyo, Umapata, Quinuay, Ichivo, Yurajmayo, Chimor, Telebán, Otocani, Solán y zonas aledañas. El Este Sureste invoca la comprensión de sus clientes, así como tomar las previsiones del caso. Son las 7:34, 7:34 en todo el país. Invitación a misa a la hija Francesca Nicole Vargas, Tupayachi y demás familiares, de quien en vida fue el señor Franz Vargas Gamarra, que de Dios goza. 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Los familiares agradecen anticipadamente por su gentil asistencia. 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

6:35, comunicado en Zapacalca, comunica a los usuarios que deben de un mes, el último día de pago es el viernes 28 de agosto. Paguen puntual y eviten molestias de suspensión y cargo de reconexión. Pueden pagar en las oficinas de la empresa Agente Caja Cusco, por el aplicativo Yape y ahora también por los agentes BCP, atentamente en Zapacalca. Comunicado en Zapacalca recuerda a todos los usuarios que deseen obtener el recibo de agua de manera rápida y sencilla. Deben comunicarse al WhatsApp 944-26-9606, atentamente en Zapacalca.

0: Son las 6:35, a esta hora de la mañana está comunicándose el profesor Percy Huamantica desde Quebrada Llanatire. Profesor, buenos días. ¿Cómo está usted? Lo escuchamos, adelante.
1: Buenos días, doctor, buenos días. Gracias por la apertura de su programa. Solamente para invocar a la población de Llanatire, el día 10 de agosto en la Federación de Campesinos se aprobó salir el día 25 de agosto a la ciudad del Cusco para pronunciarse y reclamar el estado físico, el avance físico y financiero del proyecto de doble vía del asfaltado. En ese entender hemos hecho gestión desde ese día para hacer la cita y la audiencia a la Gerencia General y la Gerencia de Transporte y Comunicación de la ciudad del Cusco. Se ha formado una comisión, la Federación de Campesinos, Frente de Defensa, además la Comisión CEU-105 y algunos ciudadanos de la sociedad civil. Resultado de toda esta gestión, por intermedio del consejero regional, licenciado Epifanio Jorge Pacheco, se ha elevado un documento a la gerencia citando para el día 25. Resultado de esta documentación, nos responde a los 3 días para estar constituyéndose aquí en una reunión descentralizada encabezado por el ingeniero Freddy Yucla, quien es el gerente general, para dar informe sobre lo que es el avance físico y financiero aquí en el local de la Federación el día 21 de agosto. En tal sentido, nos piden garantizar la asistencia de las organizaciones civiles, de las autoridades, de todos los usuarios que tenemos para mitigar y para también salir algunas dudas que, comentarios que no tienen información. Para eso nos pide la asistencia el día de mañana, desde las 8 de la mañana, está presente el gerente general de transportes para hacer un informe técnico de lo que es el avance físico y financiero. Eso nos importa porque de lo contrario no estaríamos garantizados si no nos informa cómo está el avance financiero. Por otro lado, doctor, ese día vamos a de mañana, convocamos a todas las autoridades, organizaciones civiles, sindicales, para que vengan a la reunión, más que todo aquellos que viven en la vía de la CEO-105. Hay muchos que preguntan, por ejemplo, el título propiedad, licencia social, cómo va a ser la retribución, todo eso es muy importante, más que todo el sector de Masca, que el día de mañana también es gente que no quieren dar la licencia social, tienen que venir a informarse junta para recibir informe del mismo gerente. Entonces, esto es, el señor gerente de transporte está presente junto con el equipo que están elaborando el estudio técnico para que salgamos de algunas dudas que tenemos que preguntar ese día. No solamente esto, doctor, también en los pedidos hemos incluido la Junta Directiva de 105, la continuidad de mantenimiento rutinario de Quebrada hacia Putucusi, que está un desastre. En ese sentido, eso también vamos a hacer el pedido. Y el otro es el pedido de que se iba a firmar el convenio con Provías del mantenimiento periódico mecanizado, Pello Puito Corca, que tenía un presupuesto de 4.800.000. Todo esto vamos a tener que hacer pedido mañana en la reunión en la Federación desde las 8 de la mañana, doctor Serapio.
0: Muy bien, una información muy, muy, muy buena. En todo caso, como quiera que mañana, viernes, tienen esta reunión para el 25, prácticamente ya no se va a ir a Cusco.
1: No, queda todavía pendiente, no está descansado el viaje, dependiendo que el día de mañana cómo vamos a concluir la reunión, si es para la satisfacción o es que nos van a decir que lo vamos a terminar. Eso es lo que vamos a hacer el día 25, queda pendiente todavía para viajar. Si mañana no tenemos de repente un acuerdo unánime de lo que nos ha hecho el informe del doctor Serapio.
0: Claro. Finalmente, profe Percy, hace minutos una señora de Quebrada llamó, dijo de que bueno, ese mantenimiento rutinario que se hizo prácticamente apenas duró 3 días. Tal vez también será, oportuno para que mañana puedan decir pues que este mantenimiento que se hizo prácticamente casi no sirve para nada.
1: Bueno, sinceramente, doctor, nosotros hemos estado atrás de la 0105. Hasta Quebrada era el mantenimiento rutinario, desde Achahuaca hasta Quebrada, lo que faltaba. De Manto para Quebrada se ha hecho con cisterna y compactadora, incluso algunas canaletas se han arreglado y con desbroce. El detalle es que el presupuesto que han asignado es irrisorio para eso. Justamente había hablado con el presidente, que cual una vez que han terminado. Pero sin embargo, he pedido, doctor, para que retornando arreglen los sitios críticos que la lluvia, la última lluvia, lo ha malogrado, y creo que están todavía a punto para reclamar el día de mañana también con el gerente, quién es el encargado. Si nosotros vamos con el gerente general o el presidente regional, de inmediato nos dice que tienes que hablar con el gerente de transportes técnicamente. Él es el que sabe todo eso. Claro. Entonces, el día de mañana él está presente aquí, y creo que no solamente, doctor, es preocupante, peor está el asunto de Quebrada hacia Putucuzzi. Para que el sector de Muyupay está ya prácticamente para el río, ya hacia el río ya está llegando la carretera, tienen que subir, hay una falla geológica. Entonces, toda esta situación, mañana tenemos que hablar, que respetuosamente pedir, porque hay veces gritamos y todo esto. Creo que hago un llamado, que tenemos que estar presente, porque nuestro objetivo es, doctor, que se concretice ese doble vía, ya para olvidarnos de mantenimiento rutinario y mecanizado, etcétera, etcétera. Muchas gracias, doctor.
0: Un abrazo, profesor. Ya nos comunicará de lo que va a ser la reunión. Un abrazo, gracias. Buenos días.
1: Sí, ya. Ok, gracias, doctor.
0: Bien, estaba comunicándose el profesor Percy Huamantica desde Quebrada. Nos ha contado de que mañana tienen una reunión importante con el gerente general de Transportes y Comunicaciones, el ingeniero Freddy Yucra. Él estará presente con sus funcionarios a raíz de que han estado realizando los trámites para que el día 25 sean recibidos, ¿no? En este caso, los integrantes de la comisión que, bueno, ya habían formado, pero mañana van a estar en Quebrada, y todo dependerá si satisface con el informe. Bueno, de lo contrario, también puede hacer que vayan de todas maneras el 25 hacia el gobierno regional. Muy bien, son las 6:43. Vamos con el detalle de las informaciones. Buenos días, Erika. 6:43, bueno, estamos ahora sí con Erika. Todavía tenemos tiempo para seguir dando cuenta de las principales informaciones, ya que también tenemos que atender a nuestros amigos que nos llaman, especialmente del distrito de Yanatile, un distrito que, bueno, tiene pues una serie de necesidades que requieren ser atendidas. 6:44 en el informativo La Voz de Calca. Si estamos a ver con Erika, si es así, bueno, escuchamos, adelante. Bueno, mientras tanto, nosotros estamos con las informaciones. Gabinete Galarreta acude este jueves a la Cámara de Diputados para exponer la política general del gobierno. O sea, el día de hoy, el jefe del gabinete acudirá junto a sus ministros al pleno de la Cámara de Diputados. La sesión está programada para las 10 de la mañana y tendrá 4 horas de debate. El Consejo de Ministros, encabezado por Luis Galarreta, se presentará el día de hoy, jueves 20 de agosto, ante la Cámara de Diputados para exponer la política general del gobierno y las principales medidas que plantea desarrollar durante su gestión. La sesión comenzará a las 10 horas, según el acuerdo de la Junta de Portavoces. La presentación se realizará en un congreso que funciona nuevamente bajo un esquema bicameral, a diferencia de lo que ocurría con el anterior modelo parlamentario. Esta comparecencia del gabinete ante la Cámara de Diputados no implica un pedido obligatorio de voto de confianza. En este caso, prácticamente el objetivo es que el Ejecutivo presente su programa y que los grupos parlamentarios puedan debatir sus propuestas. Bien, ahora sí estamos con Erika ya comunicándose en esta mañana. Buenos días. Las 6:45, 6:45.
2: 6:45 es el informativo La Voz de Calca. Siempre hacerles llegar ese saludo muy especial a todos nuestros oyentes en esta edición de hoy, 20 de agosto del 2026. Bueno, nos confirman si ya estamos en señal.
0: Sí, estamos adelante.
2: 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Justamente, bueno, ya dimos cuenta.

0: también respecto a lo que será pues la presencia del día de hoy de Luis Galarreta en el Congreso. También tenemos otras informaciones para esta mañana. Se informa, Ética inicia indagación contra diputado Julián Pérez Malqui. La Comisión de Ética del Congreso inició una indagación preliminar contra el diputado de Juntos por el Perú, Julián Pérez Malqui, por la agresión contra su expareja. Y bueno, el presidente del grupo de trabajo, Henry Viñal de Obras, dio este anuncio en sesión de instalación de la comisión. Se ha recibido, bueno, la denuncia formulada por el diputado Cristian Aranda Vázquez en contra del diputado Julián Pérez Malqui por la presunta agresión física y psicológica en contra de su expareja. Lo que da cuenta, pues, así como se les hace saber de manera inmediata, esta ha sido, pues, notificada al diputado denunciado y se ha dado también el inicio al procedimiento de indagación.
1: Muy bien, son las 6:47, estamos presentando notas nacionales que más destacan para el día de hoy.
0: Por otro lado, también informarles que Fujimori prometió 500 módulos en Junín, pero solo llegan 96 a un mes del sismo de magnitud de 5,4 que golpeó Pumpuya en Chongos Bajo, Junín. La promesa de una solución habitacional temporal sigue lejos de cumplirse. De los 500 módulos anunciados por Fujimori durante su visita del 31 de julio, solo 96 han llegado hasta ahora. La cifra, bueno, se actualizó el día de ayer miércoles con la llegada de 48 viviendas prefabricadas donadas por el Alto Comisionado de las Naciones Unidas para los Refugiados y, bueno, que conforman parte también de 15 toneladas de ayuda humanitaria destinadas a más de 2.000 familias afectadas por emergencias en el país.
1: Son las 6:48 minutos en todo el país y también estamos recibiendo el comunicado Olimpiada Nacional Escolar de Matemática a Ceros Arequipa 2026. Esto es en la etapa UGEL. Más adelante vamos a detallar sobre el particular. Vamos con más noticias.
0: Y por otro lado, informarles, presentan denuncia constitucional contra miembros de la Junta Nacional de Justicia por presionar y sancionar a jueces y fiscales. La senadora Ruth Luque ha presentado una denuncia constitucional contra 7 miembros de la Junta Nacional de Justicia. El documento acusa, pues, a los denunciados de infringir varios artículos de la Constitución y, según el escrito, la Junta Nacional de Justicia habría usado sus facultades disciplinarias para sancionar a jueces que solo ejercían su función con autonomía. Luque ha invocado el artículo 99 de la Constitución y el artículo 174 del reglamento del Congreso para sustentar la denuncia y, bueno, son varios los denunciados. El escrito ha detallado hasta 5 hechos distintos por cada denunciado.
1: El tiempo está avanzando, son las 6:49 minutos. Así es, lamentable, en el país están ahí que manosean, esa independencia no existe, presiones especialmente de carácter político para de repente lograr sus objetivos, frustrar investigaciones, sanciones, y esto es muy preocupante. ¿Dónde está realmente lo que es la independencia de poderes en el país? 6:49 minutos.
0: Keiko Fujimori anuncia 800 millones de soles para enfrentar fenómeno de El Niño. El gobierno anunció la entrega de 800 millones de soles para fortalecer la preparación del Perú ante el fenómeno El Niño, con acciones destinadas a enfrentar a lluvias intensas y posibles sequías. Y bueno, la medida se conoce mientras el Ejecutivo activa intervenciones específicas en zonas consideradas vulnerables ante emergencias climáticas en el país. Keiko Fujimori ha informado que los recursos estarán orientados a mejorar la preparación del país ante los efectos asociados al fenómeno El Niño. Y bueno, el anuncio contempla medidas para responder a lluvias y sequías, mientras distintas entidades estatales avanzan con acciones preventivas en regiones expuestas durante los meses próximos. Y bueno, el anuncio se produce junto con una disposición para intervenir 70 puntos críticos ubicados en Ancash, La Libertad, Lambayeque, Piura, Lima y Tumbes.
1: Ese es el anuncio que ha hecho la mencionada señora para, bueno, intervenir en situaciones de emergencia a raíz de estos cambios climatológicos que están ocurriendo en diversas regiones de nuestro país. 6:50 minutos, 15 segundos.
0: Seguimos con más información y también llega la nota desde Ica. Vientos Paracas destruyen más de 60 hectáreas.

0: realice una inspección en las zonas afectadas para cuantificar los daños y evaluar también la activación del seguro agrícola catastrófico en beneficio de los productores del Valle Pisqueño.
1: Así es. Bueno, son las 6:52 ya prácticamente. Nos vamos al bloque deportivo.

Bien, vamos con notas deportivas. Comenzamos con Copa Libertadores y Copa Sudamericana. Prácticamente el día de hoy ya se juegan los últimos partidos de vuelta y conoceremos a los equipos que van clasificándose a los cuartos de final de ambos torneos de la Conmebol. Y bien, comenzamos con Copa Libertadores. Ayer justamente en partidos importantes se enfrentaron el equipo de Coquimbo Unido de Chile y el Platense de Argentina. En el partido de ida que se jugó la semana pasada habían empatado 1-1 en Argentina. Ayer en Chile volvieron a empatar 0-0 durante los 90 minutos. Y bueno, todo se tuvo que definir mediante la tanda de los penales. Y en los penales, el equipo de Platense de Argentina de visita logra superar por 7-6. Y de esa manera clasifica a los cuartos de final de Copa Libertadores. Luego, el equipo de Cerro Porteño de Paraguay y Palmeiras se enfrentaron también en un partido atractivo, bien disputado por ambos equipos. Y bueno, en el partido de ida, allá en Brasil, habían empatado 1-1. Ayer, en el partido de vuelta que se jugó en Paraguay, Palmeiras logró superar por la mínima diferencia 1-0 y de esa manera prácticamente logra clasificarse también a los cuartos de final, haciendo un global de 2-1 y deja en el camino a Cerro Porteño de Paraguay. Ayer en la noche se enfrentó Flamengo con el Cruzeiro de Brasil. En el partido de ida de la semana pasada habían empatado 1-1. Prácticamente, y bueno, ayer en el partido de vuelta también estaban empatando 1-1 y parecía que iban a empatar y iban a irse a los penales, pero no, Flamengo en los minutos finales con gol agónico logra marcar el segundo gol y prácticamente supera por 2-1 a Cruzeiro, haciendo un global de 3-2 y ya clasifica a los cuartos de final. Así se jugaron los partidos ayer en octavos de final de vuelta de Copa Libertadores. El día de hoy se juegan dos partidos, 5 de la tarde, Liga de Quito de Ecuador recibirá al Mirasol de Brasil y a las 7:30 de la noche Corinthians de Brasil le recibirá al Rosario Central de Argentina. Son los dos únicos partidos para el día de hoy, octavos de final de vuelta de Copa Libertadores. ¿Cómo se están dándose los cruces? Hasta el momento, el único cruce ya confirmado por cuartos de final de Copa Libertadores, Fluminense con Platense de Argentina, se verán las caras, ¿no? Por el momento. Ya seguramente el día de hoy más, ya seguramente ahí van a estar viéndose los rivales de Estudiantes de La Plata, también de Palmeiras, también de Flamengo, y poco a poco ya se van justamente emparejándose los demás encuentros que veremos en cuartos de final de Copa Libertadores. Pasemos ahora a la Copa Sudamericana. En Copa Sudamericana, de igual forma, ayer se jugaron partidos de vuelta de los octavos de final, en un duelo bien importante, Atlético Mineiro se enfrentó con el Red Bull Bragantino de Brasil. En el partido de ida, Mineiro había ganado de visita 1-0. Ayer en el partido de vuelta, Red Bull Bragantino salió con todo. Remontó rápidamente ese único gol en contra y ya estaba 2-0 a su favor. Mineiro logra buscar el empate, lo consigue el descuento y en el marcador global era 2-2, ¿no? Con el descuento. Y parecía aquí que el partido iba a terminar 2-1 a favor de Bragantino, pero en el minuto final, en la última jugada del partido, gol agónico de Mineiro que logra empatar el partido 2-2 y en el marcador global termina 3-2 y con ello Atlético Mineiro clasifica a cuartos de final de la Copa Sudamericana, dejando en el camino a Red Bull Bragantino, también equipo de Brasil. Luego, ayer, se enfrentó City Torque de

0: Uruguay con el Tigre de Argentina. En el partido de ida, el conjunto de Tigre había perdido en casa 1-0. Ayer tenía que remontar ese gol en contra y estaba consiguiendo porque venía ganando 1-0 hasta que llega la expulsión. Y bueno, a raíz de esa expulsión, pues el equipo uruguayo le voltea el partido y le termina ganando 2-1 y haciendo un global de 3-1 a favor del equipo del City Torque, que clasifica a los cuartos de final de Copa Sudamericana. Son los dos partidos que se jugaron ayer. Mineiro y City Torque están en cuartos de final de Copa Sudamericana. El día de hoy se juegan tres partidos. 5 de la tarde, el Macará de Ecuador recibe en casa al Santos de Brasil. En el partido de ida, el Santos le ganó por 2-1 al equipo ecuatoriano. Hoy es el partido de vuelta. Veremos cómo le va al equipo de Neymar, ¿no? Del Santos, si logrará clasificarse o no, porque en el partido de ida sufrió mucho, ¿no? Para ganarle al Macará 2-1. Así es que hoy veremos justamente al equipo del Santos de Brasil, que encabeza Neymar, si logrará buscar justamente su clasificación a los cuartos de final de esta Copa Sudamericana. En simultáneo, 5 de la tarde, Olimpia de Paraguay se enfrentará con el Vasco da Gama de Brasil. En el partido de ida no se han hecho daño, empataron 0-0. La llave está abierta para ambos equipos. Hoy se define quién clasifica a cuartos de final. Y finalmente, hoy en la noche, 7:30 de la noche, hora peruana, Botafogo de Brasil recibirá a Cienciano del Cusco. En el partido de ida, Cienciano prácticamente le pasó por encima a Botafogo, lo supera ampliamente por 6-1, lo goleó prácticamente. Y bueno, son 5 goles de diferencia que ha sacado Cienciano frente a Botafogo para el día de hoy. Botafogo que no anda bien, ¿no? Lamentablemente en el Brasileirão está también descendiendo posiciones en la tabla. Y aparte de ello, se quedó sin técnico. Entonces, ese mal momento que está atravesando Botafogo, Cienciano lo debe de aprovechar, ¿no? Para que pueda sellar su clasificación a los cuartos de final. Así es que el día de hoy, 7:30 de la noche, Botafogo de Brasil recibirá a Cienciano del Cusco, que tiene 5 goles de diferencia, lo goleó 6-1, y bueno, Botafogo tendrá la tarea complicadísima, ¿no? De marcar 5 goles, y más aún en un mal momento y con toda la presión en contra. Cienciano tiene que saber jugar a favor de ello, ¿no? Ahí en la desesperación de Botafogo de poder igualar o remontar ese marcador abultado que tiene el equipo brasileño. Ahí hasta aquí llegó el bloque deportivo. Nos reencontramos el día de mañana. Nos vamos a los titulares.
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2: Atención, ahora 7 de la mañana con 17 minutos, 17 segundos en todo el país. Bien, estamos de esta manera ya en la segunda hora del informativo La Voz de Calca, el día de hoy, jueves 20 de agosto del 2026. Atención, Olimpiada Nacional Escolar de Matemática, Ceros Arequipa 2026, etapa UGEL, el día de hoy, 20 de agosto, en 4 instituciones dentro del ámbito de la UGEL Calca. Se da cuenta justamente de lo que será en la institución educativa Agropecuaria 28 de Calca, para bueno, la MAI COIA también se informa en la institución educativa Bernardo Tamboazo, Pizaj y San Salvador, para en la institución educativa César Vallejo de Lares, esto es en Lares, Nuestra Señora Carmen de Yanatil, esto en Yanatil, así es, nivel 1, 1 y primer y segundo grado de educación secundaria, nivel 2, tercer y cuarto grado de educación secundaria. ¿Qué más, señores? También se da cuenta de lo que es el nivel 3, quinto grado de educación secundaria. Luego también categorías de participación. Alfa, estudiantes de instituciones educativas públicas, y Beta, estudiantes de instituciones educativas privadas. Así están comunicando de la UGEL Calca. Esto es el día de hoy. Son las 7 de la mañana con 1 minuto y 50 segundos. Vamos con más titulares. Cierre de las celebraciones por la festividad de la Virgen Asunta. Ayer miércoles 19 de agosto concluyeron las celebraciones en homenaje a la Virgen Asunta, patrona del pueblo católico de Calca. Se cerró con la presentación de las danzas en el Estadio Tomás Epaine, que participaron durante la festividad patronal. El público, tanto de la ciudad de Calca como los visitantes, han tenido la última oportunidad de apreciar el colorido de las danzas. Festividad en honor a la patrona Santa Rosa de Lima en La May. Debido a que faltan pocos días para otra festividad dentro de la provincia de Calca, esta vez en honor a la reina y patrona de La May, Santa Rosa de Lima. Durante estos días se vienen llevando a cabo las misas novenarias, las que se celebrarán hasta el 28 de agosto. Continuando con las acciones religiosas, para el jueves 20 de agosto, la Santa Misa se oficiará por encargo de las asociaciones folclóricas Puca, Pacuri, Huayri, Chunchi y Sigilia. 7 de la mañana con 7 con 3 minutos. Día Mundial de la Prevención de los Incendios Forestales. Antes de ayer, 18 de agosto, fue el Día Mundial de la Prevención de los Incendios Forestales. Recordando esta fecha, algunas municipalidades como San Salvador y Coya exhortaron a las familias de sus jurisdicciones a convertirse en guardianes de los bosques y la hermosa naturaleza, evitando que una pequeña chispa puede convertirse en un gran incendio, y una acción responsable puede salvar los bosques. Además, lo que más es importante cuidar la naturaleza para proteger también la vida de todos. Oficina de Defensa Civil de Yanatile estuvo en alerta por lluvias intensas en los últimos días y riesgo de desborde de ríos. En vista, en los últimos días se presentaron intensas lluvias por la jurisdicción del distrito de Yanatile. La Oficina de Defensa Civil estuvo en alerta permanente para cualquier emergencia a presentarse en la cuenca de Yanatile. Las precipitaciones amenazaron en afectar a los centros poblados de Colca, Quebrada Honda, Chancamayo y Putucusi, y en la cuenca del río Mapacho, los centros poblados de Corimayo, San Martín y Penetración. En dichas zonas coordinaron con las oficinas de gestión del riesgo y desastres, Defensa Civil y Seguridad Ciudadana, y también estuvieron a la expectativa para convocar de inmediato a una reunión de códice. Y mañana viene el 21 de agosto, a partir de las 8 de la mañana, reunión en la localidad de Quebrada Honda, entre los dirigentes de la Federación Distrital de Campesinos de Yanatile y de otras organizaciones, esperando de que estén presentes las autoridades de Yanatile y, si es posible, también de Calca, en razón de que estará presente el gerente general de Transportes y Comunicaciones del Gobierno Regional Cusco, para informar de la actual situación física del expediente técnico que se va elaborando para el asfaltado de la vía CU-105 de doble vía. Así se dio a conocer esta mañana. Jornada de calificación de los Juegos Florales Escolares Nacionales 2026 de la UGEL Calca. Se informa que con gran entusiasmo se viene desarrollando la calificación de los trabajos presentados en las diferentes categorías de los Juegos Florales Escolares 2026, destacando el talento, la creatividad y el compromiso de los estudiantes de las diferentes instituciones educativas del ámbito de la UGEL Calca. Se puntualiza que cada obra refleja el esfuerzo y la expresión artística de los estudiantes. 7 de la mañana, 5 minutos 40 segundos. La Asociación de Personas con Discapacidad del Distrito de Pisa cumplió aniversario. El día de ayer, miércoles 19 de agosto, en el Distrito de Pisa, la Asociación de Personas con Discapacidad Bernardo Tamboazo Pumayali cumplió su 16 aniversario de su constitución. Esta organización se considera como una fuerza, unidad y perseverancia por ser motor de un distrito más justo, inclusivo e igual para todos. En TISA habrá Feria de Empleabilidad y Orientación Vocacional. Esta feria es para los estudiantes de cuarto y quinto de secundaria de las instituciones educativas exigentes en el distrito o existentes en el distrito de PISA, la que se llevará el jueves 3 de septiembre a partir de las 9 de la mañana en la Plaza Constitución. Los jóvenes y señoritas de PISA deben formar parte de este encuentro diseñado especialmente para brindar las mejores herramientas y oportunidades para su crecimiento laboral y académico. 7:07, 7:07. Estamos presentando titulares en el informativo La Voz de Calca de Radio La Soberana. En Urubamba se impulsa el fortalecimiento de espacios verdes e instituciones educativas. La División de Evaluación y Fiscalización Ambiental y el Programa Municipal Educa desarrolló una jornada de ornamentación en las instituciones educativas de San Ignacio de Loyola y Técnico Agropecuario, con el objetivo de promover espacios educativos más saludables, ordenados y ambientalmente sostenibles, para cuyo efecto participaron los promotores ambientales escolares, contribuyendo en la plantación de 130 especies ornamentales en ambas instituciones educativas.

Las 7 de la mañana con 7 minutos 47 segundos en todo el país es el informativo. La voz de Calca Porteador en Camino Inca fallece. Hijo denuncia a agencia que tomó sus servicios abandonó. Se informa que hijo de porteador muerto en Camino Inca señaló. Agencia prefirió su carga para dejar botado a su padre como si fuera cualquier cosa. William Ríos Mamahuilca refirió que su padre Gabriel Ríos Mamani, quien fue a trabajar como porteador en Camino Inca en la provincia de Urubamba, había perecido, al parecer por hipotermia en el Abra de Huarmi Huañusca, a más de 4.200 metros sobre el nivel del mar. Al no haber sido acudido por representantes de la agencia Alpaca Expeditions, en vista que fue abandonado, prefiriendo llevar su carga. Ante este hecho, manifestó, vamos a denunciar ese acto de insensibilidad y a su vez pedir una investigación exhaustiva para llegar a saber el lamentable hecho. El hijo del porteador indicó, mi padre salió de nuestra casa sano, él no sufría de ninguna enfermedad, por lo que cree su fallecimiento es por negligencia de la agencia. Las 7 de la mañana con 9 minutos en la institución educativa Humberto Luna de Calca se realizará proyecto de convivencia escolar el 8 de septiembre a partir de las 8 de la mañana en el local de la institución. El área de tutoría y psicología lanzarán oficialmente el proyecto de convivencia escolar con los objetivos de fomentar el respeto mutuo en cada espacio compartido, impulsar la empatía para entender las necesidades, mejorar el diálogo como la única herramienta válida y crear un ambiente seguro, libre de violencia y discriminación. Feria Escolar Nacional de Ciencia y Tecnología Eureka 2026, la institución educativa Nuestra Señora de Belén de nivel primario viene poniendo en conocimiento a toda la comunidad educativa para participar de la Feria Eureka 2026. Esta etapa institucional se realizará el día martes 25 de agosto a partir de las 11 horas en el local institucional de primaria. Dicha feria será un evento donde la creatividad, la innovación y el talento de los estudiantes serán destacados. Alcalde provincial de Urubamba podría ser suspendido en el cargo. Hoy en el Jurado Nacional de Elecciones se lleva la audiencia para que el alcalde Ronald Vera Gallegos sustente en el caso de licitación de la ruta Jairambinga en Machu Picchu. Se le atribuye de serias irregularidades. Si el jurado encuentra fundamentos en el pedido, podría disponer la suspensión y dejar el cargo de alcalde. Hay tensión en la ciudad de Urubamba.

Son las 7 de la mañana con 10 minutos 50 segundos para fortalecer la salud en Yanaoka, Canas, con inversión de 7.5 millones. Gobierno regional inicia mejoramiento del centro de salud en beneficio de bastantes pobladores de esta provincia.

primera cirugía endovascular salva vida de joven de 23 años en el Hospital Regional del Cusco. Realizaron complejo procedimiento para tratar grave lesión de aorta con apoyo solidario de especialistas de Lima. Un importante logro para la medicina especializada en la región se concretó en el Hospital Regional del Cusco, donde un equipo multidisciplinario realizó por primera vez en un hospital del Ministerio de Salud MINSA en Cusco un complejo procedimiento de cirugía endovascular aorta, salvando la vida de un joven que ingresó en estado crítico tras sufrir un grave accidente de tránsito, informó el médico Justo Germán Vizcarra Loaiza, director ejecutivo del Hospital Regional del Cusco. Siete horas, 12 minutos, cierra vena con 12 minutos. Cusco emprende y crece, 837 beneficiarios impulsan la economía local. Según la información, durante el 2026, el proyecto agroindustrial, artesanal y gastronómico fortaleció las capacidades de 837 beneficiarios mediante 25 capacitaciones, 189 asistencias técnicas y 11 jornadas feriales, generando mejores oportunidades de comercialización para emprendedores de los sectores antes mencionados. Plan Copesco garantiza continuidad del plan de movilidad urbana sostenible y acelera entregas para mejorar transporte en la ciudad imperial. No existe retraso atribuido a la entidad regional en la entrega de los productos del plan de movilidad urbana sostenible, aclaró el Plan Copesco y precisó que la continuidad formal de las entregas está vinculada a la renovación del convenio de delegación de competencias con la Municipalidad Provincial del Cusco.

7 de la mañana con 13 minutos. Atención, estudiantes de la institución educativa Pastorcitos de Fátima visitaron de forma gratuita los atractivos turísticos de San Sebastián tras destacar en el concurso escolar Panacas TOS 2026 como reconocimiento a su creatividad y destacado desempeño en el certamen. La delegación escolar del sexto grado de primaria de la institución educativa Pastorcitos de Fátima recorrió el Valle de los Duendes y el espacio natural Pachacute Bosque Andino, conocido también como el Bosque de los Picaflores.

Se da cuenta, Reniers, jóvenes de 18 a 29 años son el grupo de mayor presencia en el padrón de las, justamente, de estos, de las elecciones regionales y municipales 2026. Los jóvenes de 18 a 29 años constituyen el grupo de edad más numeroso del padrón electoral de las elecciones regionales y municipales 2026, con un total de 6,726,770 electores, es decir, el 25.56%, informó el Registro Nacional de Identificación y Estado Civil, RENIED.

0: las 7 de la mañana con 15 minutos 40 segundos. Vamos a ir a una pausa importante. Regresamos rápidamente para continuar con el informativo La Voz de Calca el día de hoy, jueves 20 de agosto del 2026.
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0: Invitación a misa. La esposa, hijos, hermanos, sobrinos y demás familiares de quien en vida fue el señor Feliciano Valle Carvajal, que de Dios goza, invitan a la misa de honras por el eterno descanso de su alma, recordando el octavo día de su fallecimiento. El acto religioso se celebrará hoy jueves 20 de agosto a las 6 de la noche en el templo San Pedro Apóstol de Calca. Los familiares agradecen anticipadamente por su gentil concurrencia. Calca, agosto del 2026. Comunicado. El Hecho Sureste comunica a sus clientes y público en general de los distritos de Calca, Lares y Lamay de la provincia de Calca, Cusco, de que se ejecutarán trabajos de conexionado de red nueva ejecutado por el Ministerio de Energía y Minas, motivo por el cual se suspenderá el normal suministro de energía eléctrica el día de hoy, sábado 22 de agosto de 6 a 7 horas el sábado, es decir, pasado mañana, sábado 22 de agosto, de 6 a 7 horas. Zonas afectadas: Lares, Amparés, Sauqui, Huaya, Suyo, Umapata, Quinuay, Ichiu, Yurajmayo, Chimor, Televán, Otocani, Solán y zonas aledañas. El hecho sureste invoca la comprensión de sus clientes, como también para que puedan tomar las previsiones del caso. Las 7 de la mañana con 20 minutos, 7 de la mañana con 20 minutos. Invitación a misa a la hija Francesca Nicole Vargas, tu país y demás familiares de quien en vida fue el señor Franz Vargas Gamarra, que de Dios goza. Invitan a la misa de honras por el eterno descanso de su alma, recordando el primer año de su fallecimiento. El oficio religioso se celebrará hoy jueves 20 de agosto a las 7 de la noche en el templo San Pedro Apóstol de Calca. Los familiares agradecen anticipadamente por su gentil asistencia. Calca, agosto del 2026.
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0: Comunicado. En Zapacalca comunica a todos los usuarios el cronograma de pago del mes de julio. Los usuarios que deben de un mes, el último día de pago será el día viernes 28 de agosto. Paguen puntual y eviten molestias de suspensión y cargo de reconexión. Pueden pagar en las oficinas de la empresa, Agente Caja Cusco, por el aplicativo Yape y ahora también por los agentes BCP. Atentamente en Zapacalca. Comunicado en Zapacalca, recuerda a todos los usuarios que desean obtener el recibo de agua de manera rápida y sencilla, deben comunicar al WhatsApp 944-269606, atentamente en Zapacalca. Comunicado, oficina de registro militar 70B Calca. El servicio militar voluntario se comunica a los jóvenes interesados que las inscripciones para el servicio militar voluntario se encuentran abiertas todavía desde el 1 de julio del año en curso. Si deseas servir a tu país, desarrollar disciplina, adquirir nuevos conocimientos y acceder a los beneficios que ofrece el servicio militar, esta es tu oportunidad. Requisitos: tener entre los 18 a 27 años de edad, estar físicamente apto para el servicio, presentar documento nacional de identidad, presentar constancia de inscripción militar, presentarse como voluntario para el servicio militar, beneficios de hacer el servicio militar o voluntario, seguro de salud, asignación económica mensual, recibir instrucción básica militar, beca 18, 50% de descuento cuando postulas a las escuelas de las Fuerzas Armadas y Policía Nacional del Perú. Para mayor información e inscripciones, acercarse a la oficina de registro militar 70B Calca. Las 7 de la mañana con 23, 7 con 23 minutos en todo el país. Es el informativo La Voz de Calca el día de hoy, jueves 20 de agosto. ¿Qué tal, amigos? ¿Cómo están? Saludarles con ese cariño de siempre por la sintonía, tanto aquí en la ciudad de Calca, también en sus centros poblados de Cochocmayo, asimismo de Aringa, Huarán, sus sectores, Illacancha, Huandarchico y demás lugares que son parte de este centro poblado. De igual manera, nuestros saludos para nuestros amigos de los distritos de La May de Coya, Pisas, Taray, San Salvador, en señal 91.3 y a través de las redes sociales. Nos vamos a Lares rápidamente, a la misma capital digital. También saludos, abrazos desde la ciudad de Calca. Están sus centros poblados de Amparés. Amparés, que se alista también, ya viene su aniversario. No se olviden, allá en Suyo, de igual forma, también muchos saludos a los oyentes a través de nuestras redes sociales. Desde la ciudad de Calca, Radio La Soberana y su informativo La Voz de Calca. En Yanatile también, por supuesto, continuando lo que es la cuenca de Mapacho, del Valle del Laco, Yavero, primera, segunda, tercera, cuarta zona. Muchos saludos desde la ciudad de Calca para todos ellos, bueno, bastantes pobladores que radican en estas zonas. Y en la zona, o en la cuenca de Yanatile, también a través de Radio Diaria, especialmente que copia nuestra señal. Saludos, abrazos a esta hora de la mañana. Nuestro reconocimiento por la sintonía a todos los ciudadanos que están muy atentos. Cualquier comunicación, información que tienen, pueden llamarnos al 937-53-88-31, 937-53-88-31, o también al 084-65-16-06. Estamos para atender aquí en Radio La Soberana. Un abrazo, amigos, un abrazo especial. Vamos rápidamente con las noticias en desarrollo. Bueno, tenemos que dar cuenta también lo que es la información que nos envía el director de la UGEL Calca, magíster Dizán Vargas Paucar. Pero esto, de aquí unos segundos nada más, vamos a ver, ya está comunicándose justamente el representante de Creciendo Juntos, el señor Sergio Gómez, de la compañía de Colágeno. ¿Cómo está, señor Sergio? Buenos días, lo escuchamos.
11: Señor Serapio, muy buenos días. Buenos días a toda la población de Radio La Soberana que nos sintonizan. Bueno, sí, señor Serapio, como toda esta semana hemos tenido este anuncio de que la campaña del colágeno, que el mañana y pasado mañana, pedir mil disculpas a toda la población de Calca, por motivos de fuerza mayor no se van a realizar esta campaña, señor Serapio. Vamos a hacer una reprogramación. Entonces, en esa campaña, por ello, acá la población, algunos de repente vienen, nos van a estar buscando, mejor anunciarlo por aquí, señor Serapio, que nos disculpe. Esta semana no va a haber atención para Calca, hasta el nuevo aviso, señor Serapio, por favor.
0: Ya, en todo caso, ya en su momento se comunicará cuándo va a ser la campaña.
11: Sí, nosotros vamos a reprogramar esta campaña, inmediatamente vamos a estar anunciando, intermedio de Radio Soberana. Una vez más, a toda la población de Calca que están estaban esperando al laboratorio Creciendo Juntos, por fuerzas mayor no se va a llevar esta campaña, ni mañana ni pasado mañana, hasta el próximo aviso. Muchísimas gracias, señor Serapio, bendiciones para cada uno de ustedes.
0: Bien, también a usted, muchas gracias por comunicarse y, bueno, también a su vez avisar, comunicar a la población que seguramente estaba tomando la debida nota para adquirir su producto colágeno y otros productos que trae la empresa Creciendo Juntos. El señor Sergio Gómez ha dicho que no se va a llevar todavía esta campaña anunciada para el día de mañana, viernes y el sábado. No va a haber todavía, hasta nuevo aviso, recién seguramente nos va a dar a conocer cuándo se lleva esta campaña. Bien, mientras tanto, vamos con las informaciones. Como les anunciaba, cuando son las 7:27, tenemos este comunicado que llega de parte de la UGEL Calca, que señala: comunicado Olimpiada Nacional Escolar de Matemática Aceros Arequipa 2026, etapa UGEL. La UGEL Calca comunica a los directivos, docentes, asesores, estudiantes y también estudiantes participantes y comunidad educativa que en el marco de la Olimpiada Nacional Escolar de Matemática Aceros Arequipa 2026, etapa UGEL, la concentración de los participantes se realizará en las siguientes sedes de concentración. Escuchen, el día de hoy, jueves 20 de agosto, Institución Educativa Agropecuario 28 de Calca, participan las instituciones educativas de Calca, La May y Coya. En la institución educativa agropecuario 28 participan las instituciones educativas de Calca, La May y Coya. Luego, en la institución educativa Bernardo Tamboazo Pisa participan las instituciones educativas de Pisa y San Salvador. En la institución educativa César Vallejo de Lares participan las instituciones educativas de Lares. Luego, en la institución educativa Nuestra Señora del Carmen en Quebrada Yanatide participan las instituciones educativas del distrito de Yanatide. Horario de la jornada, 9 de la mañana. Concentración, control e identificación de los participantes. Y 10 de la mañana, inicio del examen de manera simultánea a nivel nacional. Señalan en este comunicado. Así es, a las 12 del mediodía, culminación del examen. Importante, todos los estudiantes participantes deberán presentarse puntualmente portando, atención, DNI original para su correspondiente identificación, anexos y documentos solicitados de acuerdo con las bases de la Olimpiada. La prueba consta de 10 preguntas cuyas respuestas deberán ser registradas correctamente en la hoja de respuestas. Se recomienda a los participantes utilizar lapicero para el llenado de dicha ficha. Asimismo, se comunica que las comisiones designadas por la UGEL Calca ya se encuentran desplazadas en cada una de las sedes a fin de garantizar el adecuado desarrollo de la evaluación. Agradecemos a los directivos, docentes, estudiantes y familias por su compromiso y participación en esta importante actividad académica. Para cualquier consulta o duda, comunicarse al celular 950-340-117. 950-340-117. Muchos éxitos a todos y a todas nuestros estudiantes. Participen con entusiasmo, confíen en sus capacidades y recuerden que cada desafío es una oportunidad para demostrar que con esfuerzo, dedicación y perseverancia podemos alcanzar grandes metas. Que el talento matemático de nuestra provincia siga brillando. Eso es lo que nos dice el señor director en este comunicado que, bueno, ya está dando a conocer. Vamos a repetir el de las sedes de concentración que son en la institución educativa agropecuaria 28 de Calca. Participarán en las instituciones educativas de Calca, La May y Coya. En la institución educativa Bernardo Tamboazo de Pisa participarán en instituciones educativas de Pisa y San Salvador. Eso es lo que dice. Institución Educativa Valle Sagrado o Valle, Institución Educativa César Vallejo de Lares. Participan las instituciones educativas de Lares. En la Institución Educativa Nuestra Señora del Carmen en Quebrada Yanatile participan las instituciones educativas de Yanatile. Horario de la jornada, 9 de la mañana. No se olviden, ya están todos los desplazamientos hechos por parte de la UG, no hay ningún problema. La cosa es que participan los muchachos con mucho entusiasmo y con bastante firmeza para que las cosas salgan. Bueno, seguramente muchos preguntarán, y Taray no está. Taray, bueno, su institución educativa Virgen de Rosario, según tengo entendido, es administrado por la UGEL Cusco. Debería ser también administrada esta institución educativa por la UGEL Calca. Bueno, en fin, pero eso es lo que se conoce. Son las 7:32, 7:32 minutos en todo el país. Es el informativo La Voz de Calca de Radio La Soberana. Vamos con más noticias que tenemos a esta hora aquí en Radio La Soberana. Siempre saludarles por la sintonía a esta hora de la mañana. Muchísimas gracias por estar siempre muy atentos a lo que es justamente, en este caso, las informaciones que llegan de diferentes lugares. En Urubamba ocurrió un hecho muy terrible, esto en Camino Inca, en esa jurisdicción de la provincia de Urubamba. Así es, y bueno, pues esta noticia está dando la vuelta a todo, en todo el país, porque resulta un porteador ha dejado de existir, al parecer por una negligencia, por el abandono que habría hecho la agencia Expeditions Alpaca. Porque según la denuncia que hace el hijo de la persona que perdió la vida, bueno, se menciona de que esta agencia había tomado servicios del porteador, de nombre, el porteador es de nombre, vamos a ver ahorita el nombre de este trabajador que, bueno, pues perdió la vida, lamentablemente. Dicen por hipotermia, es decir, por el frío, y habría sido abandonado por encima de los 4.200 metros sobre el nivel del mar. Se trata de Gabriel Ríos Mamán, era el porteador que prestaba servicio para esta agencia Alpaca Expeditions. Y ahora, bueno, el hijo de nombre William Ríos Mamahuilca está denunciando de que esta agencia habría abandonado a su padre. Señala de que su padre estaba sano de salud, él no tenía ningún problema, por eso ha ido a trabajar como porteador, pero lamentablemente la situación sucedió de manera inesperada y, bueno, pide que se haga una exhaustiva investigación. Refiere de que la agencia ha preferido la carga de lo que él estaba llevando y no como a persona, es decir, bueno, falta de humanidad, todo eso. No podía ocurrir de esa manera, señores. ¿Qué ha pasado? Y seguro esto es otro momento, otro hecho que se ha presentado para que, bueno, tengan que dar una mirada especial a este sector laboral de los porteadores. Muchas veces se han quejado de que son maltratados, abandonados, y en este caso, por ejemplo, ¿cómo es que Gabriel Ríos ha dejado de existir por una negligencia, al parecer? Según refieren, bueno, de otras agencias habrían tomado, hay videos, ¿cómo es que esta agencia está dejando a su trabajador? Ahora tendrá que responder. No puede ser una pena que esto haya ocurrido en este camino inca hacia Machu Picchu en la jurisdicción de la provincia de Urubamba. Sabemos, por ejemplo, de nuestra provincia de Calca, también de Paucartambo y no sé de qué más, también creo de Quispicanchi, Anta, Urubamba, participan, ¿no?, bastantes porteadores. Pero si así van a estar siendo maltratados hasta perder la vida, eso es inaceptable, señores. Se espera de que haya, como se dice, justicia por este hecho lamentable que ocurrió con Gabriel Ríos Mamani, que perdió la vida, ha sido abandonado por encima de los 4.000 metros sobre el nivel del mar. Seguramente por el frío todo eso ha dejado de existir. Son las 7:36 en todo el país. Es el informativo La Voz de Calca de Radio La Soberana.

0: Continuamos con más información cuando la hora está marcando 7 de la mañana con 36 minutos y 27 segundos. Ayer hemos tenido un día, un día bastante soleado, a diferencia de antes de ayer, 18 de agosto, en que ha sido un día tan horrible con lluvias persistentes hasta las 5 de la tarde. Y bueno, ayer ha sido otro día muy diferente. Bastante calor se ha soportado para hoy. Bueno, el cielo amaneció seminublado, pero anuncian de que ya las lluvias se apartan, eso de Dana, Aníbal, ya no va a tener esa influencia en el tiempo. Esperemos de que esto así sea. Y lo cierto es que los 3 o 4 días con lluvias en muchos lugares ha puesto en serios aprietos a las personas, funcionarios de defensa civil, han estado a la expectativa de cualquier circunstancia, emergencia que se iba a presentar. Bueno, así hemos soportado este cambio climático durante varios días, y la mala suerte para Calcas, que hemos estado en la fiesta patronal, y esto afectó en parte este cambio climático con lluvias, frío, todo eso. Seguramente a estas horas de la mañana todavía tenemos la presencia de nuestros amigos feriantes que se han instalado en las 2 plazas principales de nuestra ciudad de Calca y también calles adyacentes a estas plazas. Hoy jueves, mañana viernes, posiblemente muchos se quedan hasta el día sábado o domingo para ya, bueno, retornar a sus lugares de origen. Algunos son también comerciantes de nuestra misma ciudad, se quedan ellos y ellas para continuar con sus actividades. Las 7:38, 7:38 minutos en todo el país. Es el informativo La Voz de Calca de Radio La Soberana. En cuanto a otras informaciones de carácter el regional, bueno, se da cuenta, atención, orden en el Centro Histórico, fiscalización, verifica y coordina retiro de propaganda electoral en la avenida Garcilaso. La Municipalidad Provincial de Cusco realizó una intervención en un inmueble ubicado en la avenida Garcilaso, donde se constató la presencia de propaganda electoral de un partido político. Durante la intervención se coordinó con los propietarios del inmueble, quienes procedieron al retiro voluntario de los afiches, contribuyendo al orden y al cuidado de la imagen urbana de este importante sector de la ciudad imperial. La Comuna Provincial reafirma su compromiso con la protección y conservación del centro histórico, promoviendo que toda actividad política y electoral se desarrolle respetando las normas vigentes y al patrimonio cultural de nuestra ciudad, refieren desde Cusco. Así es, en muchos lugares, algunos siquiera no tienen, ni la autorización, nos indican, y así, de frente, por la vía de los hechos, han pintado y repintado las viviendas, las fachadas, y eso también llama la atención. No pueden actuar de esa forma. Tiene que haber una autorización expresa por parte de los propietarios y, si es posible, también del gobierno local. Solo así se puede, en este caso, colocar esas propagandas políticas. Las 7:40 minutos, 7:40, primera cirugía endovascular salva vida de joven de 23 años. Una información interesante que también da la vuelta a nivel nacional. En el Hospital Regional del Cusco realizaron complejo procedimiento para tratar grave lesión de aorta con apoyo solidario de especialistas de Lima. Un importante logro para la medicina especializada en la región se concretó en el Hospital Regional del Cusco, donde un equipo multidisciplinario realizó por primera vez en un hospital del Ministerio de Salud MINSA, esto en Cusco, un complejo procedimiento de cirugía endovascular aórtica, salvando la vida de un joven que ingresó en estado crítico tras sufrir un grave accidente de tránsito. Informa el médico Justo Germán Vizcarra Loaiza, director ejecutivo del Hospital Regional Cusco. El paciente de iniciales RAC de 23 años ingresó el 17 de mayo del presente año por el servicio de emergencia con politraumatismo severo, traumatismo encéfalo craneano grave y trastorno de conciencia, permaneciendo durante un prolongado periodo en la unidad de cuidados intensivos UCI. Durante su evolución se identificó una grave lesión traumática de la aorta torácica, condición potencialmente mortal, que requería una intervención especializada. Este tipo de pacientes normalmente debe ser referido a hospitales de mayor nivel de resolución en Lima. Sin embargo, debido a su delicado estado de salud y las múltiples complicaciones que presentaba su traslado, representaba un riesgo considerable. Ante esta situación, el equipo del Hospital Regional Cusco asumió el reto de realizar la intervención en el propio establecimiento. La cirugía realizada el 4 de junio consistió en la colocación de una endoprótesis aórtica torácica mediante técnica endovascular, permitiendo reparar la lesión desde el interior de la arteria y evitando una cirugía abierta que, dadas las condiciones del paciente, implicaba un riesgo extremadamente elevado. La intervención fue dirigida por la médico Maribel Vázquez Miranda, cirujano de tórax y cardiovascular del Hospital Regional del Cusco, y contó con el apoyo solidario de su colega Carlos Zúñiga Luna, cirujano cardiovascular del Hospital Nacional Guillermo Almenara Grigoyen de Salud, quien acudió desde Lima con sus propios medios para contribuir con el procedimiento. Tras superar diversas complicaciones, el paciente fue dado de alta de la UCE el pasado 27 de julio y actualmente continúa su recuperación en el servicio de cirugía B, donde recibe todo el soporte y atención especializada para su completa recuperación, que presenta importantes avances, camina y realiza por sí mismo actividades cotidianas como alimentarse, beber, leer y asearse. Este caso constituye un importante avance en la capacidad resolutiva del Hospital Regional del Cusco y al mismo tiempo pone en evidencia el compromiso, vocación y voluntad del personal de salud que aún frente a limitaciones de infraestructura, equipamiento e insumos especializados asume grandes desafíos para salvar vidas. Eso es lo que señala en esta nota. Interesante la labor que han realizado los señores médicos en el Hospital Regional del Cusco. Han demostrado que tienen efectivamente esa vocación, porque lo contrario, este joven de repente perdía la vida. Son las 7 de la mañana con 43 minutos, 7 con 43 en todo el país. Es el informativo, la voz de Calca de Radio La Sobrana. Una pequeñísima pausa, volvemos para seguir adelante con el informativo, la voz de Calca.
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0: La hora en todo el país son las 7:46 y el día de ayer prácticamente se han cerrado las celebraciones por la festividad de la Virgen Asunta. Y esta forma del cierre, también conocido como Cacharpari, bueno, se realizó en el Estadio Tomás Epaine con la presentación de las danzas que participaron durante la festividad patronal desde el 14 hasta el 18. Han estado siempre con la imagen, la mamacha Asunta, y bueno, ayer prácticamente también han ofrecido este momento especial al público, tanto de nuestra ciudad de Calca como también los visitantes, aquellas personas que no han podido apreciar en su real dimensión la presentación de las danzas que se realizaron desde el comienzo de la festividad. Bueno, han tenido la ocasión de apreciar, de ver el día de ayer. Eso es lo que sucedió, y ahora, bueno, ya las cosas han vuelto a su estado normal, como se puede decir, y a continuar. Ojalá la mamacha Asunta permita de que lleguemos otra vez a su festividad en el agosto, en el mes de agosto del año que viene, 2027. Son las 7:47, pero si bien ha terminado la festividad en nuestra ciudad capital de provincia, pero en La May, en el distrito La May, ya empezaron con las celebraciones en homenaje a la reina y patrona de La May, Santa Rosa de Lima. Sabemos, desde el 29 de agosto hasta el 1 de septiembre se lleva la festividad, pero durante estos días, desde el día domingo 16, o más antes me parece, están ya llevando a cabo las misas novenarias por encargo de las agrupaciones o comparsas folclóricas que participan o participarán en la festividad, esto en el distrito de La May. Así es, cada pueblo, distritos, anexos, tienen también sus fiestas patronales, y tenemos que justamente también resaltar, siempre es bueno dar a conocer a la opinión pública de estos acontecimientos que suceden al menos dentro de nuestra provincia de Calca. Son las 7:48 en todo el territorio peruano. Es el informativo La Voz de Calca. Antes de ayer ha sido el Día Mundial de la Prevención de los Incendios. Como quiera que, bueno, eran días lluviosos prácticamente. Las autoridades han estado distraídas y no tomaron tal vez lo que es la importancia de la prevención de los incendios, pero sí han estado a la expectativa al tanto los gobiernos locales, las municipalidades de San Salvador y Coya. Ellos sí han exhortado a las familias de sus jurisdicciones a convertirse en guardianes de los bosques y la hermosa naturaleza. Así es, ¿no? Ha sido realmente una invocación muy importante a la población de estos dos distritos, que deben ser, bueno, extensivas en todo el ámbito de nuestra provincia de Calca. Prohibido, señores, incendiar, quemar, ya estamos hartos, dañando la naturaleza, la flora y la fauna, el medio ambiente, la contaminación. Entonces tenemos que evitar, señores. Las 7:49 en todo el país. Es el informativo La Voz de Calca de Radio La Soberana. Bueno, y también tenemos que dar cuenta, en PISA, la Asociación de Personas con Discapacidad del Distrito ha cumplido 16 años de existencia, de haberse constituido esta Asociación de Personas con Discapacidad del Distrito de PISA. Ha sido motivo para resaltar este aniversario, y que las personas que de una y otra forma tienen habilidades especiales, han de repente han sido personas sanas, sufrieron esa discapacidad en su integridad física, todo eso, bueno, aglutina justamente en el Distrito de PISA. Por eso han celebrado esta fecha muy importante, 16 años de existencia de esta Asociación de Personas con Discapacidad en el distrito de PISA. Las 7:50 en todo el país. Es el informativo La Voz de Calca de Radio La Soberana. Bueno, y en Urubamba también hay tensión. El día de hoy llevan adelante una audiencia pública en la sede del Jurado Nacional de Elecciones, porque están buscando la suspensión del alcalde de esa provincia, Ronald Vera Gallegos. Esto de acuerdo a la denuncia que habría presentado uno de los ciudadanos por una serie de irregularidades que se han presentado en la licitación de lo que es la empresa Hiram Bingham o en la ruta Hiram Bingham para prestar servicio. Y bueno, pues ahora el día de hoy pende su suerte el alcalde para que pueda continuar como autoridad municipal o es suspendida. No se sabe y la población está allá en Urubamba a la expectativa. Otros están diciendo que no, que no van a suspender. Algunos dicen que sí se va a suspender. Es decir, sus contrincantes políticos ya están algo seguros de que el alcalde Vera Gallegos va a dejar el cargo de alcalde.

0: En el local institucional de primaria, las chicas y chicos o jovencitos, o, bueno, van a tener que, en este caso, presentar sus trabajos, ¿no? Esa creatividad, la innovación y el talento que tienen justamente los estudiantes de esta institución educativa a nivel primario. Así es, esa es la información que también nos alcanza. Las 7 de la mañana con 53, 7 con 53 minutos en todo el país, es el informativo La Voz de Calca. ¿Qué más tenemos, señores? También se va dando cuenta de que la Oficina de Defensa Civil de Yanatile estuvo en alerta por lluvias intensas en los últimos días y riesgo de desborde de ríos. Así es, porque los días que pasaron, bueno, han estado con intensas lluvias y pensaron de que los ríos iban a desbordarse, iban a ser afectados muchos centros poblados en la cuenca de Yanatile y también la cuenca de Mapacho o Valle del Aco, Llavero. Creo que, bueno, simplemente pasaron de ese susto y no ha habido las emergencias. Y para el día de mañana viernes, conforme informó el profesor Percy Huamantica, se están convocando en Yanatile porque el gerente general de Transportes y Comunicaciones del Gobierno Regional Cusco va a estar presente mañana para informar, seguramente con documentos en mano, en cuanto a la actual situación física de la elaboración del expediente técnico para el asfaltado de la vía CU-105 de doble vía desde Cayupuito hasta Quebrada y hasta Chaguares inclusive, ¿cierto? Todo eso van a informar el día de mañana en Quebrada Honda. Para esta reunión de informe tienen que estar presentes las autoridades del distrito de Yanatile, ojalá también estén de Calca, ahora los dirigentes de la sociedad civil, todos ellos van a estar el día de mañana. Bien, son las 7 con 54 minutos 35 segundos en todo el país. Llegamos a la parte final de una jornada informativa más de Informativo La Voz de Calca. Muchas gracias por vuestra sintonía. Nos despedimos hasta mañana a las 6 en que volvemos con bastantes informaciones. Sigan escuchando a Radio La Soberana. Buenos días, permiso.
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18: Qué gusto saludarte nuevamente. Muchas gracias. 8.6 en todo el territorio nacional, señoras y señores. Y como Alfredo, hay muchos otros que nos están alcanzando documentos de una entidad, de otra entidad. y entidades financieras que corresponde pues al cariño nuestro. ¿Se acuerdan ustedes de esta entidad financiera de Quillabamba? ¿Se acuerdan o no? En el momento se me fue el nombre, pero ¿qué pasó con estas entidades financieras? Quebraron, desaparecieron, y los que fueron funcionarios, todavía de precandidatos y algunos apristones, porque los apristas de verdad son gente muy decente, que los saludo, tengo muchos amigos, pero algunos apristones se aprovecharon y empezaron a dar créditos, a aprobar créditos a cambio de algunas joyerías. El colmo realmente. 8.7, buenos días, Pascual, bienvenido a Sin Mordaza.
19: Buenos días, señor Andrés. Arriba el cienciano del Perú, Andresito. Hoy día juega nuestro cienciano. Pero también quiero decirle lo siguiente. Mire, el alcalde Luis Beltrán Pantoja quiere sacar provecho de este partido muy importante que hoy día va a enfrentar nuestro cienciano. Mire, no sé a quién creer. Una caja bancaria es el que va a llevar la pantalla gigante a la Plaza de Armas. Pero el señor Luis Beltrán Pantoja se sube al coche y cuelga en las redes. La municipalidad se está llevando, falso, mentira, señor Andrés. Eso está llevando una entidad bancaria. No lo voy a decirlo porque estaría haciendo propaganda en su medio de comunicación. Por tanto, que no se pase de vivo y avivazo y aprovechado Luis Beltrán Pantoja diciendo que la municipalidad se está llevando esta pantalla gigante para el partido del cienciano. Arriba cienciano, mi amigo Andrés, muy buenos días.
18: Muy buenos días, Pascual, gracias. Sí, pues hoy juega nuestro cienciano. Simplemente no tiene que recibir más de 4 goles. Y estamos en la siguiente etapa. Creo que mejor escenario no se podría presentar, ¿no? Así de simple. Un abrazo para mis hermanos y mis amigos del cienciano del Cusco. 8.8. Bien, Realidad del Valle Sagrado nos acaba de escribir y nos dice: señor Gabancho, buenos días, buena participación, reelección es sinónimo de corrupción. Víctor Yepes, buenos días, mi hermano, realmente es una pena el desorden que existe en nuestra ciudad. ¿Dónde está la policía? ¿No se ve a los miembros de esta institución en las calles? ¿Trabajan? ¿De qué ganan su sueldo? Pero cuando hay protestas salen todos los policías y los demás días. Ahora hay un local que funciona a puerta cerrada, seguro que es clandestino, al lado de Chasca Blue. Yo mismo me acerqué al personal de la policía y también Seguridad Ciudadana y nada, hasta ahora sigue funcionando. Buenos días, llamada telefónica, esto es Sin Mordaza, le escuchamos.
20: Buenos días, señor Andrés.
18: ¿Cómo estás, hermano? Qué gusto saludarte. ¿Tu nombre?
20: Bien, es Juan.
18: Juan, ¿cómo
20: amigo,
18: estás?
20: Justamente tengo la idea, justamente de poder, no sé, estás tocando temas importantes, situación política, sobre el problema de Sudcafae. Tú sabrás las denuncias que se han hecho en cuanto a lo que ha significado de que este señor Claudio Acuña ha estado haciendo mal uso, ¿no?, de su horario, trabajo, estando en una oficina donde no debe, señor, y el periodismo en realidad no dice nada. Lo peor es que la Gerencia Nacional de Educación, señor, no hace la denuncia. No, señor, Heraclio Valencia,
18: o sea,
20: señor,
18: con todas las evidencias, ¿no? ¿Y eso ha quedado en cero?
20: Está en cero, señor, no, o sea, no, simplemente pues sí. este señor, ¿cómo se llama, Acuña? Contra la anterior gerencia de la señora Capcha, Verónica, fue modificado el MUF, señor, en todo ese tiempo, fue administrador, ahora es gerente, señor, encargado, cuando se sabe que tiene actos de corrupción hace años, y este señor, que la situación del CAFAE, el directorio en sí, que lo preside, pues justamente este señor de la reverencia, no diga nada y todo sigue normal, señor. Parece que el parentesco que tiene con el, ¿cómo se llama?, con el gobernador regional, hace que no haga nada, señor, lamentablemente.
18: Alcánzame los documentos, hermano, y con gusto vamos a hacer.
20: Los dirigentes del SUTE, bueno, señor, del SUTE no dice nada, del FENTASE, señor Cartolín, ese eterno dirigente que también está por más de 25 años, señor, que goza con licencia, sin goce de haber, no dice nada. No dice nada y están muy bien repartiéndose el dinero cuando esa entidad está casi yéndose, señor, en un mal manejo y las autoridades no dicen nada. Ustedes como periodistas, señor, hagan las investigaciones del caso y traten de evidenciar, pues, señor, todos estos malos manejos que hasta hace años y que simplemente no se aclara. Por favor, por la mención de los trabajadores, tanto por profesores como también administrativos.
18: ¿Cuánto tiempo se desarrolla este tipo de actividades en entidades financieras que están empezando a pasar al ojo de la tormenta? Entidades financieras en el ojo de la tormenta. Y aquí los vamos a desenmascarar. Buenos días, Sin Mordaza.
21: Buenos días. Quiero hacer una denuncia.
18: Ya.
21: Pero por favor, ¿estoy interno?
18: No, está usted al aire. ¿Quiere hacer una denuncia interna? Me tiene que llamar después de las 9.
21: Es que es acerca del gobierno regional. Por favor, disculpe, le voy a llamar al interno.
18: Ya, me llaman a las 9 de la mañana. Ya con los documentos, por favor, con gusto, le voy a esperar. 8:11. Muy bien, dicho esto. Hey, sí, un segundito. Nos vamos inmediatamente hasta Cusajñahui. Hoy continúan con la campaña sobre este médico cubano que ha llegado, oftalmólogo profesional destacado, que ha llegado desde La Habana, Cuba, al Cusco, y pues la gente está comentando y están pidiendo que se quede unos cuantos días más. No sé si eso va a ser posible, ¿no? Pero qué bueno que hagamos este tipo de campañas de sostenibilidad a la salud visual de las personas en el Cusco y a precios realmente bajos, porque son campañas solidarias, ¿ya? Son campañas solidarias. Lorena, ¿cómo está? Muy buenos días, bienvenida a Sin Mordaza desde Cusajñahui, la escuchamos.
0: Hola Andrés, ¿cómo estás? Buenos días, muchas gracias por el espacio. Rapidísimo, nada más queremos hacerles ya las últimas invitaciones, Andrés, porque el oftalmólogo en esta importante campaña solidaria que se está desarrollando con total éxito va a estar solamente por 2 días más. El día de hoy y el día de mañana ya va a estar culminando esta gran campaña.
18: Que
0: qué rápido pasan los días, Andrés.
18: Sí, sí, sí.
0: Y justamente queremos invitar a la población, a los oyentes que no han tenido tiempo de visitarnos, aquellos que no se han enterado todavía de esta atención, atentos, por favor. El doctor Carlos Somete Estrada, médico oftalmólogo cirujano, ha llegado a Cusco nuevamente. Él tiene estudios en la Universidad de Ciencias Médicas de La Habana desde el país de Cuba, Andrés. Viene directamente a Cusco realizando esta gran atención de prevención contra la ceguera, que es muy importante para la población cusqueña. Estamos beneficiándolos de esta manera con un granito de arena, como siempre, contando con la presencia de este oftalmólogo que brinda el respaldo total del Colegio Médico del Perú. Y lo mejor de todo, Andrés, es que el costo es solidario para todos, para todas las familias, para todas las edades. Estamos realizando la evaluación general de oftalmología al único costo solidario de 15 soles, amigos. Único pago, no van a pagar absolutamente nada más por 10 exámenes completos, más evaluación de retina, mácula para adultos, evaluación y tratamiento para pacientes que tienen problemas de infecciones, alergias, inflamaciones, conjuntivitis, tienen tal vez alguna ceguera por golpe o por algún accidente, extracciones de cuerpo extraño y mucho más. Hemorragias internas que hoy en día se da mucho, Andrés. Hemos estado recibiendo el día de ayer pacientes que tenían este problema de hemorragias internas, y esto no solamente se da a los adultos, Andrés, se da también a los jóvenes. Un paciente de 14 años con una hemorragia interna, ¿y esto a qué se debe? Al estrés con frecuencia, a problemas fuertes. Estamos cargados de mucho estrés, Andrés, junto con dolor de cabeza, migrañas, tensiones, cefaleas. Aunque no lo crean, esto puede causar hemorragias internas, como el caso de esta semana. Hemos estado recibiendo varios pacientes con estos problemas y lamentablemente esto necesita una atención inmediata. Esto necesita tratamiento inmediato, y qué mejor aprovechando que Cusajñahui está para poder brindarte la evaluación general. Todo al único costo solidario de 15 soles. La atención con el oftalmólogo desde las 9 de la mañana hasta la 1 de la tarde y de 2 de la tarde hasta las 7 de la noche. El día de hoy, jueves, y el día de mañana, 21 de agosto, dos últimos días de atención. Señores, aprovechen, no pierdan esta gran oportunidad. Si usted nunca se ha evaluado la vista, aproveche Cusajñahui. Si usted le toca su control, tal vez, porque recuerde que el control es anual, tiene que aprovechar también el día de hoy y el día de mañana. Y no se olvide que para los niños también, desde los 3 añitos de edad en adelante, es importante realizarles la evaluación, porque están expuestos frente a las pantallas, a la luz azul del celular, televisor, computadora. Tenemos que hacerles un chequeo, tenemos que cuidar nuestra salud visual, prevenir y priorizar la salud de nuestros familiares también. 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
18: ¿Y dónde vamos a hacer? En Cusañahui, señoras y señores, una gran campaña solidaria con el pueblo. Felicitaciones y muchas gracias. Buen día.
0: Muchísimas gracias, Andrés.
18: 8:16 en todo el territorio nacional, señoras y señores, y Mordaza con Andrés Jabancho. Nos acaban de llamar, 997-944878. Sí, ¿no?
1: Buenos días. Quería hacer una denuncia.
18: Hay una llamada telefónica, vamos a atenderla. Cabina central, póngala al aire. Señora, señorita, buenos días, adelante, le escuchamos.
1: Buenos días. Quería hacer una denuncia hacia la UGEL Cusco. Soy una docente.
18: Ya.
1: Estamos reclamando desde el mes de febrero nuestra CTS y parece que hay negativa siempre. No nos están haciendo caso. El dinero, el presupuesto está hecho, pero se ha pagado solamente a los docentes jubilados. El gobierno central ha indicado de que debería de pagarse con saldos presupuestales, pero el director de la UGEL, siempre con la negativa, dice de que no nos va a pagar porque no hay dinero. Sin embargo, sí hay saldos presupuestales. Cada mes en el gobierno regional para la UGEL hay saldos presupuestales, pero parece que hay una ineficiencia en gestión en la UGEL, que realmente no nos desean pagar. Esa es una, y la otra es que el bono de 487 soles ya está dispuesto, el presupuesto ya llegó en el mes de julio, el 22 de julio, a las arcas de la UGEL, pero sin embargo no se ve reflejado en las cuentas de los docentes. No sabemos si realmente es una represalia que están tomando con nosotros o es que realmente no hay una buena capacidad de gestión de parte de nuestra UGEL. Nosotros nos sentimos realmente huérfanos con este director.
18: Qué lamentable, qué lamentable. El director del colegio, repítame, por favor.
1: El director de la UGEL del Cusco, el señor Freddy Quiñones.
18: Muchísimas gracias.
1: Muchas gracias.
18: No, con gusto. Aquí los escuchamos absolutamente a todos. Lo voy a llamar a Freddy Quiñones para poder encarar este tema. Y siempre lo hemos hecho en el programa. Bien, me voy a la pausa comercial. Cuando regresemos, entramos al termómetro político, señoras y señores, para hablar de política, lo que muchos ya están esperando, ¿no es cierto? ¿Qué candidato a la alcaldía, qué candidato al gobierno regional, qué candidato a alguna regiduría o consejería regional en estas elecciones ha llevado alguna capacitación en administración pública o gestión pública? ¿O tiene por lo menos alguna formación política en alguna escuela política? ¿O todos son improvisados? ¿O todos son improvisados? ¿Creen que llegar al cargo es, a ver, voy a ver cómo me va? ¿Así es? El tema lo tratamos luego de la pausa comercial con el termómetro político y mucho más aquí, en Sin Mordaza, con Andrés Jabancho.
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0: estamos nuevamente con ustedes en Sin Mordaza con Andrés Camacho. Ingresamos al termómetro político, señores. Cabina central, por favor, termómetro político para poder medir la temperatura del ambiente político aquí en Sin Mordaza.
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0: Muy bien, y vamos a medir la temperatura del ambiente político en el Cusco, en la región. Y cuando empezamos a analizar las listas, o las listas, encontramos a mucha gente con procesos de alimentos, de maltrato. Y mi pregunta es obvia, ¿no? ¿Es eso normal en la sociedad? O sea, ustedes, amigas, señoras, damas, ¿ven como normal a un hombre que las golpea? ¿Pero qué tiene que ver eso con política? Se preguntarán muchos. Pues si tú no eres un buen padre y no eres un buen esposo, ¿cómo puedes pretender ser el padrastro de una ciudad? Esas conductas de descontrol emocional que tienes, si puedes tenerlo con tus hijos, ¿qué será con nosotros? Yo pregunto. Y cuando repaso la lista, veo a personas de candidatos. Y está bien, la ley lo permite, no es ilegal. Pero no es eficiente, pues que no tenga ni siquiera un mínimo de preparación en cuanto a administración pública. Son simples profesionales, algunos ni lo son, pero candidatean. ¿Y qué van a hacer si llegan, si no saben por dónde va la cosa? Me pregunto. 8:26, mi amigo, el antropólogo Julio Oliver, está al otro extremo del hilo telefónico. Qué gusto escucharte, Julio, buenos días.
2: Buenos días, Aníbal, gracias por la oportunidad que me brindas. Cuando dices padrastro, mira, sale del contexto de lo que es política, porque ellos, el Estado, son los padres de la patria. Y estos deberían de velar por que la sociedad ande como debería de andar, correctamente. Si hablamos en forma particular, bueno, pues mira la calidad de políticos que tenemos, que sí cabe la frase de decir son padrastros estos, no son padres de la patria. Y si hablamos en aspecto general, las instituciones que el gobierno tiene para poder regular las actividades de educación, de salud, de trabajo. O sea, hay que tener un tino para poder y todo es denuncia, Andrés, mira el caso de Cono, muerto allí, nadie dice nada. Te vas a Machu Picchu, un porter muerto, ni siquiera lo levantan hasta ahora. Pero si muriese un gringo, oiga, ustedes traerían helicópteros y una serie de cosas. O sea, hay cosas como esas. Y en el aspecto de la salud, a eso me quiero referir, Andrés. Mira, yo hace tiempo te había pedido hacer una denuncia fuerte en relación a mi nieto. Él ha sido tratado en salud, papá lindo, ha entrado con apendicitis, ha terminado con peritonitis, y hasta hoy día ha tenido 5 intervenciones quirúrgicas, papá lindo. Desgraciadamente, esta salud del Cusco es un asco, yo diría ahora, a pesar de que me hicieron una entrevista en una de las intervenciones que le hicieron a mi nieto, ya, donde salió bien, pero por cuestiones de postoperatorio, no saber tratar al niño, él ha vuelto a ser intervenido. Y bueno, pues para mejorar su salud, hemos pedido que nos hagan una referencia a Lima, papá lindo, y sabes que han hecho, nos han hecho un barullo de cosas, nos han enviado a Lima para que sea intervenido por un gastro, y el gastro en Lima nos ha dicho, no tengo nada que ver, hemos suplicado para que nos manden a un médico cirujano pediatra, el cirujano pediatra también se ha hecho rogar, oiga usted, para nada sirve, salud. Hoy en día mi nieto allá en Lima está siendo tratado particularmente. Y mire, cuando nosotros salimos como referencia de acá, del Hospital del Seguro Social del Cusco, salimos con pasajes, ¿no es cierto? Y hasta los pasajes nos los quieren quitar. Hay una señora, Tupayachi, que tiene, no sé si agallas o es que tiene una corona allí en el Seguro Social del Cusco, que llama constantemente a mi hija en Lima y le dice, mire, su hijo, su nieto, nieto y su hijo ya ha sido tratado con el médico, así que usted tiene que regresar de inmediato a Cusco. ¿Sí? Hasta eso quieren tener autoridad de poder determinar que no se quede en Lima, que se regrese de inmediato para ser tratado. Pero si acá en el Cusco no hay especialistas, hemos tenido que tener que utilizar los servicios del pediatra cirujano que lo vio así relancinamente, y él en forma muy particular ahora lo está viendo y ha dicho, es un abuso que han hecho con este niño. ¿Cómo es posible que puedan hacer esto? Y bueno, ahora que ya está, pues ahora lo estoy chequeando bien, vamos a darle probióticos, vamos a darle vitaminas, o sea, cosas que en este hospital jamás se mencionan. Y es una vergüenza, por eso yo digo, mire, he hablado con el director me dice, yo no tengo nada que hacer, ya el caso es Lima. He hablado con la gerente y la gerente me ha dicho, mire, voy a ver la forma de hablar con el director de allá de Almenar, a ver si logro algo. Nada, señor, nada. Mi nieto, si no tuviéramos un centavo en el bolsillo, ahorita en Lima estaría deambulando, porque no lo queremos traer de Lima, porque hay especialistas en Lima, pero el Seguro Social de acá del Cusco, papá lindo, una vez que te mandan a Lima, te abandonan, te dicen, ruego, suplícate, y si no puedes, entra por emergencia, hazlo más posible para que te diga, pero esa no es la función del Seguro Social.
3: No tendrías por qué estar suplicando ni rogando.
2: Sí, y mira, acá tengo yo todos los documentos, formatos de referencia, y cuando ha sido evacuado a Lima, ha ido como paciente con diagnóstico de abdomen hostil, catastrófico, múltiples veces operado, 5 por obstrucción intestinal, y miren, ¿qué es esto, hermano? No les importa.
3: No, realmente no es el colmo. Julio, vamos a ver el caso, con gusto, yo te voy a ayudar, sabes que sí, y pongamos en su lugar a estos sinvergüenzas, pues. Pongamos en su lugar.
2: Sí, papi. ¿Ya? Sí, te voy a explicar, papá, porque otra cosa no puedo hacer.
3: No, esto es el colmo. No, realmente esto es el colmo, lo que me estás contando es algo extremadamente escandaloso, y claro, la gente dice, sí, pues sucede, pero cuando sucede con tu hijo, la cosa cambia. A ver, el hijo del director del Seguro Social que pase por esa situación, ¿qué va a hacer este caballero? ¿Ah? O que sea el hijo de algún alcalde, de algún congresista, ¿ah? ¿La cosa cambiaría? Es una vergüenza, hermano, es que estamos en un país, te diré, donde se hace lo que les viene en gana. Muchísimas gracias por tu participación, mi amigo Julio, estoy a tu servicio, ¿ya? No te preocupes, estamos contigo.
2: Mira, voy a comunicarme contigo para que podamos conversar sobre este
3: claro
2: tema,
3: sí,
2: papá lindo.
3: Por supuesto.
2: Y mira, por eso yo empecé esta oportunidad que tú me brindas cuando dices, padrastro, no, son los padres de la patria, estos deberían de velar porque nosotros les pagamos sus sueldos a
3: los
2: congresistas, ministros, todo. Y entonces, lo mínimo que tienen que hacer es determinar, pues, que se cumplan todos los protocolos, papá, de ley.
3: Lo que acabas de decir, Julio, lo que acabas de decir, lo mínimo que tienen que hacer es lo mínimo. Muy bien, muchas gracias.
2: Ok, gracias, Andrés, gracias.
3: Un abrazo para ti, Julio. Hablamos de política y todo se voltea, ¿no? ¿Dónde están los políticos en el Perú? ¿Qué han hecho los congresistas? Yo ayer hablé acerca del tema del costo del mercado y estas franquicias y estas empresas que son dueñas de toda la mesa, donde lo que tú comes. ¿Y a qué se están dedicando los congresistas? ¿Están regulando las normas con este tema o están favoreciendo con leyes que no permiten fiscalizar este tema? Donde están copando el mercado, señor. Y todo lo que usted compra, lo compra el mismo empresario. ¿O miento? Buenos días, y Mordaza, le escuchamos. Adelante.
4: Señor Andrés, buenos días.
3: Buenos días.
4: ¿Qué tal, señor Andrés? Me uno también yo a la denuncia que hace el ingeniero sobre el Seguro Social. Realmente es una desgracia, señor Andrés. Yo hace 4 a 5 años sufrí un accidente. Me luxé la cadera, y estoy esperando desde el año 23, que me programaron recién la operación, hasta hoy, y se ha deshecho totalmente la lista. Antes había una lista, ya no importa que estés en el mil tantos, pero ya sabías que estaba avanzando. El año pasado hubo una denuncia al director de traumatología que había favorecido a algunos, había operado saltando de familiares, qué sé yo. Se deshizo, renunció el director, el de traumatología, el jefe de traumatología, renunció. Desde entonces es incierto, hasta ahora no sabemos y no hay información, no hay una oficina, señor Andrés, donde te den una información. Nadie te dice en qué lugar estás, en qué posición, espera tanto tiempo, no hay información. Te vas a la oficina, a la oficina del director de traumatología.
3: Ya.
4: Está cerrado. Está cerrado que ven a tal hora, que atiende. Antes era una hora fija, 11 de la mañana o desde las 8, podíamos ir y nos daba información. Señora, está en tal lugar, en 50, en el 100. Pero ahora no hay. He ido donde el director, hemos hecho la queja a todo lugar, te tiran la bola. Tienes que ir donde la jefa de cirugía, donde a Mopri. En Mopri no te dan información, que la señora no está, que nunca le encuentras a la persona quien dé la información. Señor Andrés, estoy con, o sea, no puedo caminar, tengo dificultad de caminar. Ya se me ha hecho artrosis la rodilla,
3: es
4: de tanto este dañar.
3: Lo que usted me está contando es una muestra clara de la desidia y la dejadez en nuestros hospitales. En el Seguro Social, casi el 60% del presupuesto se ve en la planilla dorada y en los sueldos. El Seguro Social se ha creado con la finalidad de poder darle seguridad en salud a la población y no para llenarse los bolsillos con sueldos de amiguitos que ni siquiera saben por qué siguen trabajando ahí. ¿Por qué tanto trabajador administrativo? El objetivo es atender a la gente en el dolor y en la salud, no a estar sentados en oficinas con documentos llevándose la plata de los asegurados. Esa es la bendita verdad. Pero no sé por qué existe pues este Seguro Social. Las municipalidades, señora Linda, están llenas de trabajo. No tengo nada en contra del trabajador, pero ellos mismos saben, o sea, está realmente copado. El presupuesto que se pues tiene en un municipio es para hacer obras, no para pagar sueldos. Entonces, ¿qué sentido tendría pues el pagar impuestos si no voy a tener obras, si no pago impuestos para pagar el sueldo de algún pues aprovechado politiquero o tajiapero que llega ahí? No tendría sentido, ¿verdad?
4: Sí, pues sí, señor. Y el trato es hostil en todos. No hay, muy pocos son los que te dan trato amable. Pero para sacar hasta los cupos, para poder nuevamente ir, por decir, a traumatología, tienes que pasar meses, señor Andrés, meses.
3: ¿Qué tal
4: eso, esperando de que le den el cupo, ¿para qué? Para que vean y a ver cómo está, o te den una nueva orden para todo ello, pero es una desgracia. Y nos descuentan al día. Yo digo, ¿para qué han asegurado a tanta gente
3: eso,
4: si no tienen capacidad ni de infraestructura, ni de médicos? Y como usted dice, personal administrativo, un montón en una oficina y no te dan la información correcta. No hay. Y eso, de verdad, yo me siento impotente, al igual que el ingeniero que denunció. Me siento impotente porque no sé ya dónde ir. Ya hablé con el director, ya hablamos con el gerente, ya hemos buscado un otro sitio, no hay una información clara. Nos dicen que ha retrocedido hasta el 2019 de aquellas personas que no se han operado. Desde el 2019 hay gente que ha quedado esperando una operación, muchos han fallecido, muchos se han operado en el particular. Pero imagínense, rescatando todo eso, ¿cuándo llegaremos? Y lo peor, estamos en forma, no tenemos una información de que nos diga, estás en el mil tantos y te tocará de acá 2 años. No hay.
3: Qué vergüenza.
4: Entonces, sí, señor Andrés, de verdad nos sentimos impotentes y decimos, ya pues al final, ¿no? Que se privatice y nos iremos al particular. Creo que es el objetivo, que se vayan al particular. Y en el particular, ¿cuánto es una operación? Te piden 30.000, de rodilla, cadera, 30.000 cada uno. 60.000 en estos tiempos. Tenemos hijos educando. Están educándose nuestros hijos y es imposible salir ahí. Y hay riesgos que se puede correr en un particular. Señor Andrés, nosotros, al igual que mi persona, hay muchos que estamos sufriendo esto, muchos. Caminamos ahí, ciertamente estamos dando vueltas en el hospital. Le suplicaríamos que usted, por favor, apóyennos.
3: Claro,
4: apóyennos,
3: sí.
4: Por favor, señor Andrés.
3: Cuenta con mi apoyo, madre. ¿Sí?
4: Vamos muchísimas
3: a verificar ese tema. Buenos días. Realmente sí, pues es el colmo. ¿Cómo podemos tener este tipo de atención precaria en salud? Y lo voy a decir con energía, pero si se trata del hijo del alcalde, de un distrito, de una provincia o del gobernador, o si se trata del hijo de algún congresista, ¿dónde cree usted que lo van a atender? En una clínica, pues. Y está bien, qué bueno. Pero ¿sabe por qué la autoridad o los funcionarios públicos atienden a sus hijos en clínicas? Porque ellos mismos no apuestan por la atención en salud pública que está por los suelos. Ah, claro. En la pandemia, ¿ustedes se acuerdan cuando le dio COVID al señor Jean-Paul Benavente? ¿Dónde se atendió? En una clínica y en 10 días ya estaba operativo. Pero es que así se maneja acaso este escenario, señoras y señores, esta lamentable situación de la hacienda pública. Son las 8:40, ¿ya? Buenos días, y Mordaza, le escuchamos. Adelante, bienvenido al programa.
5: Aló, buenos días, doctor Gavancho, buenos días.
3: El pueblo en el hospital vetusto y sin terminar, y el funcionario en la clínica, ¿qué te parece?
5: Terrible. Aló, ¿me escucha?
3: Claro y nítido, hermano, adelante.
5: Listo, buenos días, señor Gavancho, le voy a agradecer por su tiempo. Que una queja de la beneficencia pública. En el cementerio Almudena están robándose las lápidas. El día domingo para las 3 de la mañana, para el día lunes, han desaparecido como 10 lápidas, señor Gavancho. Y nadie se hace responsable.
3: ¿Qué es esto, hermano? O sea, ¿a dónde estamos llegando? ¿Y la beneficencia no está verificando ese tema?
5: No, nada, he ido ahí tiene su supervisora en Almudena, me manda a San Andrés, ahí a las oficinas, y me dice, no, nosotros no somos responsables, tiene que ser en Almudena mismo, o sea, se tiran la bola y no nadie da respuesta. Y encima tienen una seguridad, una empresa de seguridad que en el día tienen dos personas de seguridad, y en la noche una sola persona. Entonces, ¿qué van a cuidar dos personas y uno en la noche, señor Gavancho?
3: Muchas gracias por tu llamada, hermano, te agradezco. 8:41 minutos en todo el territorio nacional. Esto es el colmo. Voy a seguir hablando del tema político. La gente me está escribiendo en el Facebook. ¿Eh? Se escandalizaron con la noticia de esta mañana, ¿no? Andrés, el tema que has tratado de las entidades financieras, no dejes de tratarlo, por favor. Te vamos a dar documentos, me dice Carlos Mamani Ortega. Con gusto, Carlos. Vamos a alcanzarte documentos para que puedas sustentar las denuncias. Gente aprovechada existen en esas entidades financieras. Han hecho de las suyas, ¿no? Y algunos politiqueros, sinvergüenzas, se venían desde Concetur, se pasaban a Sedacusco, se pasaban a la Caja Municipal, cubriendo pues sus denuncias, sus procesos, algunos los estaban retirando, y luego se han acomodado y todos felices. Se van de viaje con la plata del pueblo. La Caja Municipal Cusco es de los cusqueños, con participación del Cusco, y me dicen que sus funcionarios en su mayoría vienen desde la capital. Me lo dijo ahí mi amigo el odontólogo, en la llamada telefónica, ustedes lo han escuchado, ¿no? Las otras entidades financieras están realmente, la Caja Municipal, Seda Cusco o cualquier otra, la Beneficencia, que tiene participación de la municipalidad, está contando con un respaldo político o con algún pago de favor político. Pregunto, ¿no? Porque hay que tratarlo, pues, señores, hay que despejar ese tema. Samuel Acero, buenos días, ¿cómo estamos?
6: Muy buenos días, periodista Andrés Aníbal, señor periodista, yo creo que saludarte. Yo fui una de las personas que me tocó este Reactiva, una de las personas chiquititos, pero verdaderamente yo y pagueo. ¿Cómo era esto? 36 meses era... Dos años tenías que pagar, 24 meses, un año gratis. Enseguida te han dado todavía unos 6 meses porque no han pagado. Enseguida yo quisiera que se descubra quiénes son los que han recibido, por ejemplo, la Universidad Andina, los grandes, y nunca pagaron. Por ejemplo, la empresa Gromotec, a los grandes le condenan y a los chiquitos nos castigaron, nos hemos pagado. Yo creo que he pagado. Yo entonces, como pagador, exijo también que paguen el resto, porque esa plata nadie puede llevárselo gratis y no pagar. Entonces, yo creo que los primeros que han sacado a 1%, y el pueblo no se da cuenta, hace cuenta, sacas 1,000 soles, 1 sol pagas. Eso era. Y en la segunda tanda ya era con 10 soles, pero sin embargo han direccionado a sus familiares, a los que les conviene, y nunca pagaron. Yo quisiera, señor periodista, que paguen esa plata del Perú, necesita, y las personas pequeñitas se han pagado, pero los grandes nunca han pagado, han terminado quebrando. Con esa plata están financiando campañas, con esa plata están yendo candidatos, con esa plata nada de experiencia. Entonces, con esa plata que no va a comprar, a eso caemos. El Perú se arruina, se desmorona, señor periodista. Y saludarte, felicitarte por tocar a estos temas. Nadie toca a estas cosas, periodista.
3: Muchas gracias, Samuel. Muchas gracias por tu participación. Buenos días. Y hay que tratar estos temas, pues. ¿A qué le tienen miedo? Por ejemplo, ¿por qué no vienen los candidatos a este medio de comunicación a dar la cara? Le voy a dar a conocer ya. Para el gobierno regional del Cusco, se presenta Luis Ángel Aragón Carreño como candidato de Acción Popular, que no estaba yendo por el trencito a la reelección. Le dijeron que no. Así es que, Luis Ángel, el pueblo te ha rechazado y te ha enterrado políticamente. Sí, y Acción Popular contigo, con su propia pala. ¿No? Y el señor dice, no, tengo que ser otra vez. ¿Qué congresista destacado fuiste? Aparte de tener a los niños como amigos. O sea, ¿nos podría explicar? El señor fue docente y director de la Universidad de Tecnología de los Andes, recuerdo. Fue director del 2020, por allá. Y luego, al mismo tiempo, era docente en la Universidad de San Antonio Abad del Cusco. No sé qué pasó ahí, también tuvo algunos problemas en un momento. Y luego estaba en la Universidad Andina. Y luego se fue a la jefatura de la Oficina de Asesoría Legal de Santiago, 17. ¿Qué asesoró? ¿A quién defendió? Ha sido secretario nacional de Asuntos Laborales en Acción Popular.

También ha sido vicepresidente del Comité Nacional Electoral de Acción Popular. Y luego renunció y se fue con Avanza País y ahora volvió a Acción Popular. Fue candidato y congresista por Acción Popular. Luego fue candidato y no logró tener la votación suficiente y fue muy baja con el partido Avanza País. Ahora vuelve y quiere ser candidato a gobernador regional. El señor puede ser muy abogado, lo que fuera, pero conoces de administración pública y cuál es la diferencia entre la parte ejecutiva regional y la parte legislativa nacional. O sea, ¿usted puede ser funcionario en cualquier cargo? ¿Usted conoce absolutamente de todo o es la ambición de llegar? No importa, si no soy congresista, seré alcalde. Y si no soy alcalde, seré gobernador. Y si no soy gobernador, seré regidor. Y finalmente algunos, ¿no? No importa, con tal de estar en la administración pública, así sea de tajiapero. Hay gente que llega a ese nivel. Y bueno, con escándalos morales encima. ¿Quién está de candidata a la vicegobernatura con el señor Aragón? A ver, Kelly Paz Copa. No tengo la suerte de conocerla, no puedo ni bien ni mal. ¿No es cierto? Dicen que es contadora pública, bachiller en ciencias contables y financieras, estudió economía en la Universidad San Antonio Abad de Cusco, ha trabajado en el gobierno regional, ha trabajado en la Municipalidad Provincial de Anta y ha sido parte del Partido de Acción Popular. Ya, listo. En la misma línea, los Acción Populistas. Otro candidato a gobernatura regional, Héctor Ramos, ¿no es cierto? Héctor Acurio Cruces, no es Ramos. El otro es para San Sebastián, no lo confunda. Este, exacto, muy bien. El casquito, póngalo en pantalla. Héctor Acurio Cruz, candidato a gobernador regional. A ver, el señor es ingeniero, me dice, ¿no? Ingeniero civil. Ya, conoce pues el tema de construcción. Experiencia laboral, ha trabajado, proyecta, construye Agramonte, Sociedad Anónima, ha trabajado en la Municipalidad Provincial de Aymaraes, ha trabajado en el núcleo ejecutor de la intervención, mejoramiento y vivienda rural en el centro poblado de Huirhuaypujio. Bien, ha trabajado en Provías descentralizado, hace un año nada más, el año pasado. ¿Ah? ¿Estabas en Provías? ¿Conocías lo que hacía Provías, Héctor? Ha trabajado en el núcleo ejecutor, y aquí está el dato, de la intervención mejoramiento de vivienda rural en el centro poblado de Hacho. Ya. Trayectoria partidaria, aquí está. Ha sido secretario general de Fuerza Cusco. ¿Eso no era con Moscoso, Héctor? Pregunto, ¿no? Ha sido fundador de Fuerza Cusco. Cargos de elección popular, regidor provincial por Fuerza Cusco. ¿Qué has hecho como regidor? ¿Qué fiscalizaste el 2011 al 2014? Pregunta. Ha renunciado al Partido Político Nacional Perú Libre. O sea, estaba en Perú Libre con Castillo, Dina Boluarte y los demás. Y luego ha renunciado al Frente Amplio por Justicia, Vida y Libertad de Verónica Mendoza. Bueno, ya tienes varios partidos por donde has pasado y ahora está en Ahora Nación, ¿no? Bien, él es Héctor Acurio. Nos dicen que para hablar con él hay que pedir permiso al hijo. ¿Eso será cierto? Sí. ¿Y qué son los hijos, pues? Son el fruto de nuestro esfuerzo, de nuestro sacrificio, y el deseo de su progreso es nuestra felicidad. Sin embargo, ¿qué tiene que ver un hijo manejando una campaña? A él lo van a elegir. Él va a ser el que va a gobernar. ¿Así es? Cuidado, ¿eh? Cuidado, la pista está sumamente... No confundan, algunos... Bueno, yo soy el hijo, conmigo tienes que hablar. Tú eres el hijo. El tema político es distinto. ¿No es cierto? Y algunos o algunas que llegan, ¿no? Hola, yo soy la amante, quiero cambiar al gerente. O sea, ha habido casos en donde algunas damas, algunos parientes... Soy el hermano, yo soy la esposa. Y van y empiezan a tomar decisiones descaradamente, ¿no? ¿Ha visto eso? ¿Se ha dado cuenta? Bien, estoy hablando de los que están en carrera, porque Verónica está observada. Me dicen, de Verónica, Andrés. No, todavía. Veremos cómo termina, si admiten o no admiten su participación, porque hay mucho que decirle a Verónica. Una mujer luchadora. Yo la conozco desde chiquillos, ¿no? Ella llegaba de Francia, yo llegaba de Colombia. Nos juntamos en una intención de poder organizar algo de jóvenes con ese nacionalismo de reivindicación. Y luego salió Ollanta Humala con todos sus discursos

podría decir, yo deslindo y no estoy de acuerdo con esos temas, el señor que responda, listo. Pero no dices nada, eso es lo peor. Eso es lo peor. Bien, Avanza País llega como candidato a Ricardo Cornejo Sánchez. Ya está en carrera, estaba observado, él es abogado, ¿eh? Ha sido 2, 3, 4 veces alcalde de Canchis. ¿Tantas veces lo han elegido en Canchis? ¿Hay denuncias? ¡Claro que hay denuncias! Y mañana les voy a dar a conocer más novedades sobre este caballero, ¿ya? Sobre estos señores candidatos. Me está ganando el tiempo, pues. A ver, ¿qué otro partido hay? Ay, ay, ay, sí, claro que sí. Obras. Me han dicho el partido Obras, ¿no es cierto? Está llevando nada más y nada menos que a Ronald Fuentes Yunguri, candidato a la gubernatura regional. ¿Ah? A ver, ¿quién es? Ingeniero civil, ha trabajado, ha hecho un posgrado en gestión pública y desarrollo regional, bien. Experiencia laboral como ingeniero civil, ha trabajado en una empresa privada y nada más. ¿Conocerá de administración pública? No tiene procesos, no tiene nada. A ver, y lleva, póngame en la pantalla de inicio, gracias producción. Como candidata a la vicegobernadora o vicegobernatura del Cusco, a Jarafet Borges Salazar. Muy bien, una joven mujer, señoras y señores, que pues es licenciada en administración, con maestría en economía, tiene experiencia laboral en el sector privado, y bueno, ahí está su declaratoria. El tema de los ingresos, bienes inmuebles, registros de predios, bienes muebles. Bien, la pregunta es, ¿vendrán al programa? Yo les invito, ¿eh? Jarafet, estás invitada públicamente a venir al medio, al igual que el candidato Ronald Fuentes Yunguri, porque a mí me gusta conocer a la gente nueva. A ver cuán preparados estamos, porque más de lo mismo, usted está viendo cómo está el panorama. Terrible. Y con politiqueros que van. A ver, vamos a ir a Perú primero, ¿ya? Otro candidato, Abel Paucarmaita Tacuri. El médico Paucarmaita, que fue director del Hospital Lorena, con escándalos y denuncias ahí en su momento. Especialista en pediatría, médico cirujano. ¿Qué tiene que ver un médico cirujano en temas políticos? Sí, podemos saber de política. Bueno, sé buen médico primero, ¿no? Pero vamos a ver. Ha hecho una maestría en políticas y gestión en salud. Ha trabajado en el Hospital Lorena, como les dije. A ver, ¿qué más? Trayectoria partidaria. Acá, deténgase ya. Personero legal titular, Desarrollo y Progreso de Juventudes de Zurite. Él es de ANTA, ¿no? Secretario General, Desarrollo y Progreso de las Juventudes de Zurite. Cargos de elección popular, ha sido consejero regional por el Movimiento Regional Acuerdo Popular Unificado, APU, que votaba por el procesado Benicio Ríos en ese momento, su gran amigo. ¿Qué has fiscalizado como consejero? Ha renunciado a Somos Perú y Alianza para el Progreso. Mire, él estuvo con Benicio en el APU, él estuvo con Somos Perú en el partido de Werner y todo el escándalo que ha tenido Somos Perú con los temas nacionales, y ha estado también en el partido de el señor Acuña en Alianza para el Progreso, y ahora está con Perú Primero de el señor Vizcarra. O sea, 4 partidos distintos. ¿Habrá ideología política allí? ¿Habrá línea partidaria? Bueno, él es Abel Paucarmaita, señoras y señores, candidato al gobierno regional. Y ahora vamos a ir con la lista, sí, retroceda, de los procesados y sentenciados. ¿Quiénes son los procesados y sentenciados? Ah, bueno, me estaba olvidando, ¿no? ¿Qué otro partido más tenemos? El partido Progresemos, que tiene a Edward Cuellar Marglot como candidato, y a Kelly Susan Calderón Ayala. Eddie pasó a la segunda vuelta en la anterior elección. ¿Y por qué ahora no pinta? ¿O fueron sus candidatos de distritos quienes lo colocaron en segunda vuelta? Eddie debió haber salido desde el saque, ¿no? O sea, yo quedé segundo lugar, estuve en la segunda vuelta y
Eddie, debiste haber estado allá de la punta del cañón verificando, fiscalizando la gestión de Werner, pero

0: desapareciste y ahora apareces en campaña. No te pases, pues. Son candidatos que aparecen solamente en campaña, ¿no? Iván Vladimir Aparicio Arenas y Lizeth Alexandra Ucapure Umpire por el partido político El PRIN. Con tantos escándalos ahora El PRIN, ¿no? ¿Qué dirá Iván sobre el particular? Iván a ver lo que va a pasar. Ha trabajado en Provías Nacional, Provías Descentralizado, en Proinversión, en Fondepes.
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20: Referencia a las ciudades donde el Papa va a llegar, pero nosotros ya nos estamos adelantando con muchos meses atrás, y creo que ese trabajo que hace el señor gobernador Jorge Luis Pérez Flores es que tenemos que recibirlo con los brazos abiertos, como se merece nuestro Papa León XIV. Y lo importante es que también a su llegada estamos organizando el Congreso Latinoamericano de Turismo Religioso. El turismo religioso está constituyendo algo muy importante, oportunidades para todas las regiones para que se desarrollen, porque el turismo es un motor de desarrollo, ¿no?, que significa el 20% del turismo mundial. Según un último estudio que ha hecho Pro Perú, el 49% de personas adultas del Perú tienen el interés de recorrer varios lugares por razones de turismo. ¿Qué significa 11.7 millones de personas? ¿Qué constituye un flujo económico de 2 mil millones de dólares? Eso es lo que genera el turismo religioso. Fortalece la fe, la espiritualidad, el intercambio cultural y, por supuesto, el desarrollo económico, cultural y espiritual.
21: Claro, yo decía al comienzo del programa del día de hoy, es decir, viene el fenómeno del Niño, va a haber lluvias, sin embargo tenemos un tiempo de acá a que empiecen las lluvias para que la gente venga a disfrutar de todo lo que se puede disfrutar en el norte: las playas, la gastronomía, la historia, la gente, las fiestas, todo lo que hay, ¿no es cierto?, en el norte. Pero además viene el Papa, entonces esto agrega un ingrediente muy, muy importante que puede ayudar a enfrentar la situación tan difícil que se va a vivir. Ahora, ¿cómo se va a resolver el problema de la misa? Porque el otro día escuchaba un cálculo de que podría haber una concentración que fácilmente llegue a las 2 millones de personas. Acá en Chiclayo, entonces se dijo que se iba a hacer en Reque, ¿no es cierto? Pero aparentemente, por lo que dice la Fuerza Aérea, Reque no es el lugar más indicado. por lo menos la zona de reque que se había establecido originalmente. ¿Cómo se va a resolver eso?
20: Finalmente hubo una primera propuesta que fue el parque industrial. Ahora hay una segunda y tercera propuesta que es un terreno privado, ¿no? Donde esta persona ha donado 6 hectáreas para que ahí se construya un monasterio. Esa es una propuesta que son 320 hectáreas que está a 2 kilómetros de distancia del polígono antiguo de Tiro, pero también hay otra propuesta que está haciendo el señor gobernador, es Pimentel, y una tercera que podría ser también donde está el santuario de Divino Niño Milagro de Ciudadete. Así que será la comisión que está arribando el día 28 de agosto, será la segunda comisión de avanzada la que va a definir exclusivamente de estas 3 propuestas que ha presentado el gobierno regional de Lambayeque, donde se va a realizar la multitudinaria misa a cargo de estos dos santos padres.
21: Señora Magarino, yo no sé si podemos poner el reporte de David Chirón, que precisamente sobre una de estas opciones, que es la de Pimentel, ¿no? Antoinette Bravo es la que ha hecho esta nota. Podemos verla, ¿no es cierto? Adelante, por favor. Adelante.
0: En vivo desde Chiclayo. Nos encontramos en el distrito de Pimentel junto al alcalde de este distrito, Enrique Navarro, quien justamente ante la posibilidad del cambio de lugar para la misa del Papa León XIV se está haciendo la propuesta para que esa misa multitudinaria se realice en el distrito de Pimentel, y atrás de nosotros justamente también está la primera estatua de la región Lambayeque, que justamente también se inauguró en este distrito, recordándolo, homenajeando al ahora Papa León XIV. Vamos a conversar un poco con el alcalde de este distrito para que nos comente acerca de su propuesta. Alcalde, muy buenos días, coméntenos, justamente se está planteando la propuesta para que la misa se realice aquí.
1: Muy buenos días, gracias por esta entrevista. ¡Exitosa! Bueno, dentro de la serie de propuestas que en la región Lambayeque se pensó también en el distrito de Pimentel, así como en el distrito de Reque, son alternativas que se han planteado, pero la decisión final la tiene que tomar la comisión que llega del Vaticano el día 28 de este mes, 28 de agosto, para poder determinar la mejor ubicación. A nosotros nos encantaría que sea Pimentel, al igual que Reque y al igual que otros distritos. Lo importante es de que vamos a tener a nuestro Papa León XIV acá en Lambayeque. Estamos justo frente a la primera estatua del Papa León XIV, la cual nosotros inauguramos ya meses atrás, y para nosotros sería verdaderamente algo muy emocionante poder tenerlo al Papa acá, quien hizo una gran labor en toda la región Lambayeque y ahora es el representante de la Iglesia Católica.
0: Qué mejor manera de homenajearlo justamente con la primera estatua en el distrito, y además que Pimentel reúne todas las condiciones necesarias, sobre todo para poder brindar la seguridad, el turismo e impulsar toda la economía.
1: Efectivamente, Pimentel tiene las condiciones, tenemos varias rutas de ingreso, tenemos en verdad todo preparado. El distrito se caracteriza por ser un distrito bastante limpio, bastante ordenado. En toda esta gestión nos hemos preocupado por avanzar acá como los vecinos lo requerían, no solo con la primera estatua del Papa León XIV, sino también con obras como pistas, veredas, complejos deportivos y otros trabajos que venimos realizando para el bienestar de nuestros vecinos. Anhelamos, que queremos verdaderamente tener esa alegría de poder tener a nuestro Papa León XIV acá en el distrito de Pimentel, ¿no? Esperemos que sea positivo, pero finalmente en cualquier lugar que se dé, yo creo que va a darle ese realce y ese turismo que requiere la región Lambayeque, y qué mejor acá donde el Papa trabajó arduamente en la región Lambayeque.
0: Bien, justamente, alcalde, una invitación, por favor, a todas las personas que nos ven, que ¡exitosa! Nos oyen, para que puedan visitar sobre todo y conocer el distrito de Pimentel.
1: Bueno, tenemos la primera estatua del Papa León XIV, un ícono de nuestro distrito, el cual es visitado por muchos turistas que vienen en la actualidad, tanto de día como de noche, y también a visitar nuestro malecón, nuestro muelle, nuestras playas. En verdad tenemos mucho que ofrecer acá, una gran gastronomía, grandes personas que trabajan con la artesanía. En realidad tenemos todas las condiciones, y yo invito a toda la población de la región Lambayeque y de todo el Perú que vengan acá a Pimentel, que lo recibimos con los brazos abiertos.
0: Augusto. Esa es la información que tenemos desde Chiclayo para los 98.9 de la FM. 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
21: Muchas gracias, Antoinette. Hay un asunto final que en realidad es el más serio de todo. Es decir, si se calcula que podría haber una concentración entre 1,5 millones y 2 millones de personas en Chiclayo, sobre todo para el evento central, que es la visa, ¿no es cierto? ¿Dónde se va a albergar esta gente? ¿Cómo se va a atender a 2 millones? ¿Cuál es la capacidad hotelera al 100% de Chiclayo? ¿35,000 habitaciones? ¿Cuánto?
20: Tenemos 650 hoteles y la capacidad de oferta son de 20,000 camas, pero tenemos que
21: 20,000 camas.
20: Tenemos que hacer lo que se hizo en España. Aperturar colegios nacionales, colegios privados, estadios, coliseos, zona de campamento. Tenemos que utilizar todas las herramientas y justamente tenemos ya un programa que lo estamos diseñando, tomando esa experiencia, lo que ha pasado en la llegada de nuestro Papa.
21: Ahora, los que son yo creo que esta referencia que acaba de hacer usted, señor Vido, es bien importante. O sea, los españoles son unos capos para el tema del turismo. Además, tienen ya demasiado turismo del que sus ciudadanos están dispuestos a tolerar. Ya demasiado turismo. Pero además han tenido, o sea, saben manejar este tema, ¿no es cierto?, de atención de grandes cantidades de gente. Pero en segundo lugar, han tenido la experiencia de la visita del Papa. O sea, ¿qué van a hacer? ¿Va a ir a alguien a hablar con los españoles para que den un poco una guía? ¿Van a traer a alguien?
20: Ya tenemos esa coordinación, ya tenemos justamente el plan de desarrollo que se implementó en España, lo tenemos acá, y eso nos va a permitir brindar todas las condiciones necesarias en cuanto a la seguridad, en cuanto al acondicionamiento, a toda la preparación, y creo que ese es un llamado de solidaridad a todas las instituciones públicas, privadas. El empresario también se ha puesto al frente para apoyar y contribuir con esta recepción importante que pasará a la historia de Perú y del mundo.
21: Félix Mío, gerente regional de turismo, ha estado con nosotros. Le agradezco mucho y le deseo mucha suerte, porque lo que le viene es una chamba de esa, estoy seguro, tendrá para contarle. Sus nietos tendrán para contarle a sus nietos.
20: Sí, es una gran responsabilidad, amigo Nicolás. Y permíteme, parte final, a tu gran audiencia, mostrar. Acá tenemos un busto que vamos, te lo dejo a ti como una dotación del gobierno regional para el escritorio de los
21: muy visitantes. Gentil. Muy gentil. O sea, lo que tenemos acá es una cajita donde hay un rosario, una imagen del Papa León XIV
20: y un tarjetero,
21: ¿no? Muy gentil, muy amable, bien hecho, y hecho por artesanos.
20: Así es.
21: Además,
20: así es, ese es el trabajo de nuestros artesanos.
21: Muchas gracias una vez más. Nos vamos para Arequipa, donde sigue bloqueada la carretera. Jaime Benavente tiene la información para nosotros. Adelante, Jaime.
2: En vivo desde Arequipa, por quinto día consecutivo se ha dejado de vender los pasajes para Lima a raíz de la emergencia que se vive en la carretera Panamericana Sur, donde a esta hora hay decenas de vehículos completamente varados a causa de los deslizamientos y derrumbes ocasionados por las intensas lluvias y huaicos que se han generado en la zona. En el terminal terrestre como en el terrapuerto, que son cerca de 80 empresas, ninguna de estas está realizando la venta para Lima, tampoco hasta cierto tramo, y que posteriormente los usuarios puedan tomar otra unidad. Completamente descartado. Así que en este momento también el terminal terrestre se encuentra completamente vacío a raíz de que no se realiza la venta para Lima. Desde Arequipa informó Jaime Benavente para Exitosa, la voz de los que no tienen voz.
21: Muchas gracias, Jaime. Es sorprendente lo que está pasando, ¿no? Yo insisto, y esto es un anuncio. Miren lo que pasó en El Salvador, donde una lluvia menor ha provocado desgracia para montones de familias. Miren lo que ha pasado en Arequipa, ¿no? Deslizamientos producto de las lluvias, que tampoco son lluvias excepcionalmente como las que se esperan, ¿no es cierto?, que ocurran a raíz del fenómeno del Niño, y la carretera está bloqueada por 5 días y no se puede restablecer el tránsito con el enorme perjuicio que esto significa. Nos tiene que servir de lección de cómo andan las cosas, ¿no? Está en nuestros estudios Edwin Vázquez, él es actualmente alcalde del distrito de La Victoria y es candidato a la alcaldía provincial de Chiclayo por Alianza para el Progreso. Bienvenido, gracias por estar con nosotros.
3: Muy buenos días, muchas gracias amigo Nicolás Lúcar, y bienvenido también a Chiclayo. Vengo ya en la condición como alcalde en estos momentos en funciones para poder nosotros justamente manifestar todo el trabajo que hemos realizado durante estos 3 años y medio al frente como alcalde de la Municipalidad Distrital de La Victoria.
21: Claro, porque hay una situación complicada, ¿no? Cuando uno es autoridad no puede hacer campaña, entonces sí, no sí. Podría hablar como candidato en este momento. Sí,
3: en estos momentos no, porque estoy en funciones, pero sí sería importante, amigo Nicolás, que la población chiclayana, lambayecana, y por qué no estamos a nivel nacional, pueda conocer La Victoria, que es un distrito de más de 100.000 habitantes, es un distrito que está a 5 minutos de la plaza principal de Chiclayo, es un distrito, el segundo más grande de toda la provincia, y que hemos hecho un trabajo importante en lo que dabas lectura de las lluvias, de lo que está afectando a nivel de nuestro país, y en el norte no es la excepción. Nosotros, Nicolás, desde que ingresamos a ser autoridad, íbamos planificando, porque nos cogió en el año 2023 el fenómeno Yaku. En el año 2023 ya Chiclayo tenía lógicamente este tipo de amenazas de lluvias fuertes. Iniciamos un trabajo titánico, y en ese trabajo titánico simplemente empezamos a diseñar pistas, pavimentos con drenaje pluvial. Me atrevo a decir con mucho
21: gusto. O sea, ustedes se han hecho drenaje.
3: Así es. Tenemos, por ejemplo, el pueblo joven Víctor Raúl, que era una de las zonas más afectadas de La Victoria, como muchos de Chiclayo. Si acaso Chiclayo se hunde cuando llueve. Víctor Raúl era un pueblo joven que cuando llovía tenían que romper las paredes, ahí nada más pegado a un local institucional que es el Parque Zonal, tenían que romper las paredes para colocar justamente las mangueras de las motobombas y la desesperación de la gente. Ahora, debo decir que este sector, que era antes punto crítico de inundación, ahora está con su pavimento, tiene su cuneta en una calle importante, tiene una cámara de bombeo que desagua a un tren colindante al pueblo joven, y ahora prácticamente tenemos, creo yo, debe ser el primer pueblo joven y el primer sector de toda la provincia de Chiclayo que tiene sistema de drenaje pluvial. Y así lo hemos trabajado, como UPI San Martín, como sistema de el sector Los Ángeles, Santa Isabel. Estamos construyendo ahorita pavimentación en el sector Los Nogales, Los Pinos, que también tienen cunetas, en el pueblo joven Raimondi, que hemos reiniciado la obra y estamos trabajando a velocidad. También estamos considerando el tema de cunetas, canaletas con sistema de drenaje pluvial. ¿Qué significa? Que no hemos pensado nosotros, como muchas autoridades, es que recién a desesperarnos cuando hay un tema de amenaza de lluvia. Es decir, recién ahorita estar preparándose, preocupados, qué hacer si vienen las lluvias. En La Victoria ya lo hemos planificado desde el momento que hemos iniciado nuestra gestión municipal.
21: Este es uno de los temas más críticos, porque en general, y pese, bueno, digamos, en Lima, Que no haya drenaje pluvial se puede entender, porque en general no llueve, ¿no es cierto? Y debería haber, porque así vaya a llover una vez, digamos, es suficiente, ¿no? Pero en las zonas donde llueve constantemente, donde por los recurrentes fenómenos del Niño hay incluso lluvias intensas, esto era indispensable, y lo sorprendente es que no se ha hecho. ¡Exitosa! Y la pregunta es ¿por qué?
3: Yo creo que hay un desinterés de las autoridades. Aquí vemos, por ejemplo, en Chiclayo, cómo está Chiclayo. Me causa mucha indignación, porque ahora que recorremos muchos sectores de Chiclayo ciudad y Chiclayo distrito, por ejemplo, el sector oeste de Chiclayo, lo que está alrededor, por ejemplo, del estadio Elías Aguirre, llega a medir las aguas, no solamente producto de las lluvias, sino las aguas colapsadas de los desagües a 50, 70, 80 centímetros de altura. existe. Inclusive estaba conversando con los vecinos de una urbanización de ahí de la zona y me decían que las aguas inclusive se mantienen 2 o 3 meses después de las lluvias, con un tema de afectación a la salud pública y la afectación lógicamente a todos los vecinos. Es decir, que la situación de Chiclayo ciudad es absolutamente y altamente complicada, y eso se ha dado lógicamente a una falta de prevención, de planificación, porque las lluvias, Nicolás, ya es algo que nosotros tenemos que entender, que tenemos que convivir. Es decir, que en el norte, que antes decías, de repente llueve cada 3, 4 años, y si llovía en el año eran solamente lloviznas, ahora tenemos que nosotros entender y empezar justamente a comprender que es la convivencia la que tenemos que hacer. ¿Y esa convivencia qué significa? Planificar las ciudades. Chiclayo, por ejemplo, necesita su sistema de drenaje pluvial urgente. Chiclayo necesita atención urgente del gobierno nacional.
21: Claro, pero el problema es que se están haciendo obras que no están tomando el parámetro este del drenaje pluvial como parte, ¿no es cierto?
3: Así es.
21: Eso es lo que no se entiende, pero tenemos que ir, alcalde, a la pausa. Estamos transmitiendo desde Chiclayo, esto es Exitosa, la voz de los que no tenemos. Regresamos.

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0: La temperatura en Lima 20 grados, Piura 20, Trujillo 20 grados, 9 de la mañana con 31 minutos. Los ministros de Estado llegaron a Palacio de Gobierno previo a la presentación del gabinete ante la Cámara de Diputados, donde expondrán las principales líneas y prioridades del Ejecutivo. En otros temas, en el marco de la visita del Papa León XIV a nuestro país, desde los estudios de Exitosa Chiclayo, Félix Mío Sánchez, gerente regional de turismo, dio cuenta de la importancia del turismo religioso y el beneficio que trae para nuestro Perú.
1: Según una última estudio que he hecho Pro Perú, el 49% de personas adultas del Perú tienen el interés de recorrer varios lugares por razones de turismo, que significa 11.7 millones de personas, que constituye un flujo económico de 2 mil millones de dólares. Eso es lo que genera el turismo religioso, fortalece la fe, la espiritualidad, el intercambio cultural.
0: Y en el ámbito regional, tenemos información en vivo desde Arequipa con nuestro compañero Luis Ángel Zulca. Adelante, Luis Ángel, bienvenido.
2: Información en vivo desde Arequipa. El cierre de la carretera Panamericana Sur en la zona costera de la región ha ocasionado ya un desabastecimiento en los productos de primera necesidad, principalmente las frutas que llegan del norte del país. Comerciantes se encuentran preocupados por la situación.
3: Realmente. Ya se está sintiendo acá en el mercado mayorista de frutas y en toda la región sur el desabastecimiento de productos de pan llevar que vienen ingresando, que venían ingresando sin ningún inconveniente a la ciudad de Arequipa y a todo el sur del Perú.
4: ¿Han subido, han variado los precios ya?
3: A partir ya creo desde de ayer, de hoy día, ya hay una pequeña variación de productos, puesto que los algunos comerciantes mayoristas han optado por utilizar las vías de comunicación que vienen por de Nazca hacia toda la el camino de Libertad.
2: Así, productos como la papaya o la piña podrían incrementar entre 50 y 60 céntimos su costo final para los clientes. Por este motivo, los comerciantes esperan que pronto se solucione esta situación. Sabemos que por lo menos 4 días más va a demorar en rehabilitarse la carretera Panamericana Sur. Informado desde Arequipa, Luis Ángel Zulca para Exitosa en los 104.9 de la FM, la voz de los que no tienen voz.
0: 9 de la mañana con 34 minutos. 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Continuamos en Hablemos Claro con Nicolás Lucar.

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0: estamos en Exitosa, la voz de los que no tienen voz, transmitiendo desde la ciudad de Chiclayo.
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0: Acá en Chiclayo, a través del 98.9 de la FM, el canal 35 de televisión, y en Lima en el 95.5 de la FM. Estamos en todo el Perú, estamos en YouTube como Exitosa Noticias, estamos en todas las redes sociales. Soy Nicolás Lúcar, esto es Hablemos Claro, y hemos venido a Chiclayo porque hemos querido llamar la atención primero sobre la urgencia de ponerse a hacer lo que hay que hacer para enfrentar la catástrofe del fenómeno del Niño y aminorar hasta donde sea humanamente posible el impacto. Y en segundo lugar, para ser parte de esta gran campaña para recibir al Papa en esta visita histórica que va a realizar al Perú, y donde uno de sus destinos principales va a ser la ciudad de Chiclayo, que es una ciudad a la que él está emocionalmente muy vinculado. Está con nosotros Edwin Vázquez, alcalde de La Victoria, que no están ustedes en la ruta, pero sí quieren estar en la ruta.
2: Sí, Nicolás, sí. Ayer en sesión de consejo, por unanimidad, los regidores y bueno, también lógicamente mi persona, solicitamos, estamos acordando que nos consideren en la visita, en el recorrido que va a hacer nuestro Santísimo Padre, para que visite La Victoria. ¿Y por qué pedimos que el Papa visite La Victoria? Por tres motivos fundamentales. Número uno, que la mitra del Papa se encuentra en nuestra iglesia San José Obrero. Dos, el secretario personal del Papa es de nuestro distrito y se ha formado justamente en nuestras iglesias, como es nuestro sacerdote Edgar Rimaicuna.
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2: Y tres, se está construyendo una iglesia donde nuestro sacerdote se inició, que es Oscar Romero, se está construyendo con presupuestos del Vaticano, y esperemos que nuestro Papa pueda lógicamente visitar y ver el avance y por qué no la conclusión de esta importante obra. Por eso nosotros estamos solicitando, y lo hemos hecho a través del acuerdo de consejo, a la comisión organizadora, al mismo Vaticano, a quienes están a cargo lógicamente del recorrido de nuestro Santísimo Padre, que La Victoria pueda tener ese privilegio. Y además Chiclayo va a recibir pues 2 millones de personas aproximadamente, donde manifiestan los organizadores, y nos ponemos a disposición desde La Victoria. Tenemos un centro de monitoreo de seguridad ciudadana, debe ser el más moderno del norte del país. Estamos poniendo a disposición los espacios públicos que lo vamos nosotros de repente a organizar, para que puedan haber carpas, baños portátiles y toda la seguridad para poder recibir a aquellas personas que no pueden alojarse a través justamente de los diferentes hoteles. Ponemos nuestra capacidad hotelera a disposición de todos nuestros visitantes, la capacidad también gastronómica. Es decir, queremos lógicamente que Chiclayo, que nuestro querido Chiclayo, no sea mal visto, porque si van a Chiclayo ciudad, vamos a encontrar el caos, el problema que todos conocemos. Queremos nosotros que conozcan también a Chiclayo, pero como un distrito que se llama La Victoria, que se encuentra a 7 minutos, pegado prácticamente, estamos unidos en la metrópolis, y puedan también nuestros visitantes recibir todo lo que significa el aprecio y el cariño de la organización victoriana. Así que Dios mediante, ojalá pueda tener pegada esta invitación y la comisión organizadora puedan ver a La Victoria con estos buenos ojos, para que nuestro Santísimo Padre pueda estar en nuestro distrito victoriano.
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0: Bueno, eso lo va a ver seguramente la Comisión del Vaticano, que va a estar por acá, entiendo, el día 28. Muchas gracias por estar con nosotros, alcalde.
2: Sí, ojalá nos pueda visitar Nicolás en su siguiente recorrido y pueda hacer tu transmisión en La Victoria, y los victorianos nos sentimos contentos y felices, pues, ver un distrito próspero, y también muy contentos que en Chiclayo, en la semana del 11 al 17, creo que viene nuestro Santísimo Padre, pueda lógicamente recibir a todos los visitantes, no solamente del país, sino del mundo. Gracias por la invitación. No,
0: muchas gracias. Y nos vamos a Lima, al Congreso de la República. Omar, ¿dónde está Omar? Ah, Omar está, todavía no sale, los ministros. Omar Coca está en Palacio de Gobierno. Adelante, por favor.
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3: Nicolás, buenos días. Información en vivo desde Patio de Honor de Palacio de Gobierno. En estos momentos ya se han activado los protocolos correspondientes. En unos minutos ya están saliendo los ministros de Estado rumbo al Congreso de la República. En estos momentos estamos viendo de qué manera se están dando las indicaciones. Se posiciona el personal de imagen institucional de Palacio de Gobierno porque aparentemente saldrán los ministros y quien los despedirá, les brindará esta suerte, será la presidenta Keiko Fujimori, que en estos momentos sale en compañía de sus ministros de Estado. La presidenta Keiko Fujimori, bueno, en el lado derecho tiene al señor Luis Galarreta, al ministro de Defensa, al lado izquierdo al canciller y detrás de ella a todos los ministros de Estado, quienes van a abordar dos minivan. Tal como sucedió, Nicolás, al momento de que el equipo técnico de la presidenta Keiko Fujimori, al momento de que se dio el debate presidencial, lo hace ahora en el interior de Palacio de Gobierno. Los ministros de Estado ingresarán a estas unidades de transporte y llegarán así al Congreso de la República. Keiko Fujimori entonces se detiene unos minutos porque se están tomando la fotografía protocolar. Ella está con un pantalón guinda, una camisa blanca, todos los ministros de Estado están en terno, en saco, están sonriendo y en estos momentos se despide del presidente del Consejo de Ministros, Luis Galarreta, quien es el primero en avanzar, el primero en abordar estas unidades de transporte, esta minivan. En estos momentos, Keiko Fujimori, entonces, siendo ya las 9:42, se despide de todos sus ministros de Estado. Un saludo personal es el que está dando a cada uno de ellos, al titular del Ministerio del Interior, al Ministerio de Defensa, también vemos al Ministro de Cultura, al Ministro de Producción y así sucesivamente también vemos al Ministro de Relaciones Exteriores. Keiko Fujimori despide de esa manera a sus ministros de Estado como señal en sí de buena suerte porque van a exponer el plan de gobierno, este plan que han estado coordinando durante varias semanas. El último en despedirse ha sido el ministro del Interior, el señor Astudillo, quien asentó con el cuerpo, al parecer una indicación que le pudo brindar la presidenta Keiko Fujimori, quien se mantiene estable en su posición en la parte baja de Patio de Honor, de las escaleras de Palacio de Gobierno. Los despide, saluda a las personas quienes están en los exteriores llamándola, también saluda a los medios de comunicación, y esa es la información que tenemos para los 95.5 del FM Glima Exitosa, la voz de los que no tienen voz.
0: Muchas gracias, Omar y Vanessa Rubio. Está en el Congreso. Adelante, por favor.
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4: Nicolás, así es, estamos en el Congreso a la expectativa de la llegada del gabinete ministerial de Luis Galarreta y de todos sus ministros que ya han salido de Palacio de Gobierno y que en breve deberían estar ingresando a Palacio Legislativo para la presentación de la política general de Estado. Van llegando también algunos diputados, ha llegado por ejemplo el diputado de Fuerza Popular, Arturo Alegría, ahorita vemos a la señora Cecilia Chacón ingresando también por la puerta principal del Congreso de la República, y lo que ha indicado el señor Arturo Alegría es en relación a esta postura de la bancada de Juntos por el Perú de no otorgar esta solicitud de facultades del Ejecutivo. Él ha dicho que es importante escuchar primero esta presentación antes de emitir una opinión. Escuchemos.
5: Yo lamento, ¿no?, que sin tener información oficial respecto a las propuestas que se vayan a dar, ya emita una opinión sesgada. Porque uno no puede omitir una opinión de algo que no conoce. Entonces hay que ser un poco más serios. Entendamos de que el país nos está viendo, de que no son los votantes de Juntos por el Perú, es el país entero el que espera que este debate sea alturado, que las propuestas lleguen de manera equilibrada y tengamos evidentemente una solución política con un criterio técnico.
4: No necesita, ¿no? Pero hay quienes cuestionan también la demora en esta presentación de las facultades, ¿no? De los
5: bueno, cuando uno hace un cuestionamiento, tiene que nuevamente revisar la data histórica. El gobierno del señor PPK, el gobierno del señor Castillo, el gobierno de la señora Boluarte o el de Ollantumala demoraron 60 días, si no me equivoco, en plantear el pedido de facultades.
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4: Bien, Nicolás, también se ha pronunciado el señor César Tito Rojas, diputado de Juntos por el Perú. Él lo que ha indicado es que, si bien es cierto, la bancada no está a favor de otorgar estas facultades al legislativo, porque es función del Congreso de la República finalmente legislar, sí van a evaluar aquellas que estén relacionadas a la lucha contra la inseguridad y la criminalidad, y ha adelantado que se va a presentar en las próximas horas o días una moción de censura contra el ministro del Interior, César Astudillo. Escuchemos.
6: Hemos dicho de que el paquete, porque lo que ellos estaban pidiendo es que todo un paquete en diversos temas se les dé las facultades legislativas. Eso no puede ser. Lo que sí nosotros decimos es que por un tema específico, por ejemplo, el cómo combatir la delincuencia, yo creo que ahí sí se le puede dar por ese tema específico, pero todo el paquete no, para eso está el legislativo, ¿no? Sí, sobre todo el ministro del Interior, que debe, en este caso, ser censurado. Entiendo también de que el ministro de Energía y Minas viene siendo también cuestionado. Entonces, el día de hoy seguramente vamos a ver también frente a la exposición

0: del gabinete ministerial, y si la participación de algunos ministros es coherente, se tendrá que evaluar también a nivel de bancada.
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2: Bien, Nicolás, continúan llegando en este caso algunos diputados que están brindando declaraciones a la prensa, pero ya vemos en la puerta principal de Palacio Legislativo la llegada de estas dos minivanes de color gris en la que están a bordo los ministros de Estado junto al titular de la presidencia del Consejo de Ministros, Luis Galarreta. Ellos están citados a las 10 de la mañana en el hemiciclo de la Cámara de Diputados, así que estamos atentos a la llegada. Ya en tan solo unos segundos vamos a ver cuando descienden de estos vehículos para que finalmente puedan acudir a... Ahí vemos al señor Luis Galarreta, entonces, en la puerta principal del Congreso de la República, está recibiendo los honores correspondientes. Luis Galarreta, presidente del Consejo de Ministros, le están dando la bienvenida al Parlamento Nacional. Él está llegando junto a todos sus ministros de Estado. Vemos en imagen al ministro de Relaciones Exteriores, Carlos Spa, al ministro de Trabajo, Juan Sheput, y a diferentes ministros que hacen su ingreso, el ministro de Defensa, Rafael Belaúnde. Premier, buenos días. Bueno, saluda brevemente a, en este caso, a los medios de comunicación, y vemos a cada uno de los ministros. Ministro del Interior, César Astudillo, con sus carpetas correspondientes, sus maletines de trabajo. El ministro de Cultura, Alberto Bengolea, sonríe a los medios de comunicación. El ministro de Agricultura, Marco Vinelli. El ministro de Salud, Luis Dyer. Y de esta manera ingresan entonces todos los ministros de Estado a la sala de embajadores, donde son recibidos y posteriormente van a ingresar al hemiciclo de la Cámara de Diputados, donde se va a desarrollar esta sesión importante, donde van a presentar su plan de trabajo, el plan de gobierno, las políticas.
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0: estamos en Exitosa, la voz de los que no tienen voz, transmitiendo desde la ciudad de Chiclayo, en la Mayeque. Estamos en el 98.9 de la FM, acá en Chiclayo, en el canal 35 de televisión. En Lima estamos en el 95.5 de la FM, en el canal 34 de Movistar, en el 6.1 de la televisión digital terrestre. Estamos en Exitosa Noticias, que es nuestro canal de YouTube. Estamos en todas las redes sociales, estamos en todo el Perú. Y por supuesto, estamos en contacto con todos los peruanos que viven en el exterior y que aportan tanto a nuestro país desde fuera. Hoy están en nuestros estudios dos candidatos a gobernadores regionales: Jorge Montenegro, de Perú Primero, y Martín Perales, de Somos Perú. Jorge Montenegro acaba de decir que en Lambayeque hay niños, hay personas que consumen agua con arsénico, y de alguna manera está responsabilizando al gobierno regional de esto.
1: Mucho más aún, Nicolás. Por ejemplo, en el distrito de Tumán, tierra del candidato, no hay agua. No hay agua. Él fue ministro, fue gobernador, fue gerente del gobierno regional por un año, y no hay ninguna obra. Las únicas herencias que tenemos de esa gestión son el Colegio Inmaculada, que está paralizado, tenemos la vía La Colectora, que está paralizada, y tenemos una vía en Las Brisas, la Ciesa de León, que está paralizada. Esas son herencias de la gestión anterior. Creo que es la persona menos indicada para decir que se hizo o no se hizo tal cosa. O sea, tuvo cargos importantísimos, pero los generales aparecen después de la batalla siempre. Entonces, nosotros ya venimos a hablar, creo que con una autoridad moral bien clara, porque nosotros ya estamos trabajando en un proceso de descentralización, pero también estamos trabajando a nivel de proyectos importantes. Por ejemplo, el terminal portuario para nosotros es un proyecto importantísimo. Son 660 millones de dólares de inversión que ha empezado ya. Faltan dos hitos para que se empiece la construcción, de los ocho hitos, que posiblemente dentro de dos años debería ya empezarse la construcción. Va a generar 200 mil puestos de trabajo directos e indirectos para la región de Lambayeque, y adicionalmente el tema de la zona franca, su parque industrial, y que va a permitir dinamizar la economía macroregional, y más aún que Lambayeque va a tener la posibilidad de ser la puerta al mundo, no solamente de la macroregión, sino de Sudamérica. Hay que entender que el Perú es el primer exportador de arándano, es el primer exportador de palta, inclusive sobre el aguacate mexicano. Hay que entender que nosotros vendemos espárrago, tenemos todo un mercado muy potencial, y dinamiza la economía sobre eso. Nosotros estamos trabajando en eso, y es algo que no estamos inventando, sino es algo que ya se viene dando, simplemente faltan algunos...
0: ¿Qué dice el candidato Montenegro?
2: Tocaron Tumán, yo soy tumaneño a honra. Ofrecieron cuatro pozos, ¿dónde están? Fueron, tomaron la foto, qué bonito, ¿no? Pero ¿dónde están? ¿Dónde están operando? ¿Dónde están funcionando? ¿Dónde están construyéndose? ¿Cómo me hablas de pozos si no existen? Esa es una gran falacia, gran mentira. Acá te vienen a vender humo. Acá no vengo a vender humo, acá vengo a hacer las cosas como son. Yo soy técnico, y esa es mi carrera, y tú me conoces en esa rama. Lo que yo pretendo hacer justamente es evitar usar ya agua subterránea que es de mala calidad y no tiene tratamiento, para empezar a trabajar con una estructura mucho más, ¿cómo te puedo decir? Que utilice el agua superficial, que es menos dañina para la salud pública, previo tratamiento. Eso es una responsabilidad, es un compromiso. Y algo importante, estamos esperanzados solamente en tinajones, reservorios de tinajones. Han pasado 50 años, y la pregunta es, ¿se ha hecho algún mantenimiento general en tinajones? Ya tiene problemas. ¿Alguien dijo, ahí está alma mía? ¿Qué pasa si eso colapsa? ¿Cómo se queda el valle? ¿Cómo se queda la población sin agua? Pregunto, ¿no? ¿Cómo se quedaría?
0: Pero ¿y qué responde?
1: Parece que el señor no recuerda que él ha sido gerente general del gobierno regional y gerente de agricultura, y además ministro. Cosas que se debieron solucionar en su momento, y ahora promete que los va a solucionar. O sea, hay que tener un poquito de criterio, el nivel técnico con el nivel político, ¿no? Yo lo que nosotros venimos y siempre planteamos, nosotros, la población lo que quiere escuchar es propuestas, y nosotros siempre lo vamos a decir, lo que nosotros ya estamos haciendo, lo que nosotros estamos caminando. Por ejemplo, sin ir muy lejos, y que es su tierra Tumán y lo conoce, el sector Jarrín, un sector olvidado, que ha respirado polvo, no ha tenido agua, no ha tenido saneamiento, el gobierno regional ha destinado un presupuesto y ese sector Jarrín parece una urbanización. O sea, son dos ejes temáticos importantísimos que nosotros estamos trabajando. Por ejemplo, pistas y veredas parece una urbanización y está mucho mejor. Pero eso no quiere decir, son 25 años que no han sido atendidos estos distritos. Esos distritos no han sido atendidos en agua, en pistas y veredas, en saneamiento básico. No, ningún gobierno regional y mucho menos las municipalidades han podido atenderlo porque no tienen un presupuesto. El 10% del presupuesto en 1896 distritos que tienen que ser repartidos, por eso es que el gobierno regional está interviniendo, sin dejar de lado los proyectos que ya están encaminados. Por ejemplo, la autopista Chiclayo-Pomalca que se está haciendo, una autopista de primerísimo nivel que se está haciendo a nivel de obras por impuestos, que creo yo que debemos culminarla. Por ejemplo, de Pátapo, sí, para terminar la idea, Nicolás, de Pátapo, una persona que viene de Tumán a Chiclayo, de Tumán a Pomalca se demora 10 minutos, y de Pomalca a Chiclayo se demora más de una hora. Entonces, en base a eso se está haciendo una autopista de primerísimo nivel con 4 carriles, 2 carriles de ida, 2 carriles de vuelta y auxiliares. O sea, ese es el nivel de trabajo que está haciendo a nivel de obras por impuestos en Lambayeque.
0: ¿Qué dice Montenegro?
2: Mire, maestro, primero, acá las cosas como tienen que ser. Estoy haciendo una pista, una autopista, maravilloso, qué bueno. Pero ¿quién le da agua a esos 12 pueblos jóvenes que existen alrededor de esa vía de Pomalca? Que tienen 40 años sin agua. 50 años, 40 años sin alcantarilla, y están reclamando hoy en día. ¿Qué le decimos a ellos? ¿Es una carretera o es un beneficio directo a las familias, a los hogares? ¿Qué preferirías tú? ¿Una carretera o agua para la gente que se muere de sed más de 40 años? ¿Cuál es la preferencia? ¿Cuál es la prioridad, diríamos yo? Diría.
1: No
2: me interrumpa, hermano, ya te di tu oportunidad. Acá las cosas tienen que ser claras. Yo tengo que enfocarme básicamente en desarrollar y dar facilidades y entendimiento a aquellas familias que necesitan ser ayudadas de verdad. Acá no vengo a vender humo, como te repito. Acá tienen que hacerse las cosas como tienen que ser. Tú me dices, ¿qué no se hizo? ¿Qué no se hizo? Oye, yo estuve solamente 9 meses. 9 meses y llevé la ejecución del gasto al 96%. Pregunto, ¿hasta ahora han rebatido ese dato? ¿Han devuelto plata? Han comprado esto, han comprado lo otro, han comprado lo otro. Y ahora nos agarra un fenómeno del niño prácticamente descuidado. Así sea un niño débil, niño moderado, niño fuerte, o lo que quieras. Nos agarra a Lambayeque totalmente vulnerables. El otro día hemos visto claramente que se han tomado unas fotitos acá en Chancay. La pregunta es, ¿y la leche? Después pasando el puente Motupe 1, Motupe 2, ¿cómo quedan Angolo 1, Angolo 2 y todos los poblados que sufren sobre siempre cuando hay fenómenos?
0: ¿Qué dice sobre esto?
1: Para empezar, en Lambayeque se han identificado 120 puntos críticos en todas las cuencas. En la cuenca de La Leche, el río Motupe, el río Olmos, en el Chancay, en el Saña. Se han identificado, de los cuales solamente el gobierno regional tiene una intervención en 35 puntos, y eso hay que tenerlo claro. El gobierno nacional, a través de ANIN, tiene 40 puntos, y el resto de puntos los tienen los gobiernos locales. Eso hay que definirlo y tenerlo claro, porque nosotros podemos hablar sin conocimiento y decir que todas las responsabilidades del gobierno regional. Acá existe un trabajo articulado entre el gobierno nacional, el gobierno regional y el gobierno local. Los gobiernos locales que tienen que hacer intervenciones a través de sus fichas IMPAC en algunos puntos críticos, no lo están haciendo. Ojo, el gobierno regional ha dotado de maquinaria justamente para esto, pero también hay una deficiencia. Los gobiernos locales no tienen no tienen petróleo, no tienen algunos recursos que, a través de una reunión y una mesa ampliada de trabajo con el gobierno nacional, se ha quedado que se le va a dar apoyo a los gobiernos locales para que puedan poner operativa esa maquinaria. O sea, el gobierno regional está haciendo su parte, está haciendo su trabajo. Entonces, no es cuestión de decir, existen los puntos críticos y todo es culpa del gobierno regional, pero así es cuando se habla, cuando no se conoce. Cuando se conoce, se sabe que los sectores están totalmente definidos.
0: A ver, escuchemos al candidato Montenegro ahora.
2: Maestro, hemos trabajado en todo lo que es fenómeno del niño. Cuando quieres hablar de preparación, te preparas de las últimas lluvias del año presente. Pero no vas a esperar que sea fines ya de agosto para decir que vas a trabajar. Estamos prácticamente ya en una acción reactiva. Tenemos que hacer acciones rápidas, que se identifica 40, 50, si sean 100. La pregunta es, ¿cómo es que voy a atender? Solamente el río no es el problema. Solamente la población que está aguas abajo no es tanto el tema que te acabo de mencionar, porque se quedan aislados. La pregunta es, ¿cómo quedan también las ciudades? Hablan de ciudades, centralización y todo lo demás. La pregunta es, ¿hay algo palpable que te dé las garantías necesarias para evitar justamente este colapsamiento que tiene Lambayeque por falta de atención debida en sus tiempos correspondientes? ¿O es que solamente vas a parar incendios? ¿Cuál es tu misión? Si quieres hacer las cosas, hazlas bien, pues. No las hagas a medias tintas. No esperes el último momento para hacerla. Prográmate. Prográmate para hacerlo. Porque si vas a estar revolviendo plata cada rato, caramba, cualquiera la haría. Pero acá hay plata que se necesita utilizar, se necesita, hay gente que necesita usar recursos para ello. Me dice, acabo de entregar maquinaria para esto, para lo otro, pero no tiene combustible, no tiene operador, no tiene maestranza, los herramientas y los repuestos están que se desaparecen. ¿Qué estamos haciendo? ¿Qué estamos haciendo?
0: Tenemos que ir terminando, yo quisiera un minuto cada uno.
1: Bueno, muchísimas gracias, Nicolás, a Radio La Exitosa, por permitirnos este espacio. Nosotros estamos seguros que el crecimiento de Lambayeque se tiene que dar en dos aristas. Uno es el crecimiento a nivel de libre mercado, competitividad, que lo estamos haciendo, con el terminal portuario que se va a tener que dar y nosotros como somos Perú lo vamos a garantizar. Segundo, que es el cierre de brechas a nivel de todos los 38, de los 35 distritos y las tres provincias, porque nosotros ya venimos trabajando en esa línea. Entonces, sí garantizamos que ese presupuesto, ese pequeño presupuesto que se puede dar desde el gobierno regional, va a solucionar el problema inmediato.
0: Un minuto por el candidato Montenegro.
2: Tenemos 34% de anemia de niños de 0 a 35 meses. 34% de anemia. Niños desnutridos superamos los 40 a 45. ¿Qué se ha hecho con ellos? ¿Qué se ha hecho con ellos? Si se quiere atender, se atienda. Hablamos de seguridad alimentaria. Hablamos de muchas cosas, que estamos produciendo esto, esto, lo otro. Yo no digo lo contrario. Lo que estoy diciendo, atiende las prioridades que el pueblo, el lambayecano, necesita. Y ha esperado muchos años para que recién te ponga las pilas, esperando 4 meses ya para terminar el año. Creo que no es concebible tener esa idea. Yo recomiendo empezar a trabajar ya, adquirir los equipos, porque no están a la vuelta de esquina. Equipos grandes que te permitan evacuar el agua. Allá más de 5 días tenemos problemas, porque el agua, tanto de precipitaciones como el agua de alcantarillado, se mezcla. ¿Y qué trae consigo? Trae consigo contagio, salud, salubridad y todo lo demás. Sigue muy lejos. Tú que acabas de ver, en el caso de Lima, mira, Lima, en Villaperiero Trufo, con una lluvia, ¿cómo ha llegado? Imagínate Chiclayo.
0: Tenemos que terminar. Yo le agradezco a ambos. ¡Exitosa! Y les deseo mucha suerte en la próxima elección. Regresamos para Lima. Vanessa Rubio.
2: Gracias,
0: Nicolás. Está en el hemiciclo del Congreso de la República. Pero recién llegan los congresistas. ¿Qué está pasando? Adelante, Vanessa.
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4: Nicolás, muy buenos días. A pesar de que se citó a los diputados y algunos senadores invitados al hemiciclo de la Cámara de Diputados a las 10 de la mañana para la presentación de la política general de gobierno del gabinete de Luis Galarreta, que ya ha llegado incluso minutos antes de las 10, hemos visto que el hemiciclo lucía casi vacío a solo minutos de iniciar esta sesión, con escaños y espacios vacíos, sobre todo de las bancadas de oposición de Juntos por el Perú. Sin embargo, pese a ello, ya ha iniciado esta sesión y en este caso el presidente de la mesa directiva de la Cámara de Diputados, Oscar Reto, ha llamado la atención precisamente de esta actitud de los parlamentarios, sobre todo en este día tan importante donde se va a presentar el gabinete ministerial y esta expectativa por la solicitud de facultades legislativas que está solicitando el Ejecutivo. Vamos a escuchar parte del inicio de esta sesión y las palabras del presidente de la mesa directiva de la Cámara de Diputados, Oscar Reto.
5: Señores diputados, agradezco la presencia de todos los que han llegado puntualmente. Los señores voceros, por favor, tomar nota de sus compañeros que no están a la hora. Tenemos invitados y 30 millones de peruanos nos están mirando. Por favor, voy a dar 2 minutos y empieza la lista para el quórum. Gracias.
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4: Bien, Nicolás, bastante ofuscado y algo molesto el señor Oscar Reto, diputado y presidente de la mesa directiva de la Cámara de Diputados. Sin embargo, ya se cerró la asistencia y han llegado 112 diputados, ausentes 16, y hay dos de ellos que tienen licencia. Hay el quórum para iniciar y por ello se ha suspendido por un breve término esta sesión para que pueda ingresar el presidente del Consejo de Ministros, Luis Galarreta, y todos los ministros de Estado que se encontraban en la sala de embajadores al llegar a Palacio Legislativo. En cualquier momento van a retomar ya esta sesión. Comentarte que efectivamente hay senadores invitados, si bien es cierto este es el hemiciclo de la Cámara Baja de Diputados, van a haber algunos senadores que estarán presentes. Vemos entonces ya a Luis Galarreta en la mesa principal, en la mesa directiva, saludando precisamente a cada uno de los miembros de la mesa directiva, al presidente de la Cámara de Diputados, Oscar Reto, a la primera vicepresidenta Analí Márquez, al segundo vicepresidente Harvey Colchado. Cada uno de los ministros está pasando a saludar previamente a los integrantes de la mesa directiva para luego ya tomar su lugar frente al hemiciclo, frente a la mesa principal. Son aplaudidos en este caso por los diputados que ya están presentes, sobre todo de la bancada de Fuerza Popular que estamos viendo, están aplaudiendo y están saludando también a los ministros de Estado que están muy sonrientes ingresando al hemiciclo. Continúan entonces pasando, vemos el último, el ministro de Cultura, Alberto Bingolea, saludando a los integrantes de la mesa directiva y ya terminarán de colocarse en cada uno de sus asientos para posteriormente iniciar con esta presentación. Recordemos que el gabinete de Luis Galarreta tiene una hora y luego se va a proceder a un debate de 4 horas que va a ser repartido este tiempo de manera proporcional por cada una de las bancadas. Indicarte, Nicolás, que no se requiere de voto de confianza, de voto de investidura, sin embargo, sí es importante escuchar el plan de gobierno y la política general de gobierno del gabinete ministerial. Con esta información volvemos contigo en estudios.
0: Muchas gracias, Vanessa, y vamos, este jalón de orejas absolutamente pertinente por parte del presidente de la Cámara de Diputados, el señor Reto, ¿no es cierto? O sea, tienes a los ministros esperando, tienes a 30 millones de peruanos esperando esta discusión que es tan relevante porque se tienen que tomar medidas con urgencia y los señores tienen cosas más importantes que hacer que llegar a la hora a la sesión del Congreso. En fin. Está en nuestros estudios Daniel Enríquez Lorenzo, él es productor de mango y hemos tenido más de un encuentro con Exitosa. Bienvenido.
3: Muchas gracias, señor Lúcar. Bienvenido. Al contrario, yo le doy la bienvenida a mi región, a Chiclayo. Gracias por estar acá, en realidad, porque necesitamos gente como usted comprometida con en realidad la presión a las autoridades, porque lamentablemente es lo que vivimos. Cuando los medios de comunicación presionan, las autoridades recién se preocupan por hacer algo. Así que bienvenido y ojalá que lo tengamos más seguido por acá.
0: Cuéntenos, ¿qué es lo que están pasando? Ustedes representan a los productores de mango, ¿no es cierto? Y de alguna manera a los agricultores de la región. ¿Qué es lo que están viviendo ustedes?
3: Mire, lo que estamos viviendo todo el gremio de productores de mango es la escasez de la misma del mismo fruto, de la floración. Ahorita es la etapa de la floración. Tenemos una escasez absoluta. Quiero decirle que mucha gente me dice, si habrá fenómeno del niño, pero automáticamente los corrijo y le digo de que ya estamos viviendo el fenómeno del niño. Lo que falta venir son las lluvias como consecuencia de las altas temperaturas, pero el fenómeno del niño ya lo estamos viviendo. Por ejemplo, en mi comunidad, en Motupe, ¿no?, y en muchos pueblos de la región Lambayeque, hemos tenido mortandad de aves por las altas temperaturas. Hemos tenido una mortandad. En casa de mi madre, por ejemplo, hemos enterrado más de 280 aves de corral. Solamente en mi casa, ¿no?
0: Por el calor.
3: Por el calor excesivo, las bacterias aumentan y en verdad, pues, nos cazaron no preparados, ¿no?
0: ¿Cómo va a impactar esto del retraso de la floración? Es decir, ¿cuánto va a caer la producción de mango?
3: Bueno, yo creo, seríamos bendecidos don Nicolás, si llegaríamos a un 20% de floración de mango. Ya sería un éxito, porque actualmente tenemos muy escasa está la floración del mango. Incluso se está induciendo, digamos, obligando a la planta a florear, pero no es funcional, no funciona porque tenemos temperaturas superiores a las 30, a los 30 grados centígrados. Recién, hace dos noches, ha empezado a bajar la temperatura, y a Dios gracias, Motupe todavía está a tiempo de tener floración, porque tenemos todo el mes de agosto, que normalmente hace frío. Pero normalmente lo que va a pasar es una escasez absoluta de mango. Y eso no es todo. A nosotros nos tiene muy preocupado lo que es sería la llegada del fenómeno del Niño en cuanto a lo que es lluvias, aumento en las activación de las quebradas, y no estamos preparados. Por ejemplo, en el río Chiñama, donde yo siempre emito muchos reportajes, no solamente yo, sino a muchos chicos de mi comunidad, que les estoy pidiendo que lo hagan, que informen, y gracias a vuestro medio y a otros medios que también están informando lo que pasa, solamente en mi comunidad, el río Chiñama, río Motupe, está abandonado. No hay un solo trabajo. Los diques de contención están por los suelos. Lo mejor que se ha acercado hace poco unos ingenieros de Sencico a hacer unas mediciones. Cuando yo les pregunté a qué obedecen los trabajos, me dijeron que era un apoyo al municipio de Motupe. Solamente han dejado unas marcas por los suelos y luego partieron. Cuando yo les dije para hacerles una entrevista, para enviarle a vuestro medio, ¿no? Como para comprometerlos con que hagan los trabajos, resultaron de que no querían que saquen permiso a comunicaciones y todo eso. Y le dije, la verdad es que el mayor beneficio lo tienen ustedes, porque los gobernantes son los que son mal vistos, porque hacen absolutamente nada. Eso es lo mejor que he visto, es solamente señalizar suelos.
0: Es decir, pero ya tienen en este momento un perjuicio, o sea, van a tener la quinta parte de la producción. ¿Y cómo van a afrontar esto? Porque ustedes tienen obligaciones, tienen deudas, ¿no es cierto?
3: Sí, así es. Sí, es cierto, estamos endeudados de hace dos o tres años. Se continúan con estas deudas a las diferentes cajas financieras, porque en Motupe abundan las cajas más que los bancos, ¿no? Estas cajas financieras que dan préstamos a intereses muy altos. Se ha quedado debiendo, todos estamos endeudados. Pero en realidad, pues ya, ¿de qué manera se podría tener el apoyo del gobierno? No lo sé, porque hasta ahora no hay ninguna solución a este problema. Pero en realidad lo que más nos preocupa, señor Nicolás, ahora es la prevención de los ríos. Estamos luchando por el tema de la pista de penetración para los pueblos altoandinos, porque no solamente es mango, sino tenemos naranja, tenemos maracuyá, tenemos palta, tenemos en la zona altoandina, tenemos papa, hay maíz, oca, y eso no es todo. No solamente se pierden los cultivos agrícolas, sino también, amigo Nicolás, las vidas corren mucho peligro. Cuando se aumenta el río Chiñama, quedamos aislados.
0: Claro, por eso, ustedes ya arrastran desde el IACU y desde antes, ¿no es cierto?
3: Sí.
0: Obligaciones que no han podido cumplir, no por su voluntad, sino por el impacto de la naturaleza. Ahora tienen un problema con el fenómeno del Niño, que ya ha traído abajo la producción.
3: Sí.
0: Y encima les va a venir el fenómeno del Niño.
3: Encima viene el fenómeno del Niño. Bueno,
0: ahora, ¿se puede cuantificar la pérdida?
3: La pérdida que hemos tenido o la pérdida que vendrá, no. La pérdida que hemos tenido, bueno, son millones de soles los que hemos tenido, porque acuérdese que venimos desde el 2017. Desde 2017 tenemos pérdidas. Llegó el Estado a través del Minagri, nos ofreció apoyo en el sentido de que sembrar una menestra, frejol Castilla, no le llamamos nosotros, boca negra. Sembramos, nos ofrecieron comprar a 7 soles el kilo como semillero. Nos dieron productos, pero luego nos cobraron productos caros, que el litro, por ejemplo, costaba 500, 600 soles. Luego, cuando vino la cosecha y fuimos a vender nuestro producto al Estado, solamente nos recibió ni el 50%, y el resto, no fue a 7, sino fue como a 5 soles, y el resto nos dijeron, ustedes vean lo que hagan, ¿no? A un ingeniero Sañartu de acá de Chiclayo, le vendimos a 2 soles 50, o sea, precio comestible, a precio de mercado. O sea, desde el 2017 lo que quiero decir es que venimos en pérdida. Desde el 2017 hubo un fenómeno del Niño terrible, ¿no? 2017 arrasó con cultivos, arrasó con casas de vecinos han sido tiradas al suelo, que los medios han ido, ¿no? David Chiroca ha estado por allá, ha observado las casas que ha tumbado el fenómeno Yacu, ¿no? Y así estamos en pérdida. Bueno, ahora, como le digo, no tanto ya es los bonos, que vengan la ayuda económica, porque sabemos que no va a llegar, pero lo que queremos es sí que se hagan presente y vean el tema del puente, señor Lúcar. Estamos informando siempre que nos falta el puente, nos falta la pista de penetración. Ahora nosotros participamos del engranaje económico de las agro de la agroexportación. Nosotros participamos activamente, parte de nuestro mango, nuestra palta, se va para el extranjero. Y hay una pista que incluye a 5 distritos, que son Motupe, Salas, Incahuasi, Cañaris, Chochope. 5 pueblos incluye esa pista y tiene circulación diaria de vehículos, ¿no? Tiene un flujo vehicular muy intenso. Entonces no entendemos por qué no se programa esa pista y por qué no se hace ese puente. La solución al problema, por ejemplo, es que arriba tenemos una represa ya con un perfil. Tenemos una represa que se llama la represa Marripón Cruz de Colaya, que alberga como 6 millones de centímetros cúbicos de agua. Entonces ya está todo. Ahora yo tengo un temor, tenemos nosotros un temor, que esa zona sea invadida, porque ya nos pasó en la década del 80, ¿no? Cuando, sí, claro, cuando yo era niño teníamos un lugar que iba a ser, estaba igual ya indicada para hacer una represa. Ahora se llama Pueblo
0: Escondido. Y ahora quieres hacer la represa y ya no puedes, porque ahí donde se iba a almacenar el agua, como no se ha hecho la obra...
3: Claro.
0: Se ha habitado por personas, claro, y tienes un conflicto.
3: Eso social pasó en el 80, ¿no? Ya, Pueblo Escondido, que era una zona muy bonita, una zona muy apta, adecuada, ¿no? Idónea, ya fue invadida y ahora hay, sale de ahí excelente mango, no lo puedo negar, mango orgánico, pero el sitio fue invadido. Ahora tenemos ese nuevo espacio, la represa que le estoy refiriendo. Tengo el temor de que también la gente llega siempre y se arma el conflicto social.
0: Tenemos que terminar por hoy, Daniel. Yo le agradezco mucho por estar con nosotros y ojalá que todo lo que usted ha dicho sea escuchado y tomado en serio como debería ser por las autoridades del gobierno, comenzando por el Ministerio de Agricultura.
3: Sí, señor Lucas, lo que nosotros le pedimos, sí, a la Presidenta de la República es que trabaje con el Ejército. Tienen maquinaria, tienen ingenieros y la población también, 300 agricultores se suman a estos trabajos si fuera necesario por el bien de la pista, del puente y de la represa que tanto nos hace falta.
0: Nos vamos a la pausa. Esto es Exitosa, la voz de los que no tienen voz. Ya tenemos... Está embargada, ¿no es cierto? Pero esa es la versión del discurso que va a dar Luis Galarreta al Congreso de la República. De eso y demás vamos a hablar tras la pausa. Estamos transmitiendo desde la ciudad de Chiclayo, en Lambayeque. Volvemos.

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La temperatura en Lima 20 grados, Piura 20, Trujillo 20 grados, 10 de la mañana con 31 minutos. Inició la sesión del Pleno de la Cámara de Diputados, donde el Premier Luis Galarreta, junto al Gabinete Ministerial, presentan la política general de gobierno. Asimismo, quedó conformada e instalada la Comisión Bicameral de Presupuesto y Cuenta General de la República para el periodo anual de sesiones 2026-2027. Preside este grupo de trabajo el senador José Aristar Bildo. 10 de la mañana con 32 minutos. 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Continuamos en Hablemos Claro con Nicolás Lúcar.

0: Estamos en Exitosa, la voz de los que no tienen voz, transmitiendo hoy desde la ciudad de Chiclayo, desde el 98.9 de la FM y desde el canal 35 de televisión. Y por supuesto, estamos en Lima en el 95.5 de la FM, canal 34 de Movistar, 6.1 en la televisión digital terrestre. Estamos en YouTube, en Exitosa Noticias y en todas las redes sociales. Y Vanessa Rubio está en el Congreso, donde ya empezó a hablar Luis Galarreta. Adelante.
1: Familia, la madre. Nicolás, buenos días. El presidente del Consejo de Ministros, Luis Galarreta, ha iniciado ya su discurso, 18 páginas, tiene 60 minutos, y está hablando acerca del desorden en el que recibieron el Estado. Escuchemos.
2: No está mal tampoco porque tenemos democracia, hay que dar gracias que tenemos democracia. No está mal por la libertad individual o la libertad económica, no es que hayan fracasado. Está mal porque durante demasiado tiempo faltó liderazgo, faltó gestión. Y está mal también porque nos hemos vuelto a tolerar la incapacidad, la inacción, la improvisación, el abandono, la mentira, el mercantilismo, el facilismo y la corrupción. Y esto no es una percepción. Están en los almacenes que hemos encontrado varios de los ministros. Están en las cuentas del Estado para declarar emergencia y poder darle plata a los municipios que están en desgracia. Se toma 3 días el Estado. Hemos encontrado insumos guardados durante años, gastos y órdenes de servicios que exigen explicación, miles de kits y uniformes que permanecen sin distribuir cuando ya estamos por acabar el año escolar, recursos que debieron convertirse en soluciones y que por negligencia o inacción terminaron acumulándose mientras los peruanos seguían esperando. Ese Estado que hemos recibido, y esa es la realidad que venimos a cambiar. La ciudadanía no espera un gobierno que esconda los problemas, sino uno que los enfrente y ponga orden y actúe. Por eso venimos a plantear qué vamos a hacer para corregir y hacia dónde queremos conducir al país. Evidentemente, en una hora no voy a poder señalar todo, y sé que los señores ministros, si así lo consideran gustosamente, irán a las comisiones, como suele suceder, comisiones específicas. Los ejes de la política general del gobierno, la política general del gobierno, señor presidente, para el 2026 y 2031, lo organizamos en 5 ejes que expresan las prioridades en esta nueva etapa. Reducir la inseguridad ciudadana que vulnera la vida, la integridad y las actividades económicas de la población. Reducir la vulnerabilidad de la población, de los ecosistemas y los medios de vida frente a desastres y cambios climáticos. Fortalecer el desarrollo integral de las personas y sus oportunidades a lo largo de su vida. Elevar la productividad del país con empleo formal, integración económica del territorio. Y consolidar la gobernabilidad después de años perdidos, de cambios de presidentes y ministros. Consolidar la gobernabilidad y el Estado de Derecho para fortalecer las instituciones y gestionar los conflictos. Dentro de estos ejes hay lineamientos y acciones a desarrollar adicionalmente. Y hay otros temas de gobierno que se abordarán en los próximos días. Estos ejes responden a una misma convicción. El Estado tiene que volver a funcionar para la gente. Seguridad que se sienta, servicios que lleguen, obras que terminen, reglas que terminen y que permitan invertir y crecer. Un gobierno que pueda explicar qué hizo, cuánto avanzó y cuánto falta por hacer. Quiero ser claro, honorables miembros de la representación nacional. Este gobierno no viene a confrontar, viene a resolver problemas, viene a ordenar, a ejecutar en un plazo razonable para empezar a tener también resultados y rendir cuentas. Eje 1, reducir la inseguridad ciudadana que vulnera la vida y la integridad y las actividades económicas de nuestra población. Es evidente que la inseguridad es hoy la amenaza directa contra la libertad de las personas, la tranquilidad de las familias y la economía del país. Cuando un transportista paga cupo, cuando un comerciante cierra por miedo, cuando una familia cambia su rutina para no convertirse en víctima, el Estado está fallando en una de sus obligaciones básicas. Este gobierno va a recuperar la autoridad del Estado y devolverle a la ciudadanía su derecho elemental a vivir y a trabajar sin miedo. Hoy, el derecho a la seguridad casi está empatando al derecho a la libertad. Porque sin seguridad no hay libertad de trabajo. Ya no hay libertad de trabajo. No hay libertad de estudio. No sabemos si a nuestros hijos le puede pasar algo cuando van a sus institutos, a sus colegios, a sus universidades. Nuestra respuesta será firme, sostenida, más capacidad operativa, inteligencia tecnológica y presencia policial en el territorio. Vamos a concentrar el esfuerzo en los delitos que más golpean a los peruanos: extorsión, sicariato, crimen organizado, tráfico ilícito de drogas, economías ilegales. No vamos a permitir que las organizaciones criminales sigan avanzando mientras el Estado llega tarde. Durante los primeros 22 días, hemos sostenido diversas reuniones. Y son reuniones importantes, lideradas por la propia presidenta, con nuestras Fuerzas Armadas, Policía Nacional, nuestra Dirección Nacional de Inteligencia, el Poder Judicial, el Ministerio Público y otras instituciones. Y estas reuniones han sido, señores parlamentarios, importantes porque hemos podido confrontar nuestras propuestas frente a la actual situación, donde están las trabas, donde están los cuellos de botella. Hemos encontrado que nuestra Dirección Nacional de Inteligencia perdió hace años la posibilidad de hacer operaciones justamente de inteligencia, valga la redundancia. Hemos encontrado discrepancias respetables entre el Poder Judicial y el Ministerio Público, pero que no pueden esas discrepancias pasar años y no tomar decisión frente a cómo se va a tratar un tipo penal o un delito específico. Hemos encontrado la famosa puerta giratoria, esa puerta giratoria en las comisarías donde la policía captura a un delincuente, inmediatamente lo deja libre. Y eso es una expresión que a la ciudadanía le parece impunidad. Y hay que ser sinceros, porque uno a veces critica a los fiscales, critica a los jueces que lo sueltan. No, señor, es el Código Procesal Penal. Es la norma que permite que el delincuente se acoja y salga en libertad. Y por eso, felizmente, aún no se ha presentado la delegación de facultades. Porque estamos afinando exactamente dónde están esos problemas para enfrentar, cómo se debe enfrentar a la delincuencia. Hemos identificado, por ejemplo, problemas concretos donde, para poder tener a un extranjero capturado, indocumentado, y queremos sacarlo del país, no podemos sacarlo en 24 horas, pero después de 24 horas tenemos que soltarlo. Este gobierno va a batir el récord de presentar el proyecto de delegación de facultades más rápido de la historia. El más cercano ha sido 45 días. Nosotros llevamos 22. Pero estamos puliendo para poder tener todas las herramientas. Las Fuerzas Armadas van a ser importantes. Y acá está nuestro ministro también de Interior y de Defensa, que lo sabe. Pero tampoco podemos mandar a nuestras Fuerzas Armadas sin un marco jurídico para que después los políticos nos vayamos y ellos se queden con procesos penales eternos. Si vamos a enfrentar la delincuencia, tenemos que hacerlo de manera correcta y dentro del marco legal y constitucional. Un porcentaje de los ataques vinculados a la extorsión se comete utilizando motos. Casi un 80-85%, me lo decía un coronel en un momento. Por eso vamos a intensificar los operativos focalizados en zonas, obviamente, que existen estas situaciones. No se trata tampoco de hacer operativos donde todo el mundo sabe que la mayoría son personas que trabajan en delivery. Se trata de hacer las operaciones donde corresponde. Y estas operaciones, para hacer batidas en gran cantidad de motos para identificar quiénes están con los papeles y quiénes podrían ser delincuentes, tienen que ir de la mano con modificar la parte penal y la parte del tratamiento, obviamente, cuando lo capturan. Nosotros vamos a dar mayor incidencia, obviamente, en mapas de calor, con un servicio de inteligencia que está en el pedido de facultades que ustedes recibirán, que pueda operar, que nos pueda identificar dónde está la guarida, que nos pueda decir a dónde entramos a patear y a sacarlos, no a ir a la liebre y no a ir justamente para confundirnos y equivocarnos con ciudadanos que no tienen nada que ver con estos delincuentes. Todas estas acciones son necesarias. Pero repito, no tendrán eficacia en el país si no corregimos esas fallas propias de la lucha, del sistema de lucha contra la corrupción y contra la delincuencia. Uno de los episodios, decía, más frustrantes es esta puerta giratoria, y nosotros la vamos a cambiar. Al mismo tiempo vamos a fortalecer el sistema de flagrancia. Y ahí hay un debate muy interesante para los ministros, escuchar el debate jurídico, pero la ciudadanía no está para seguir esperando el tiempo de debate. Vamos a tomar una decisión sobre el sistema de flagrancia y vamos a apoyar el sistema de flagrancia para fortalecerlo. De igual manera, fortaleceremos y ampliaremos progresivamente su sistema especializado contra la extorsión y los delitos conexos, con la meta de llegar a 15 distritos judiciales, priorizando por su alta incidencia delictiva. Asimismo, devolveremos, como he señalado, la posibilidad y la capacidad de hacer operaciones de inteligencia. Quiero que sepan, además voy a hacer un paréntesis, señores, de la representación nacional. Yo he estado donde están ustedes, siempre me quejaba de por qué leen si todos los tienen ahí, lo pueden revisar. Así que van a ver que voy a dar algunas opiniones que no necesariamente están en el texto para poder explicarlos. Al identificar las acciones de prevención, investigación y sanción de delito, también debemos resolver el problema crítico del hacinamiento y la falta de control de los establecimientos penitenciarios. Hemos conversado y los ministros lo explicarán más detalladamente. Para tener hangares, para tener en algunos cuarteles que ya no están, que están abandonados con convenios con el INPE, sacar a aquellos que están en prisión de delitos menores, de alimentos, delitos que no son de violencia. Porque mientras menos gente tengamos hacinados en los penales, mayor supervisión vamos a poder hacer. Pero hoy día, mientras que nosotros seguimos, y reitero el compromiso de la presidenta Keiko Fujimori de construir penales de máxima seguridad, pero entenderán que eso toma un tiempo. Hay algunos que ya están en camino, que los habían abandonado y lo vamos a retomar. Pero mientras eso se construye, necesitamos actuar. Y para actuar, necesitamos tener la data específica para sacar y retirar de los penales a quienes no tienen, a quienes son delitos de mínima, digamos, intensidad. Ellos irán a cuarteles, irán a hangares, irán a trabajar, irán a hacer talleres. De esa manera nos permite una mayor posibilidad de fiscalizar los penales. Y ahí nuestras Fuerzas Armadas también van a participar. Participarán haciendo un cerco, ellos no pueden hacer custodia interna, pero un cerco de los penales donde la propia y el propio personal del INPE tendrá que pasar por ese cerco, por detectores realmente de metal, detectores de cualquier cosa que quieran ingresar. Se bloquearán efectivamente las señales de comunicación en los establecimientos penitenciarios para impedir que estos sean utilizados como centro de operación del crimen organizado. Asimismo, se endurecerá el régimen penitenciario para los internos de alta peligrosidad. Porque cuando nos quedemos con lo de alta peligrosidad, ellos no tendrán visitas como los tienen hoy día. Se va a reducir las visitas. Ellos tendrán aislamiento, como debe ser. Corresponde a una sociedad que se tiene que defender y tiene que saber el delincuente que no va a tener privilegios ni beneficios dentro del penal. Adicionalmente a lo dicho, en la lucha contra la extorsión, hemos empezado a fortalecer la división de investigación de extorsiones con una inversión de 19 millones de soles. A diciembre del 2026 se prevé entregar vehículos en automóviles, camionetas, motocicletas. En los meses siguientes incorporar drones, cámaras, computadoras de alta gama, software de análisis criminal y equipos de protección. Queremos una unidad especializada que no solo reciba denuncias, sino que tenga real capacidad para investigar, perseguir y desarticular a quienes han hecho de la extorsión una industria. También vamos a modernizar la identificación criminal. Anuncio que el sistema automatizado de identificación biométrica AFIS será implementado en 15 unidades policiales de investigación criminal y criminalística. La meta es contar con equipamiento biométrico entregado durante el 2026 y avanzar rápidamente a su funcionamiento. La Policía Nacional viene implementando un sistema de biovigilancia inteligente con herramientas de inteligencia artificial. Hacia julio del 27 deberá encontrarse en funcionamiento para apoyar la investigación forense y la respuesta en tiempo real. No queremos tecnología para llevar informes ni para exhibir equipos. Queremos tecnología para identificar, ubicar, perseguir y capturar a estos delincuentes. De igual manera, ejecutaremos más de 50.000 operativos. Eso más detalles lo hará seguro el ministro de Interior.
0: ¡Exitosa!
2: Operativos extraordinarios de seguridad penitenciaria durante el periodo de gobierno, reforzando el control, la inteligencia penitenciaria, la incautación de teléfonos, de armas, drogas y otros objetos prohibidos. Cada teléfono ilegal que se retire en el penal será una herramienta menos para extorsionar, amenazar o coordinar un delito en las calles. La cárcel debe ser un lugar donde se cumpla la condena, no una oficina desde que se ordenan los crímenes. El control territorial exige enfrentar a las economías ilícitas. La minería ilegal, no la artesanal ni la informal, la minería ilegal, la policía proyecta mantener un incremento sostenido de operativos del 2026 al 2031. El tráfico ilícito de drogas se va a intensificar las operaciones de interdicción y de destrucción de droga decomisada. No vamos a separar seguridad ciudadana de las economías que financian el crimen organizado. Nuestro principio en materia de seguridad es claro. El Estado tiene que ejercer plenamente su autoridad. Más inteligencia para anticiparnos al crimen, una policía equipada y preparada, cárceles bajo control del Estado, territorios recuperados y un marco legal que permita actuar con firmeza, rapidez y con resultados. El segundo eje, reducir la vulnerabilidad de la población, de los ecosistemas y los medios de vida frente a desastres y cambio climático. En este segundo eje, reducir la vulnerabilidad de la población, de los ecosistemas y los medios de vida frente a desastres y cambio climático. En este segundo eje comienza por una decisión que ya se ha tomado. La semana pasada se ha constituido y se ha instalado la Comisión Nacional de Gestión del Riego.
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4: Somos exitosas, somos la voz de los que no tienen voz. Son las 12 de el mediodía con un minuto y hasta ahora nos conectamos con nuestra compañera Karen Santillán, que se encuentra en San Borja. Contigo, Karen, buenas tardes, bienvenida.
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6: Muy buenas tardes, Katiuska. Información en vivo y en estos momentos ha culminado la firma del pacto ético electoral por parte de los candidatos a la alcaldía de Lima, ceremonia que ha sido presidida por el presidente del Jurado Nacional de Elecciones, Roberto Burneo. Vamos a escuchar a la candidata de Ahora Nación, Susele Paredes.
7: Para buses interprovinciales. ¿Ustedes se han dado cuenta que todos los buses interprovinciales salen de La Victoria? ¿A qué hora salen? En hora punta. ¿A qué hora llegan? En hora punta. Yo creo que necesitamos trenes eléctricos. ¿Por qué tenemos que ser menos que Chile? ¿Ustedes han visto la infraestructura ferroviaria que tiene Chile? Toda es eléctrica. Y a nosotros nos han traído unas chatarras a diésel. ¿Saben a cuánto está el galón de diésel? Entre 26 y 29 soles. O encima va a ser un transporte carísimo, candidata, y contaminante.
6: Candidata, estamos en vivo para Exitosa. Usted estaba señalando que el presidente del Jurado Nacional de Elecciones estaba siendo complaciente con algunos candidatos por el tema de la denominada reelección encubierta.
7: Sí.
6: ¿A qué candidato específicamente?
7: Ay, a López Aliaga, pues.
6: Que no ha venido, además, a la firma.
7: No va a venir, a él no le importan las reglas. Él dice lo que quiere, insulta a las personas, amenaza con violar sexualmente a las autoridades, encima un hombre contra otro hombre. Yo no sé, de verdad, ese señor necesita apoyo profesional.
6: ¿Cómo debería actuar el Jurado Nacional de Elecciones?
7: Eso lo tiene que ver el presidente del Jurado Nacional de Elecciones.
6: Llegar a la alcaldía era muchísimas gracias. Y es que precisamente, Katiuska, poco antes de que iniciara esta ceremonia del Jurado Nacional de Elecciones sobre la firma del pacto ético electoral, el presidente de esta entidad, Roberto Burneo, se pronunció en cuanto a la tan cuestionada y denominada reelección encubierta. Escuchemos qué es lo que dijo.
8: Lo otro, eso aún no es materia de un pronunciamiento del Jurado Nacional de Elecciones, porque aún no es un hecho que sea controvertido, que se haya puesto en controversia como pleno, por lo tanto no puedo adelantar ni una opinión al respecto. Respecto a la segunda pregunta, ya hemos indicado en algunas oportunidades de que no está prohibido expresamente que un alcalde o que el que fungió de alcalde pueda participar, pueda postular como primer regidor. Nosotros eso lo hemos dicho, incluso no solamente de este pleno, sino de varios plenos, que no está prohibido esa situación, porque el legislador no lo puso así expresamente. Hasta el momento no nos hemos pronunciado, porque no es una situación controvertida ni puesta a debate el hecho de si ese primer regidor puede asumir o no la alcaldía. Eso no ha sido puesto en debate hasta el momento.
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7: Bien, Katiuska es parte de los alcances que ha brindado el presidente del Jurado Nacional de Elecciones, Roberto Burneo, poco antes de que se diera inicio a la firma del pacto ético electoral. Es importante puntualizar que de los 26 candidatos a la alcaldía de Lima, únicamente han acudido 19 a esta importante ceremonia, en la cual se da firma a este pacto para, digamos, Katiuska, de alguna manera, pues, regirse a ciertas normas establecidas durante la campaña electoral. Información para los 95.5 de la FM, exitosa, la voz de los que no tienen voz.
4: Bien, bien, Karen, gracias. De los 26 candidatos a la alcaldía de Lima, solo han asistido 19, y bueno, de los que son más conocidos, más populares, Rafael López Aliaga de Renovación Popular tampoco se ha presentado, y escuchábamos también las expresiones de la candidata Susel Paredes, y lo que ha dicho Roberto Burneo no está dicho, no está escrito expresamente que un alcalde se postule luego como primer regidor, sin embargo eso es cuestionable, ¿no? Y eso ya le corresponde a los electores, que usted pueda ser consciente de quién es la persona que va a votar, si no solamente responde a las obras que realizado en los últimos 4 años, sino también a su buen comportamiento, a la ética y la moral. Considero que eso es sumamente importante. Las elecciones son el próximo 4 de octubre, las elecciones locales y regionales, y dice mucho que tu candidato no se presente a firmar este pacto ético electoral. De 26 solo han asistido 19, y espero que eso pueda ser parte de la decisión de usted cuando vaya a emitir su voto responsable. 12:06, somos Radio Exitosa, somos la voz de los que no tienen voz. Hoy está ocurriendo un hecho importante para la política nacional de nuestro país, y es la presentación de los lineamientos de gobierno de esa gestión de la presidenta Keiko Fujimori hasta el año 2031, que ha girado en torno a 5 ejes. El principal es la seguridad ciudadana, cómo se va a enfrentar el cambio climático. Se ha hablado también de la productividad, de la promoción del empleo, del crecimiento económico, y Luis Galarreta lo que ha hecho es hacer una invitación a todas las fuerzas políticas a dialogar y a trabajar en conjunto. Han expuesto 2 ministros, ha expuesto Marco Vinelli y ha expuesto el ministro del Interior, César Astudillo, y sabemos de que a ese gobierno ya están ocurriendo varios problemas, y uno de ellos es que su plan escudo no está dando los resultados que la población esperaba. Producto de ello, ya se anuncia un paro para el siguiente martes 25 de agosto. La situación, además, que estamos afrontando producto del cambio climático es sumamente grave, ¿no? Lo que está pasando en Arequipa, en Atico, Carabelí, lo que pasa en Hilo, donde está la población varada, y además la pista rota completamente con solo una llovizna, lo que está ocurriendo aquí en la capital, en la zona sur de Lima, es solo una pequeña muestra de lo que se viene con el fenómeno de El Niño. En el norte peruano también, además que se suma la llegada del Papa León 14 en noviembre. Estamos preparados para ello, tenemos pistas, avenidas, vías de comunicación preparadas para ello, así que gran trabajo y gran gestión la que tendría que realizar la presidenta Keiko Fujimori en el bienestar de todos los peruanos. 12:08, hasta ahora nos vamos para Jesús María, y se encuentra nuestro compañero Omar Coca. Contigo, Omar, buenas tardes, bienvenido.
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9: Katiuska, buenas tardes. Información en vivo desde Jesús María, interiores del Senami, porque en estos momentos se va a poder explicar la situación de El Dana. Estamos hablando de la depresión aislada en niveles altos que podría presentarse 3 veces al año. Pero para mayores detalles estamos con el meteorólogo, el ingeniero David Garay, a quien le damos la bienvenida, y quien nos va a poder especificar, detallar este escenario. Doctor, estamos en vivo, presidente.
10: tal? Buenos días, muchas gracias. Sí, lo que tenemos ahora, pues, esa es la imagen de la Dana, de presión aislada y niveles altos. ¿Qué llamamos por niveles altos? Pues, a una altura entre 12.000 a 15.000 metros sobre el nivel del mar. Actualmente, para hoy, 20 de agosto, la Dana se encuentra con un núcleo hacia el este de Argentina. Esta coloración hace referencia a que frente a la Dana, la parte frontal, tenemos bastante humedad, en azul la humedad, humedad y condiciones inestables, es decir, que propician la ocurrencia de precipitaciones. Detrás de la Dana está lo opuesto, condiciones secas, esta coloración es de sequedad y un ambiente estable. Hacia el día 16 de agosto, este núcleo de la Dana se encontraba aquí, frente a lo que es el límite entre Perú y Chile, y por el propio giro y por su posición, al estar el Perú ubicado pues en la parte con bastante humedad y mayor inestabilidad de la Dana, fue lo que ocasionó pues estos eventos de precipitaciones con acumulados bastante altos, causando pues perjuicios hacia la población.
11: ¿Cuántas veces se podrían registrar en el Perú al año?
10: Tenemos mapeado que las danas suelen incursionar entre 3 a 5 veces al año en promedio, ¿no? Es posible que durante este año también tengamos la incursión de otras danas.
11: ¿Cómo va la situación en el tema de las lluvias por el Niño Costero?
10: Sí, el Niño Costero condiciona lluvias principalmente justamente al sector de la costa y donde suele ser bastante elevado o catastrófico, inclusive por los acumulados bastante elevados, es en la costa norte, es decir, Tumbes y Piura suelen ser los más afectados. Esta situación lo veríamos los meses posteriores mientras vayamos ingresando hacia el mes de verano.
11: ¿Qué sería aproximadamente en octubre?
10: A partir de diciembre. Diciembre, enero y febrero suelen ser los meses donde las precipitaciones empezarían a ser más altas, pero no se descarta que este escenario pueda comenzar desde los meses de noviembre.
11: ¿Cuáles serían las temperaturas para estos próximos días, ingeniero?
10: En lo que respecta a Lima Metropolitana, estimamos valores de temperatura máxima entre los 26 a 28 grados, siendo los valores más elevados en los distritos ubicados más lejos del litoral, es decir, sectores como La Molina, Ate, Santa Anita, por mencionar algunos, estarían teniendo los registros más elevados de temperatura.
11: ¿Cuál es la recomendación a la ciudadanía, por favor?
10: Bueno, con respecto a que cuando tengamos el cielo con abundante brillo solar, cielos despejados, se recomienda a la población pues evitar exponerse entre las 10 de la mañana y 2 de la tarde, o en su defecto buscar ir por los caminos de sombra, y también pues el uso de sombrero a la ancha, ropa manga larga, gafas de sol y bloqueador solar.
11: De la información que tenemos para los 95.5 del FM Lima Exitosa, la voz de los que no tienen voz.
4: Bien, Omar, gracias. 12:11, somos Radio Exitosa en Lima y Callao, 95.5 de la FM. A esta hora regresamos al Congreso, ahí se encuentra nuestra compañera Vanessa Rubio. Contigo, Vanessa, buenas tardes.
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12: ¿Cómo estás? Muy buenas tardes. Ya ha iniciado en estos momentos el debate por parte de todos los diputados presentes en el hemiciclo, luego de haber culminado la presentación de la política general de gobierno por parte del titular de la presidencia del Consejo de Ministros, Luis Galarreta, y también la exposición de dos de sus ministros de la cartera de defensa, y de la cartera del interior, y también de la cartera de desarrollo agrario y riego. Ha iniciado en este caso el debate Víctor Piñán, diputado del Partido Cívico Obras, quien ha hablado acerca de los homicidios durante el gobierno de la presidenta Keiko Fujimori, que va 22 días y que durante este plazo de tiempo ya se han presentado 102 homicidios a nivel nacional. Durante esta intervención, la senadora Ruth Luque, que permanece aquí al interior de este hemiciclo, interrumpió justamente las indicaciones del presidente de la mesa directiva, Oscar Reto, y esto porque ella estaba solicitando también participar como senadora en este debate. Ella un día antes, en este caso a través de sus redes sociales, había indicado que el artículo 71 del reglamento del Congreso establece que los senadores también pueden participar en los debates, así como también otros titulares de órganos constitucionales autónomos. Sin embargo, el señor Oscar Reto, presidente de la mesa directiva de la Cámara Baja de Diputados, no tomó en consideración lo que ella ella indicó. Sin embargo, le hemos visto también acercarse a la mesa principal junto al diputado Ernesto Zunini de Juntos por el Perú, pero sus reclamos no han sido escuchados, pese a que ella se levantó de su escaño y fue con la constitución de nuestro país a poder presentar esta incidencia. Es parte de lo que ha ocurrido. Ella ha regresado a su lugar, está sentada con su teléfono móvil y continúa en estos momentos este debate que va a durar 4 horas. Lo que ha indicado el presidente de la mesa directiva, Oscar Reto, es que no va a tener ningún tipo de interrupción. Son 4 horas ininterrumpidas. Y para poder detallarte cómo es que se ha, digamos, proporcionado el tiempo para cada una de las bancadas, Fuerza Popular va a tener 76 minutos, Juntos por el Perú 59 minutos, en este caso el Buen Gobierno 33 minutos, Renovación Popular 28, el Partido Cívico Obras 26 minutos y finalmente la bancada de Ahora Nación tan solo 18 minutos. En estos momentos está interviniendo el diputado Félix Chama, que es de la bancada de Renovación Popular. Muchos de ellos están haciendo hincapié en el tema de la inseguridad ciudadana, pero también por el bloqueo de las carreteras, en este caso de la región Arequipa, que es una de las más golpeadas debido al deslizamiento de lodo y piedras que ha afectado una de las carreteras principales, como es la vía Ático-Ocoña. Vamos entonces viendo parte de lo que es este debate que deberá culminar alrededor de 4 horas y todos los ministros están bastante atentos. En estos momentos Cecilia Chacón va a tomar la palabra, diputada por Fuerza Popular, así que vamos a escuchar lo que viene indicando.
13: Presidencia de la mesa, al señor premier, a los señores ministros, a los diputados y senadores que están el día de hoy en la Cámara. El gabinete hoy, señor presidente, no viene por una obligación constitucional. Viene a informar a los señores diputados y a la población sobre la hoja de ruta que se tendrá en los próximos meses y en los próximos años. Sin duda alguna, en 20 años, señor presidente, no se pueden hacer los cambios que todos podríamos esperar. Ha manifestado el premier que otros gobiernos se han demorado 45 días en pedir las facultades al Parlamento. Estoy segura que Fuerza Popular lo hará en un tiempo mucho
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13: Menor. Y en ese sentido, que recién comienza, lo que sí podemos exigir, señor presidente, desde el primer momento, es dirección. Lo que podemos exigir desde un primer momento, señor presidente, es una hoja de ruta. Lo que podemos exigir desde un primer momento es decisión política. Y eso, señor presidente, señores ministros, lo estamos viendo el día de hoy. No solamente se han enumerado ya los problemas que todos conocemos y que lamentablemente durante los últimos 10 años no han avanzado. Con mucho pesar hemos escuchado que hay geomallas que no están siendo utilizadas. Con mucho pesar hemos escuchado que hay acciones que no se han tomado, presupuestos que no se han gastado, decisiones que no se han tomado, señor presidente. Pero esto es terrible tomando en cuenta que hay dos temas prioritarios para todo el país que nos deben unir más allá de nuestras ideologías políticas, que nos deben de unir más allá de nuestros partidos, más allá de nuestras regiones. Y eso se llama la urgencia del fenómeno del Niño y la urgencia de poner orden a través de combatir a la delincuencia. En el fenómeno del Niño se han dado 140 millones para Piura. Igualmente, se han tomado acciones.
12: Bien, Katiuska, aparte de la exposición de la diputada Cecilia Chacón de la bancada de Fuerza Popular, que es la bancada que tiene mayor cantidad de minutos durante este debate, vemos que ha respaldado en este caso el discurso del premier Luis Galarreta. En cualquier momento volvemos desde el Parlamento con este debate y también las incidencias que ocurren en este día tan importante, la presentación del gabinete del señor Luis Galarreta. Es la información que tenemos en vivo para los 95.5 de la FM Lima, exitosa la voz de los que no tienen voz.
4: Así es, Vanessa, vamos a continuar conectados contigo porque como ya lo has mencionado, son 4 horas ininterrumpidas que corresponde al debate de las distintas bancadas con la presentación que ha realizado el presidente del Consejo de Ministros, Luis Galarreta. A esta hora, 2:18, nos vamos hasta el Agustino, ahí se encuentra nuestra compañera Yajaira Pacheco. Contigo, Yajaira, buenas tardes, bienvenida.
14: Hola, Katiuska, buenas tardes. Información en vivo. Y este lunes, en horas de la mañana, Exitosa reportaba el macabro hallazgo del cuerpo de una mujer maniatada y quemada en un basural en el Cerro San Cospe, en el distrito de La Victoria. Katiuska, esta mujer ya ha sido identificada. Se trata de Blanca Michelle Córdoba Chávez, una jovencita de tan solo 19 años que fue vista por última vez este sábado 15 de agosto, cuando fue a la fiesta de una familiar junto a su hermana. Nosotros hoy hemos llegado hasta su vivienda en el Agustino, donde velan sus restos. Un momento, Katiuska, muy doloroso, sobre todo para la familia. En el lugar se puede observar el ataúd blanco con los restos de Blanca y con dos fotografías de ella. Hemos conversado respetuosamente con el abuelo de la víctima, el señor Antenor Chávez, quien contó que en efecto, este último sábado ella sale de casa a una reunión. Este sujeto de tan solo 16 años habría estado esperándola para después, según la familia, secuestrarla, matarla y quemarla. Escuchemos sus desgarradoras declaraciones.
15: Ya se dieron cuenta que no estaba mi nieta. Y cuando vieron que ya el hombre había, la han visto rondando y ya la había secuestrado ya sábado a domingo para amanecer. Domingo no sabía nada, no sabía ¡Exitosa! Nada. Ni siquiera que le comunicaban, lo llamaban, no contestaba el celular. No aparecía mi hija se desesperó el martes, como vieron que había una muerte ahí, otra chica que había también así, una más arriba. Mi hija ya tenía un presentimiento porque ya había tenido varios intentos de asesinato. Entonces mi hija se esperaba, se fue a la morgue, mi nieta lo reconoció porque tenía, estaba quemado. A mi nieta lo reconoció porque tenía un lunar acá y un lunar acá, o sea, todo su cuerpo está descuartizado, está quemado.
14: Katiuska, este adolescente de tan solo 16 años es acusado directamente por la familia de Blanca. Ellos habrían tenido una relación de 7 meses muy violenta, en donde esta joven de 19 años ya había incluso ido hasta una comisaría a presentar denuncias por ser víctimas de hostigamiento. Además, también ella había precisado huir de su casa para poder esconderse, ya que este adolescente de 16 años siempre la buscaba en su casa. Habían varias escenas violentas en esta relación y ella, según la familia, había decidido terminar, concluir finalmente esta relación amorosa. Sin embargo, este adolescente de 16 años no habría respetado esta relación para después buscarla este último fin de semana y este lunes encontrar sus restos en un basural totalmente maniatada y quemada. Katiuska, fue una noticia que supuestamente sorprendió y generó de mucho temor a los vecinos que viven en el distrito de La Victoria. La familia solo quiere justicia. Su abuelo, quien asegura haberla criado desde muy pequeña, él ha precisado y solicita a los jueces, al Ministerio Público, a la Policía Nacional, poder emitir una alerta, incluso internacional, ya que actualmente ese adolescente de 16 años
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14: No ha habido. Escuchemos.
15: Yo pediría a los jueces, a los fiscales, más que nada a las autoridades, que cierren fronteras, que publiquen, precisamente que lo atrapen a ese individuo, tarde que temprano tiene que caer, porque no va a quedar impune. Y aparte de eso, nos dejan los miles dolientes y decirle a las chicas, a los chicos, que realmente actúen rápidamente para que no esté sucediendo esto como está pasando con mi nieta. Porque a veces las mujeres callan, cuántos suicidios, cuántos feminicidios, cuántos hay. A veces, porque las chicas ocultan, callan, piensan que solo se van a defender, piensan que solo van a salir de su problema. Mi nieta ya estaba proyecto para este mes salir a España, sí, hoy va a fugar, siempre a España.
14: Katiuska, realmente son desgarradoras declaraciones de su abuelo Antenor de Blanca, de tan solo 19 años, que pierde la vida de esta horrible forma. Realmente ellos lo que piden es justicia. Es importante señalar que ella era una estudiante, incluso para poder ingresar a la policía, su sueño era pertenecer a la institución de nuestro país, representar a nuestra nación, vistiendo el uniforme de la Policía Nacional. pero cuando ella tiene esta relación, incluso hasta una idea para ella era viajar a España para poder huir de este hombre que según la familia sería el culpable directo de su muerte. Es la información que tenemos desde el Agustino para Éxitos en Lima 95.5, la voz de los que no tienen voz.
4: Bien, Yajaira, muchas gracias. Y creo que eso muestra la situación de la salud mental de los adolescentes y la idea del amor que tienen algunas personas de forma errada, ¿no? Si no quieres estar conmigo, te persigo, te obligo, y las imágenes son realmente sensibles, ¿no? Solo 16 años tiene este sujeto
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4: Que ha secuestrado a su expareja, que la ha asesinado, la ha descuartizado y además la ha quemado. Unas imágenes dolorosísimas para la familia, y lo cuenta entre sollozos el abuelo de la víctima, y se encuentra prófugo de la justicia. Incluso esa joven tenía como proyección viajar a otro país, huir de ese agresor. Ya hay denuncias por acoso, hay denuncias porque este sujeto ya era un problema en su vida, y nuevamente tenemos que abordar ese tema con los chicos en casa. Tenemos que ser muy cuidadosos con la salud mental de los adolescentes. Luego de la pandemia ha ocurrido una ola de ansiedad y depresión. Hay una afectación grave en cómo gestionan las emociones los chicos. Hablar de esto, educación sexual en los colegios también. No te pertenece, una mujer no te pertenece. Si no quiere estar contigo, no es no. Y creo que es algo que los hombres y las mujeres tenemos que aprender, porque la violencia no tiene género, la violencia tiene que ser abordada desde la casa y también nuevamente fortalecida en el colegio. 12:25, somos Radio Exitosa, somos la voz de los que no tienen voz. A esta hora vamos hasta Tacna y se encuentra nuestra compañera Elizabeth Ticona. Contigo, Elizabeth, buenas tardes, bienvenida.
16: Información en vivo desde la región de Tacna, donde en el quinto día de bloqueo de la Panamericana Sur, pasajeros permanecen varados en el terminal Manuel Odría, principalmente quienes buscan viajar hacia Lima e Ica. Durante un recorrido realizado en Grisman informan que los viajes hacia Lima están siendo desviados por Cusco. Si parten hoy jueves, llegarían el sábado. Mientras tanto, en Hermanos Flores y en Ciba no hay pasajes a Lima hasta nuevo aviso. Asimismo, una pasajera lleva 4 días varada esperando llegar a Ica. Escuchemos.
17: ¿Qué tal? Buen día. Estamos en el Terminal Nacional Manuela Odría, acá en Tacna. Usted, ¿a dónde va a viajar exactamente?
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18: Yo estoy viajando para Ica, ya llevo 4 días aquí en Ica.
17: Y ¿qué han dicho las empresas de transporte?
18: Lo que nos han dicho a todas las personas que estamos acá varados, nos han dicho que posiblemente mañana o pasado, que ya van a salir las carreteras y que están arreglando, y que mucha gente está urgida por irse para Lima, para Ica, para diferentes partes, pasando a Tico, pero ya llevamos 4 días, estamos gastando en hotel, más comida y todo eso, y ya estamos preocupados, nuestros familiares igual están preocupados, nos vemos la hora de llegar y todo eso, entonces queremos llegar lo más pronto posible, pero no hay solución todavía, pues al 100%. Eso, señorita.
17: ¿Qué le pediría usted a las autoridades? Porque hay una problemática en el tema de la carretera de la Panamericana.
18: Lo que le podríamos pedir a las autoridades sería que se preocupan más y que sientan, así como nosotros estamos acá, todos varados y todos. Eso son cosas de la naturaleza que pasa, pero que ellos como autoridades deberían organizarse bien y poder hacer su trabajo para que nosotros poder pasar y llegar hasta nuestro hogar, pues.
16: Fueron declaraciones de una pasajera preocupada tras quedar 4 días parada en Tacna para llegar a Ica. Mientras tanto, los pasajeros continúan esperando que se restablezca el tránsito para poder retomar sus viajes. 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
4: Bien, Elizabeth, muchas gracias. 12:27, somos Radio Exitosa, somos la voz de los que no tienen voz. 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Vamos a la pausa, pero regresamos con su programa Exitosa. 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

0: La hora en exitosa, 12 del día y 27 minutos. 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

0: La temperatura en Lima 20 grados, Piura 20, Trujillo 20 grados, 12 del mediodía con 30 minutos. Ante el Pleno de la Cámara de Diputados del Congreso de la República, el Premier Luis Galarreta se refirió al pedido de facultades legislativas que prepara el Ejecutivo y señaló que el documento aún se encuentra en proceso de revisión.
1: Y por eso, felizmente, aún no se ha presentado la delegación de facultades, porque estamos afinando exactamente dónde están esos problemas para enfrentar cómo se debe enfrentar a la delincuencia.
0: El premier Luis Galarreta también anunció que el gobierno endurecerá el régimen penitenciario para los internos considerados de alta peligrosidad con medidas de mayor aislamiento dentro de los penales.
1: Asimismo, se endurecerá el régimen penitenciario para los internos de alta peligrosidad, porque cuando nos quedemos con lo de alta peligrosidad, ellos no tendrán visitas como los tienen hoy día. Se va a reducir las visitas. Ellos tendrán aislamiento, como debe ser, como corresponde a una sociedad que se tiene que defender y tiene que saber el delincuente que no va a tener privilegios ni beneficios dentro del penal.
0: En otros temas, en comunicación con Exitosa, el alcalde de Pimentel, Enrique Navarro, propone que su distrito sea el escenario para la misa multitudinaria del Papa León XIV en noviembre próximo. Señaló que su jurisdicción reúne todas las condiciones de acceso, orden y limpieza para recibir al Santo Padre.
2: A nosotros nos encantaría que sea Pimentel, al igual que Reque y al igual que otros distritos. Lo importante es de que vamos a tener a nuestro Papa León XIV acá en Lambayeque. Pimentel tiene las condiciones, tenemos varias rutas de ingreso, tenemos en verdad todo preparado. El distrito se caracteriza por ser un distrito bastante limpio, bastante ordenado. La decisión final la tiene que tomar la comisión que llega del Vaticano el día 28 de este mes, 28 de agosto, para poder determinar la mejor ubicación.
0: Y en el ámbito regional tenemos información en vivo desde Piura con nuestra compañera Cintia García. Adelante, Cintia, bienvenida.
3: Información en vivo desde Piura, esta vez en Ganchaque, un incidente que se registró durante los trabajos que se vienen ejecutando en la carretera Ganchaque-Palambla, donde actualmente se realizan labores de asfalto y obras complementarias. Según la información, el hecho ocurrió en una de las quebradas ubicadas cerca de Palambla, donde se viene construyendo un muro. De acuerdo con los reportes, en la zona habría presencia de agua y aún no se han precisado las características de la cimentación ni las medidas de prevención que se habrían adoptado. El muro terminó desplomándose cuando un volquete transitaba por el sector transportando material. Afortunadamente no se han reportado personas heridas ni víctimas. Hasta el momento, el consorcio ejecutor y las autoridades competentes no se han pronunciado oficialmente sobre este incidente. Se espera que se realice una evaluación técnica para determinar las causas exactas del colapso y verificar las condiciones de seguridad. 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
0: 12 del mediodía con 34 minutos. 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
1: Somos Exitosa, somos la voz de los que no tienen voz. Estamos conectados a nivel nacional a través de la radio en Lima y Callao por la 95.5 de la FM. Un gran saludo para usted que nos ve, que nos sintoniza a través de Movistar por el número 34 y nos sigue por la multiplataforma de Radio Exitosa. Aquí en su programa Exitosa te escucha. Hemos sido testigos los peruanos de la exposición del presidente del Consejo de Ministros, Luis Galarreta, sobre los lineamientos de trabajo de la gestión de la presidenta Keiko Fujimori hasta el año 2031, que han girado en torno a 5 ejes, y el primero y el más importante, donde la población espera una respuesta inmediata, ha sido luchar contra la criminalidad. Ya lo ha dicho otro experto aquí en Exitosa, no hemos escuchado nada nuevo, nada novedoso, nada que pueda diferenciarse de otras gestiones anteriores, pero vamos a continuar hablando sobre este tema porque a diario van sumando las personas víctimas de estos actos criminales, y le damos la bienvenida a nuestro invitado Ricardo Valdés, ex viceministro del Interior. ¿Cómo está? Buenas tardes, bienvenida Exitosa.
2: Buenas tardes, muy buenas tardes, sí.
1: Vamos a seguir hablando sobre el tema de la inseguridad ciudadana con lo expuesto por el presidente del Consejo de Ministros, Luis Galarreta, y hemos abordado otros temas con otro experto, pero con usted queríamos hablar sobre lo mencionado respecto a la construcción de los penales de alta seguridad, que van a continuar todavía, pero mientras eso no ocurra, mientras estos penales no hayan sido finalizados, se va a pedir el uso de los cuarteles en desuso a las Fuerzas Armadas para que ahí estén los reos de menor peligrosidad, pueden ser los deudores de la pensión de alimentos u otros. ¿Cuál es su postura sobre ello?
2: A ver, de alguna forma creo que lo que nos están diciendo es que van a hacer una evaluación de de la población penitenciaria, y eso me parece adecuado, que se haga una evaluación de la población penitenciaria. Pero me hubiese gustado más escuchar que van a hacer una propuesta mucho más integral de cómo piensan reducir la población penitenciaria, no solamente trasladando a los, digamos, los reos menos peligrosos a cuarteles, sino que creo que un diagnóstico de la población penitenciaria permitiría, con un poco más de inversión, proponer, por ejemplo, que hayan cumplido cuatro quintas partes de su condena, anticiparles la salida, y realmente impulsar el sistema de billetes electrónicos para el control de quienes también pueden caer en ese tipo de medida. Salir, por ejemplo, de una población penitenciaria que, a mi juicio, no tiene mucho sentido que esté en la cárcel, que son los deudores de alimentos. Al revés, ellos deben estar trabajando para poder justamente entregar alimentos a sus hijos, ¿no? Entonces, me hubiese gustado más escucharle al presidente del Consejo de Ministros, junto con su ministro de Justicia, cómo van a establecer este diagnóstico concreto de la población penitenciaria y ofrecer medidas concretas para deshacinar los penales, no solamente ir por el lado de voy a trasladarlos a los cuarteles. Creo que, y por otra parte, no sé si eso sea tan factible, porque muchos de estos reos están en proceso, o sea, no están condenados con sentencias definitivas, sino están en proceso. No puedes alejarlos, no puedes llevarlo a un interno que está procesado en Lima, llévatelo a Arequipa, porque eso no está permitido por el ordenamiento judicial. Entonces, vamos, yo prefiero entenderlo de manera positiva, en el entendido que van a hacer un diagnóstico de la población penitenciaria y van a buscar opciones para desasignar los penales. Yo me quedo con eso, que van a desasignar los penales. Me parece que tendrían que realmente hacer propuestas más concretas, ¿no? Y escuchar al ministro de Justicia pronto, para que ese desasignar los penales lo desarrolle y nos diga cómo piensa hacerlo.
1: Su ministro de Justicia, que ha sido premier también de la gestión del expresidente José Gerín, ¿no? Ernesto Álvarez, donde también se intentó hacer reformas en los penales, pero bueno, ese plan de trabajo no pudo continuar. También ellos han mencionado la instalación de arcos, detectores de seguridad, bloquear efectivamente las señales de comunicación, pero nuevamente se pone como eje, como parte de la seguridad interna dentro de los penales a las Fuerzas Armadas. Seguridad externa en el apoyo operativo a los establecimientos penitenciarios sin sustituir las funciones de la autoridad civil.
2: Sí, o sea, no es en la seguridad interna de las
1: externa,
2: Fuerzas Armadas, es la externa, perimetral. Pero sin embargo, nuevamente, desde el Observatorio de Crimen y la Violencia hemos alcanzado, por ejemplo, a todas las fuerzas políticas opciones para manejar este tipo de circunstancias, ¿no? Y en efecto, nosotros hemos ahí propuesto que se coloque fuera de los penales arcos, o sea, un sistema similar a los aeropuertos, para poder identificar, para poder impedir mejor que entren celulares, armas, drogas, etcétera, ¿no? Y eso es, requiere un proceso de inversión, pero la propuesta no era que era que sacar al INPE de ese control de los penales. El control del ingreso y salida de los penales no puede estar en manos del INPE. Tiene que estar en manos de otro tipo de personal. Y nuestra sugerencia era entregarle ese control al sector privado a través de personal poligrafiado, que a su vez entregue garantías y que se haga cargo de esa labor. No maneja el penal, pero sí maneja el ingreso y la salida de los penales. Lleva registros, se pone ahí detector también de huellas dactilares, el sistema ASIS y el sistema se pone en ese ingreso para poder detectar a través de la tecnología si es que son gente que está requisitoriada, que quiere entrar al penal o no. Es decir, modernizar esto, una propuesta concreta y un cronograma de tiempo y priorizando los penales que concentran la mayor cantidad de población penitenciaria agresiva y violenta, ¿no? Aquí hay unos cuantos en Lima y otros en Trujillo. El Milagro, por ejemplo, tenía que ser uno de los primeros en que había que colocar este sistema de control fuera de las manos del INPE, ¿no? Y obviamente, y eso supone un manejo tecnológico que no está ni en las Fuerzas Armadas, ni en el INPE, ni en la PNP, está en el sector privado, y creo que eso es lo que corresponde hacer. Eso me parece una salida mucho más inteligente. ¿Las Fuerzas Armadas pueden apoyar? Sí, pueden apoyar. Pueden apoyar inclusive en las requisas periódicas que habrá que hacer hasta que ya se seque finalmente el armamento y los celulares dentro de los penales. Pero mientras tanto, tenemos que garantizar que ese ingreso al penal está protegido, está siendo vigilado por gente fuera del INPE que no puede ser ni extorsionada ni corrompida desde los penales.
1: Se ha mencionado también que se está cuestionando el marco normativo, ¿no? Para que puedan actuar justamente los militares, parte de las Fuerzas Armadas, y todavía no se ha terminado, pero se va a presentar, esperemos en los próximos días, las facultades legislativas. Ellos hacían alusión de que otros gobiernos se han demorado hasta 45 días, ellos están afinando detalles. ¿Cuán cierto es esto, que el marco normativo impide que pueda actuar de forma eficiente en la cadena de justicia?
2: Yo no creo que se esté refiriendo a darle más prerrogativas a las Fuerzas Armadas, o sea, porque el marco normativo prioritario es la Constitución, y la Constitución establece claramente cuál es el rol de las Fuerzas Armadas y cuál es el rol de la policía. La policía es la que está a cargo de la seguridad ciudadana, conjuntamente con los municipios, y está a cargo del orden interno y el orden público. No son las Fuerzas Armadas. Las Fuerzas Armadas contribuyen con la policía en casos excepcionales. Eso está en la Constitución. Entonces, si quieren modificar una norma para darle otro tipo de prerrogativas a las Fuerzas Armadas, van a tener que modificar la Constitución, y eso tiene un proceso bastante largo, por cierto, ahora con las dos cámaras que tienen que participar en ello. Me da la impresión que se refieren más a temas relacionados con flagrancia, a temas relacionados con acelerar, por ejemplo, los procedimientos a nivel del Poder Judicial, a temas que lo menciona también de la terminación anticipada. Creo que tiene que hacer otro tipo de normas y no sé si estén pensando nuevamente en el rol de investigación criminal que le corresponde al Ministerio Público de la mano con la policía, si van a hacer o no un cambio en ese sentido, ¿no? Creo que la cosa va más por ese lado que por el lado de las Fuerzas Armadas.
1: Correcto. Se ha anunciado también el fortalecimiento de la División de Investigación de Extorsiones, y para ello va a ocurrir una inversión que supera los 19 millones de soles. Sumado a eso, también cuando le tocó exponer al ministro del Interior, Astudillo, él ha hablado de la expulsión, el problema que hay normativo con la expulsión de los extranjeros, módulos de fragancia, que es un pedido que tiene hace mucho tiempo el Poder Judicial, pero también fortalecer los beneficios a la Policía Nacional.
2: Me parece que ahí están confundiendo las cosas, ¿no? O sea, a ver, tenemos 1,500,000 de venezolanos en el país. De ese 1,500,000, posiblemente 500,000 aún estén en condición irregular. Las normas migratorias establecen que la persona en situación ¡exitosa! Irregular... que ya haya pasado todos los procesos y procedimientos y no haya cumplido con ellos, tiene que ser expulsada del país, pero por como norma migratoria. Pero aquí hay una confusión entre ese migrante irregular y el migrante que delinque. Y el migrante que delinque, sea de la nacionalidad que sea, tiene que ser procesado en este país. Si un migrante comete un asesinato, yo no lo voy a regresar a su país, lo voy a juzgar acá, y aquí va a tener que purgar condena. Cuando termine su condena, yo lo regreso a su país, que fue lo que ocurrió hace poco, con extranjeros que cumplieron su condena y que fueron regresados a su país. Pero primero cumple su condena acá. Entonces, están confundiendo el migrante irregular, que por norma migratoria debe salir del país, del migrante irregular o no irregular, que comete un delito y que tiene que ser procesado acá. Ese no se va a su país, se va a su país cuando cumple su condena.
1: Correcto. Ahora, sobre fortalecer la Policía Nacional, ¿no? Se ha hablado incluso de un fondo de vivienda para la Policía Nacional, lo cual saludamos porque también se ha mencionado que se va a comprar autos, que se va a comprar motos para la Policía Nacional, artículos además de alta gama, drones, cámaras, computadoras de alta gama, software de análisis criminal, equipos de protección. Se va también a buscar tener una unidad especializada que no solo reciba denuncias, sino que tenga capacidad real para investigar, perseguir y desarticular a quienes han hecho de la extorsión una industria criminal. Y estoy leyendo directamente lo expuesto por el premier Luis Galarreta. Está bien fortalecer la Policía Nacional, pero antes también se está exigiendo que podamos depurar a los malos elementos dentro de la Policía Nacional.
2: A mí me parece eso lo central, ¿no? Ojo, a ver, los malos elementos tienen que hacer con personal policial que cruzó la línea y estuvo básicamente en el lado de la criminalidad. Eso es un número de que tenemos que saber quiénes son, cuántos son, dónde están y salir de ellos. Pero hay otro también, un nivel muy importante, que es otro tipo de delito tan feroz como el anterior, que es la corrupción. Entonces, y ahí también hay todo un trabajo serio que hacer. El Fondo de Vivienda Policial existe hace mucho tiempo, se llama Fobipol, y ha estado siempre rodeado de actos de corrupción, al igual que la sanidad y al igual que otros sistemas de la policía. Ahí tiene que existir comisiones especiales que realmente hagan un diagnóstico conjunto con la Contraloría para determinar responsabilidades de los jefes policiales que han estado al cargo de los sistemas de sanidad, de los sistemas de fondo de vivienda, etcétera, de toda la administración de la policía. Creo que eso es importantísimo para poder empezar a limpiar un poco la Policía Nacional de gente corrupta, que creo yo es el principal acelerador que permite que entren a su vez criminales en este camino de la Policía Nacional. Eso tenemos que trabajarlo sí o sí, y eso tiene que hacerlo el ministro del Interior. Me hubiese gustado que se escuche por parte del ministro del Interior y del primer ministro que se iba a iniciar un proceso de, no voy a decir de hablar de una reforma policial, porque ya se ha hablado mucho de eso, pero al menos de un diagnóstico propio.
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4: Somos Radio Exitosa, somos la voz de los que no tienen voz. Estamos conectados a nivel nacional a través de la radio en Lima y Callao por la 95.5 de la FM. Usted además nos ve a través de Movistar por el número 34 y nos sigue a través de la multiplataforma de Radio Exitosa. Y a esta hora le presentamos nuestra secuencia. El artista del día ya llega más adelante, pero también seguimos conectados con la coyuntura nacional, que es importante conocer este debate que va a durar cerca de 4 horas luego de la exposición del plan de trabajo, los lineamientos, los ejes principales de la gestión de la presidenta Keiko Fujimori. Se está registrando un movimiento telúrico. Le pedimos a la población que mantengan la calma, por favor. Sabemos que esto ha ocurrido ya durante la semana. Se registra un movimiento telúrico, 1 y 2. Somos Radio Exitosa, somos la voz de los que no tienen voz. La calma, tener ya preparado la mochila de emergencia, lo conversamos a diario aquí en Exitosa. Por favor, mantengamos la calma. Le pedimos a la población que pueda ejecutar lo que ya ha preparado, por supuesto. Y aquí tenemos la mochila de emergencia y ya todo está regresando a la normalidad, por favor. Se está registrando aquí en la capital la mochila de emergencia, ejecutar el plan familiar, ejecutar lo que ya nos han enseñado, por supuesto, los expertos, y que la población mantenga la calma. Está durando todavía unos segundos. Somos Radio Exitosa, la voz de los que no tienen voz, la radio que es importante para toda la población. Somos Radio Exitosa, por favor, comprendemos que los invitados, por supuesto, se retiran para salvaguardar su integridad. 1:03 PM, nuevamente invocamos a la población que mantenga la calma. Está durando todavía, estamos sintiendo este movimiento. Ya la experiencia nos tiene que demostrar que tenemos que estar tranquilos y que lo más importante es darle seguridad a toda la población que está conectada a través de la radio. En Lima y Callao, 95.5 de la FM. El movimiento continúa todavía. Estamos aquí ubicados en Chorrillos, en el piso 6. Se siente, por supuesto, y esto es importante recalcarlo. La radio que te va a informar durante las 24 horas en vivo, aquí en Radio Exitosa, la mochila de emergencia y el plan familiar. Ya finalizó. Estas son las imágenes de lo que está ocurriendo en el Parlamento Nacional, cómo han respondido los congresistas que estaban debatiendo a ver si han continuado con los protocolos de seguridad. Se estaba registrando ese debate en la Cámara de Diputados del Congreso. Ellos han salido de forma tranquila, pero también hay que tener el plan protocolar frente a un sismo en el Parlamento Nacional. Ya finalizó y ellos han podido salir. Acabó ese movimiento. Se ha suspendido la sesión en el Congreso tras el sismo. Se ha suspendido. Ellos han salido a ejecutar el simulacro, que por supuesto tiene que tener todas las entidades nacionales, ¿no? La conducta correcta y oportuna que hay que tener, y sobre todo la serenidad. Aquí se pone en desarrollo lo que ya hemos dialogado en Radio Exitosa, que es la ejecución de un plan familiar en el trabajo donde se encuentra. Usted siempre tiene que mantener la seguridad. tener todo a la mano y seguir, por supuesto, conectado con Radio Exitosa. 1:04, estamos conectados a nivel nacional, somos Radio Exitosa, somos la voz de los que no tienen voz. Vamos a conversar con la población, cómo es que ha sentido este sismo aquí en la capital, así que usted puede comunicarse con Radio Exitosa, 7410-955 y el 940-800-800, 1:05, 7410-955 y el 940-800-800, ya acabó ese movimiento telúrico. Más adelante vamos a tener la información de dónde se ha desarrollado ese epicentro aquí en la capital, pero usted puede comunicarse con Radio Exitosa, 7410-955 y el 940-800-800. ¿Qué estaba haciendo? ¿Dónde estaba haciendo? Un mensaje también para sus familiares. Desde acá también le pedimos a la población, por favor, que nos envíe fotografías, videos a través de nuestro WhatsApp 940-800-800 para que nos comente qué estaba haciendo cuando ocurrió ese movimiento telúrico. También le recordamos de que esto es una pequeña muestra de que no estamos preparados y que tenemos que tomar en serio los simulacros nacionales. El viernes 14 de agosto se realizó el segundo simulacro nacional multipeligro y ahí tenemos que tener una estructura de acción y un plan de trabajo con la familia, en el trabajo, en las entidades nacionales. Somos Radio Exitosa, somos la voz de los que no tienen voz. Vamos a darle la bienvenida a Hernando Tavera, presidente ejecutivo del IGP. ¿Cómo está? Buenas tardes, bienvenido a Exitosa. Muy bien, mientras se conecta, vamos a invocar a que la población también nos siga enviando fotografías, imágenes y videos a través del WhatsApp 940-800-800, también conversar con los distintos reporteros que están en varias zonas del país, conectarnos más adelante también con nuestra compañera Vanessa Rubio, que está en el Congreso. Se ha suspendido este debate de la presentación de los lineamientos de trabajo y gobierno de la presidenta Keiko Fujimori. Han salido ya los diputados porque ahí se estaba realizando ese debate de forma ordenada y aquí seguimos informando en vivo a través de Radio Exitosa, un movimiento que ha durado bastantes segundos. Más adelante ya va a salir la información oficial, muchos segundos, pero se ha sentido, por supuesto, aquí en la capital. Hola, buenos días, buenas tardes ya. Buenas tardes, bajemos el volumen de la radio, por favor, o la televisión. Estamos conectados en vivo a través de Radio Exitosa. Los escuchamos. Hola, buenas tardes.
5: Buenas tardes, señorita Katiuska. Ante todo, saludarla, felicitarle por el gran programa que usted conduce todos los días, la escucha usted. Y
4: muchas gracias. ¿De qué parte nos llama, por favor?
5: De acá, de Ayacucho, señorita.
4: De Ayacucho. ¿Sí ha sentido allá o
5: sí,
4: no?
5: Sí, se ha sentido.
4: ¿Sí ha sentido el sismo? Muy bien, ¿tiene sí, usted su mochila de emergencia?
5: Yo estaba acá en Barrio Salto, en la casa, ¿no? Haciendo la limpieza y como estoy en el segundo piso, se sintió fuerte, así, ¿no?
4: Correcto, ¿tiene su mochila de emergencia? Por favor, ¿sabe usted qué hacer cuando ocurra un sismo nuevamente?
5: Sí, claro, salir así al medio, allá de un sitio seguro, ¿no? Y protegerse, pues, o sea, agarrar la radio y también la linterna, todas esas cositas, ¿no?
4: Claro. Excelente. Lo más importante dentro de la mochila de emergencia, una radio y seguir conectados con Radio Exitosa. 1:08, sí, somos Radio Exitosa, somos la voz de los que no tienen voz. Muchas gracias por sus saludos. Por favor, ya tenemos la información oficial del Instituto Geofísico de nuestro país. El día de hoy, jueves 20 de agosto, a la 1:16 de magnitud 7.2. Esto ocurrió en Ayacucho, 35 kilómetros al norte de Coracora. Y está la comunicación Hernando Tavera. ¿Cómo está? Buenas tardes, bienvenido a Exitosa.
6: Muy buenas tardes. El evento ha ocurrido, como está indicado, a las 13 horas prácticamente, ¿no? El epicentro está en la zona de Ayacucho, Coracora, y a una profundidad de 108 kilómetros, ¿no? Y el radio de percepción, pues, ha involucrado prácticamente también toda la región Ica, la parte norte de Arequipa, Abancay, Ica y Ayacucho, básicamente.
4: Y se ha sentido aquí en la capital por varios segundos. Sí. ¿Cuánto tiempo ha durado este sismo?
6: No. ¿Cuánto tiempo usted ha percibido el sacudimiento? Eso correcto. Sí, como es un sismo de profundidad intermedia, uh-huh. entonces el radio de percepción es bastante grande. En Lima se ha percibido oscilación poco suave, pero lo cual nos indica que evidentemente es un evento.
4: Correcto, la profundidad también de 108 kilómetros, ¿eso qué significa, por favor?
6: Sí, estamos ahora tratando de evaluar si ha habido daños. Es posible que haya habido daños muy puntuales en la zona de Coracora. Vamos a conseguir más información.
4: Expliquemos también la magnitud de 7.2 en Ayacucho. Sí. Repetimos ese dato para todos los oyentes de Radio Exitosa.
6: Sí, exactamente, 7.2, pero el evento ocurrió, reitero, una profundidad de 108 kilómetros. Vamos a ver qué es lo que podemos tener de información en superficie.
4: ¿Se considera eso ya un terremoto?
6: Es un evento sísmico de magnitud 7.2 y ha generado altos niveles de sacudimiento en torno al área IP central. Lo que nos falta ver es ahorita tener información si ha generado algún daño estructural o algún tipo de deslizamiento, desprendimientos en zonas de carretera.
4: Correcto, por favor, ¿qué significa la intensidad 3 a 4 Coracora?
6: Que se hacen que la población ha salido probablemente muy rápidamente a la calle, un poco asustados, pero nada más.
4: Muy bien, por favor, ¿cuál es su mensaje para todos los oyentes? Repito, se ha sentido por muchos segundos, el epicentro ha sido en Ayacucho de magnitud 7.2 con una profundidad de 108 kilómetros. Por favor, ¿cuál es su mensaje para todos los oyentes de Exitosa?
6: Bueno, el evento sísmico, pues lamentable, quizás sea un poco de temporalidad de sismo, pero en realidad somos un país sísmico y los sismos uh-huh. tienen que estar ocurriendo, ¿no? Y este evento es parte de toda esta actividad sísmica que siempre ocurre en nuestro país. Vamos a ver, probablemente no haya daños por la intensidad que se ha evaluado, probablemente no tengamos daños, pero vamos a seguir evaluando.
4: Correcto, muchas gracias por su tiempo. Gracias a Hernando Tavera, presidente ejecutivo del IGP, que nos ha explicado ya lo que se ha presentado a través de las redes sociales. Repetimos los datos para todos los oyentes que se conectan a través de la radio en Lima y Callao por la 95.5 de la FM. Se ha registrado a la 1:16 un sismo de magnitud 7.2 con una profundidad de 108 kilómetros en Coracora, Ayacucho, 35 kilómetros al norte de Coracora, Parinacochas, Ayacucho, de 7.2, según lo que nos dice Hernando Tavera, posiblemente no hayan daños mayores por la profundidad del movimiento telúrico, pero aquí en la capital se ha sentido por muchos segundos. Vamos a seguir hablando con la población, le pedimos a todos los que están conectados a nivel nacional y sobre todo en Ica, Ayacucho, que llamen en ese momento, que nos envíen fotos, videos de lo que está ocurriendo en su región. Y es ahora nos vamos para Cusco, ahí se encuentra nuestro compañero Diego Sancho. Contigo, Diego, buenas tardes, bienvenido. Sí, Diego, te escuchamos, por favor. 1:12, somos Radio Exitosa, somos la voz de los que no tienen voz. Vamos a ir conectándonos con nuestros reporteros y corresponsales a nivel nacional, sobre todo la zona del impacto que ha sido Ayacucho, Cusco, Ica, también se ha sentido y aquí en la capital por varios segundos, ¿no? Nuevamente, le pedimos a la población que este es el momento para ejecutar todo lo dialogado, lo aprendido en familia, lo que aprendemos con los simulacros nacionales multipeligro, la mochila de emergencia es importante. Y hemos tenido otro sismo durante la semana, en horas de la madrugada. La calma, la serenidad y sobre todo que usted siga conectado con Radio Exitosa y que tengan un plan familiar de actuar con serenidad. 1:13, somos Radio Exitosa, somos la voz de los que no tienen voz. Le recordamos cuáles son los números telefónicos de Radio Exitosa. Envíen fotos, videos a través del WhatsApp 940-800-800. Pueden comunicarse con Exitosa a través de los números 7410-955 y el 940-800-800, porque se ha registrado este sismo de magnitud 7.2 en Ayacucho con una profundidad de 108 kilómetros, esto en Coracora, 35 kilómetros al norte de Coracora, y ahí se encuentra nuestro compañero Leonardo Ripas, corresponsal de Exitosa en Ayacucho. Contigo, Leonardo, buenas tardes, bienvenido.
7: Buenas tardes, Catiuste, gracias por el pase. Nos encontramos aquí, bueno, me encuentro yo en la capital de Ayacucho, en la provincia de Huamanga. Por lo pronto hemos tenido, bueno, se ha sentido un pequeño remezón, ¿no? De la misma intensidad que Coracora, que se encuentra mucho más al sur, muy cerca de ciudades como Nazca e Ica. y hay que tener en cuenta que según un informe del IGP, la magnitud ha sido de incluso 7.1 grados. Aquí algunas fuentes están señalando que ya es de 5.8 grados. Sin embargo, como ya había mencionado, aquí en Huamanga el tifón ha sido de una intensidad mucho más leve de lo que se tiene hasta este momento. Hay algunos movimientos que se han podido notar, por ejemplo, en algunas estructuras, pero no son de gran intensidad. Por lo pronto, algunas instituciones, algunos conglomerados han salido a las calles para poder guarecerse ante el eventual remesón, el eventual movimiento que se pueda dar en adelante.
4: Muy bien, Leonardo, por favor, ¿se conoce si hay pues alguna pared, alguna infraestructura dañada producto del sismo?
7: Por lo pronto, como dije, en Huamanga no se tiene ningún registro de infraestructuras dañadas, pero probablemente conforme vaya avanzando y por imágenes que están saliendo en redes sociales, al sur de Ayacucho sí se puede conocer porque poco a poco ha habido algunos daños estructurales. Esperemos con el paso de las horas que se den más detalles respecto a lo que ha sucedido ya en Coracora, que como dije está más al sur de Ayacucho, ya casi lindando con ciudades como Ica y Nazca.
4: Muy bien, Leonardo, muchas gracias. Seguimos conversando con la población. Repito que usted puede comunicarse con Radio Exitosa. Somos la voz de los que no tienen voz a través de los números 7410-955 y el 940-800-800. Según la proyección que nos ha dado Hernando Tavera, presidente del IGP, posiblemente no hayan mayores daños por la profundidad de 108 kilómetros, pero estamos en la expectativa de los resultados y las respuestas que nos den los corresponsables, ¡exitosa!, pero sobre todo las autoridades, de cuáles han sido los efectos de este sismo de 7.2 en Ayacucho. Hola, buenas tardes. Hola, buenas tardes. ¿Cómo está? Bienvenida, Exitosa. ¿Cómo sintió el sismo? ¿Dónde se encuentra?
8: En Pisco, señorita, buenas tardes.
4: En Pisco, por favor, ¿cómo se ha sentido el sismo en Pisco?
8: Señorita.
4: Sí, por favor, lo escuchamos.
9: En Pisco, por favor.
4: Le pedimos que baje el volumen de la radio, la televisión, para conversar, por favor. Queremos saber qué estaba haciendo, cómo ha sentido este sismo, dónde está ubicado, pero también queremos preguntarle si usted tiene una mochila de emergencia, si sabe qué hacer, sabe cuáles son las zonas seguras de su casa, su trabajo, donde se encuentre, que es lo más importante. Hola, buenas tardes.
10: Sí, buenas tardes. Me encuentro en Cusco, provincia de Quispicanchi, distrito de Urcos. Ya, soy la señora Angélica Lozano.
4: Señora Angélica,
10: bueno,
4: gracias.
10: Hoy en día he sentido muy importante tener a la mano la mochila de emergencia, ya que yo vivo en un cuarto piso y la verdad se sintió bastante, gracias a Dios. Estuve con mi hijita y bueno, todavía no me pasan los nervios porque la verdad que como ya está pasando terremotos, entonces sentí que te lo iba a pasar lo peor. Gracias a Dios nos encontramos bien aquí en Urcos. Eso es lo que puedo manifestar y a seguir preparándonos.
4: Correcto. Ahora también yo saludo que usted tenga su mochila de emergencia y que sepa cuál es el plan familiar para proteger a su hija. Muchas gracias. Saludos para Cusco, ¿no? Efectivamente, aquí también somos seres humanos, nos hemos sentido un poco asustados, pero seguimos aquí dando la información que la población necesita saber y sobre todo proyectando la calma de la preparación que tenemos previa ante un sismo, y ese es el momento para demostrar cómo estamos listos frente a cualquier movimiento telúrico. 1:18, somos Radio Exitosa, somos la voz de los que no tienen voz. Hola, buenas tardes.
11: Buenas tardes, señorita Katiuska.
4: ¿Cómo está? Bienvenido a Exitosa. Por favor, ¿dónde se encuentra?
11: En Pisco, señorita, en Pisco.
4: En Pisco. ¿Cómo se ha sentido este sismo de 7.2, caballero?
11: Ya, señorita, mire, estoy acá en Pisco, en el distrito de San Clemente.
4: San Clemente.
11: Sí, División Payacucho.
4: Correcto, por favor, tenía usted pues a la mano la mochila de emergencia. ¿Qué nos quiere contar? Lo escuchamos.
11: Mire, señorita, acá en la Plaza de Armas de San Clemente, aquí en la tierra luchadora de los agricultores, señorita, han instalado un sismógrafo, ¿me entiende?
4: Sí.
11: Ese sismógrafo, señorita, ha pasado 4 movimientos ya desde hace poco. No suena, señorita, no suena. Ese está un elefante blanco, por gusto lo han puesto, señorita. Deben retirar, señorita. Está incomodando acá el ambiente, señorita. El sismógrafo por gusto lo han puesto y no suena nada, señorita.
4: Muy bien, caballero, buen dato. Muchas gracias por ese dato. 1:19, somos Radio Exitosa, somos la voz de los que no tienen voz. Vamos a dar una información importante de la hidrografía de nuestro país. Último sismo cercano, la información para todos los oyentes de Radio Exitosa, no genera tsunami en el litoral peruano, como ya lo hemos mencionado, es de magnitud 7.2, como referencia 35 kilómetros al norte de Coracora, Parinacochas, Ayacucho, de profundidad de 108 kilómetros, para todos los oyentes que puedan tener la seguridad, esto es oficial, que este sismo de 7.2 no genera tsunami en el litoral peruano. Respecto al último sismo cercano, se ha registrado a la 1:00 p.m. con 16 segundos. 1:20, somos Radio Exitosa, somos la voz de los que no tienen voz. A esta hora nos vamos para Ica. Ahí se encuentra nuestro compañero Roger Espino. Contigo, Roger, buenas tardes, bienvenido.
12: Muy buenas tardes, Catius. Qué información en vivo desde la región Ica. Efectivamente, siendo la 1:00 p.m. se ha sentido un fuerte temblor en la ciudad. Si bien aquí la gente ha optado por ponerse a buen recaudo, los padres de familia han corrido incluso a las instituciones educativas, ya que es momento de salida de los alumnos del turno de primaria, y realmente ha sido un poco de temor el que se ha sentido, más que nada por las infraestructuras. Sabemos de que Ica tiene zonas todavía en riesgo, hecho que nos hace llamar en estos momentos también a nuestras autoridades para que puedan tomar en cuenta las zonas que se mantienen en peligro todavía y que ponen en riesgo a la ciudadanía. Actualmente no se han reportado daños significativos, como te comento, más se ha sentido un movimiento bastante largo de por sí, pero la ciudadanía ha optado por reaccionar de manera calmada y ponerse a buen recaudo. Como vuelvo a mencionar, todavía seguimos en espera de reportes de Defensa Civil y el COER ICA para poder tener más detalles acerca de lo ocurrido en este terremoto.
4: Así es, Roger, muchas gracias. 1:21, somos Radio Exitosa, somos la voz de los que no tienen voz. Esta hora nos vamos hasta Arequipa, ahí se encuentra nuestro compañero Richard Calcina. Contigo, Richard, buenas tardes, bienvenido.
13: Buenas tardes, Cachusca. Un saludo desde Arequipa para todo el Perú. Así es, estos momentos complicados también por este movimiento telúrico que se ha sentido en Arequipa y que lógicamente ha tenido un epicentro en Ayacucho, en este terremoto de 7.2 se ha sentido en Arequipa. De acuerdo a la información que tenemos, el epicentro aquí en Arequipa, se habla de 5.8 en Ocoña, esto Camaná, a 37 kilómetros de profundidad. Les comento que aquí en Acercar de Arequipa, muchas personas que han estado en establecimientos lo han percibido, sin embargo, personas quienes han estado caminando no lo han percibido. A ver, vamos a ver si podemos dialogar con algunas personas, ciudadanos también, quienes han estado aquí en las ciudades. Señora, ¿ha percibido el sismo, señora?
14: Poquito.
13: Poquito, lo he sentido, el movimiento que se ha dado. Sí. Aquí en Arequipa se dan varios sismos, en el Perú también se están dando, hay muchos sismos.
14: Y Arequipa es zona sísmica, pues.
13: Claro. Uh-huh. Y causa temor esto,
14: sí. Ajá, sí, porque desde más antes siempre nos han dicho que hagan bien las casas.
13: Claro.
14: Antisísmico.
13: Correcto, pero sí lo ha sentido, señora, aquí en el cercado de la ciudad, ¿no? Correcto, señora, muchas gracias, ¿eh? Ahí están los ciudadanos, vamos a ver, algunos ciudadanos de a pie, bien, por acá. Señora, la consulta, ¿usted ha percibido el sismo que se ha suscitado aquí en Arequipa? No, acaba de llegar. No, percibido, ¿está caminando de repente?
15: No.
13: Está terminando. Correcto, muchas gracias. ¿Eh? Amigo, una consulta. ¿Ha percibido el sismo? ¿El sismo de Arequipa?
15: Sí.
13: ¿Ha estado caminando usted? ¿Lo ha sentido? ¿Qué tal? ¿Ha sido fuertecito, prolongado?
15: Fuerte.
13: Fuertecito ha sido, ¿no?
15: Prolongado.
13: Usted sabe que hay un terremoto en Ayacucho.
15: Sí.
13: Lamentable, ¿no? Correcto, sí. ¿Usted lo ha sentido también, amiga?
14: Sí.
13: ¿Caminando? ¿Ni siquiera han estado sentados?
14: Caminando.
13: ¿Y lo han sentido?
14: Sí.
13: ¿Ha sido fuertecito?
14: Regular, pero ha sido prolongado.
13: ¿En casa cómo estamos? ¿Están, han reconocido zonas de seguridad? ¿Hay la mochila de emergencia?
14: Sí.
13: El problema ahora más teniente, ¿no? Uh-huh. Correcto, muchas gracias. ¿Ah? Bueno, este es el panorama. Entonces, en cuanto se refiere a este sismo que ha llegado hasta la ciudad de Arequipa, ha sido percibido por muchos ciudadanos y causa también cierto temor. Desde Arequipa informó Richard Calcina para Exitosa, la voz de los que no tienen voz.
4: Bien, Richard, gracias. Vamos ahora a ver y escuchar, a describir para todos los oyentes de Radio Exitosa en Lima y Callao 95.5 de la FM, cómo se ha registrado este movimiento telúrico de 7.2 de intensidad de magnitud en el epicentro que ha sido Coracora, Ayacucho, y lo ponemos en pantalla para toda la población que nos ve a través de Movistar por el número 34, pero para todos los oyentes que están conectados a través de la radio, lo que se puede ver es que las montañas se van desprendiendo a las rocas y se puede ver este polvo que genera el movimiento telúrico, ¿no? Es una zona de campo rural. Así es como luce Coracora, Ayacucho. Nos preocupa también cómo están construidas las viviendas de Ayacucho. No todas son de material noble y vemos cómo se mueven incluso los árboles y las montañas desprenden este polvo, ¿no? Posiblemente también se hayan desprendido rocas de estos cerros y muy cerca a los cerros, a la falda de esas cerros y montañas, hay viviendas que ni siquiera tienen techo de material noble, ¿no? Sino de otro tipo de material que es mucho más delgado y vulnerable, que hace vulnerable a la población que habita ahí en la zona de Coracora, Ayacucho. Son montañas muy grandes, el cielo es maravilloso como siempre en la sierra, pero las montañas están demostrando el desprendimiento de lo que hay dentro de estos cerros y la población que se ha visto afectada. Estamos esperando los resultados oficiales de los efectos de este sismo de magnitud 7.2 en Ayacucho. Todavía no hay información oficial, hemos conversado con distintos corresponsales para ver qué es lo que ha ocurrido en varios puntos del país, como Ica, por ejemplo, y Cusco, donde también se ha sentido este movimiento telúrico. A esta hora nos vamos hacia el Congreso porque también estaban ahí dialogando y conversando los diputados y los ministros junto con el premier Luis Galarreta. Ahí se encuentra nuestra compañera Vanessa Rubio. Contigo, Vanessa, buenas tardes, bienvenida.
16: Exitosa. Katiuska, buenas tardes. En medio de esta emergencia que se registra por este movimiento telúrico de gran magnitud en Ayacucho, aquí en el Congreso de la República se encuentran los ministros de Estado y el presidente del Consejo de Ministros. Los hemos visto desplazarse hacia la sala de embajadores, sin embargo, ninguno de ellos se ha pronunciado ante esta situación que estaba ocurriendo en estos momentos en nuestro país. Ellos se ubican en la sala de embajadores. Hemos visto al ministro de Defensa Basertado, porque te comento que aquí en el hemiciclo de la Cámara de Diputados no se sintió el movimiento telúrico, incluso el presidente de la mesa directiva de la Cámara de Diputados, Oscar Reto, suspendió la sesión que se venía desarrollando, este debate de 4 horas. Sin embargo, la razón de que se haya suspendido la sesión no se debió justamente a este sismo, sino a otras razones de tiempo, y es en ese momento en que hemos dado cuenta de esta noticia, de este sismo de gran magnitud de 7.2 en Ayacucho. Quien se ha pronunciado hace unos minutos ha sido la diputada Cecilia Chacón de Fuerza Popular. Ella ha expresado su solidaridad y ha indicado que, de ser necesario, los ministros tendrán que viajar en las próximas horas a la ciudad de Ayacucho. Escuchemos.
17: Bueno, yo justamente lo que quiero decir por este temblor de 7.2 es que, primero que nada, mi solidaridad con todo el pueblo de Ayacucho. Estoy segura que la presidenta estará evaluando en estos momentos, al igual que su gabinete, cuáles han sido los daños que han habido. Esperamos que no hayan habido daños en la vida de las personas, porque solamente eso no se puede recuperar. Con todo lo demás, estoy segura que la Presidenta de la República y el Gabinete se pondrá manos a la obra, así como lo ha hecho en Junín.
18: Eso se debate. Van a ir los ministros a atender la emergencia.
17: Yo estoy segura que, de ser necesario, ellos tomarán la decisión respectiva. Como ustedes saben, eso tendrían que preguntar.
18: ¿Se suspenderá entonces la sesión para mañana pasado?
17: Como le explico, yo no puedo tomar una decisión que no me convenga.
16: ¡Exitosa!
18: Bien, Katiuska, comentarte que hay incertidumbre en relación a la continuidad de la sesión. El presidente de la mesa directiva de la Cámara de Diputados indicó que era para las 3 de la tarde. En medio de esta emergencia que ha ocurrido aquí, tampoco hay información clara ni precisa sobre lo que va a pasar en relación al traslado de los ministros. Sabemos que el presidente del Consejo de Ministros, Luis Galarreta, permanece también aquí en el Parlamento Nacional y estamos a la expectativa de alguna declaración que pueda dar en relación a cifras y mayores datos de lo que ha ocurrido en la ciudad de Ayacucho. Con esta información volvemos contigo en estudios.
4: Bien, Vanessa, vamos a la pausa, pero regresamos con mucho más. Somos Radio Exitosa, la voz de los que no tienen voz.

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0: La temperatura en Lima 20 grados, Piura 20, Trujillo 20 grados, 1:32 p.m. El Instituto Geofísico del Perú registró un sismo de magnitud 7.2 al promediar la 1:00 p.m. a 35 kilómetros al norte de Coracora, Parinacochas, en Ayacucho. El movimiento telúrico tuvo una profundidad de 108 kilómetros. En esa misma línea, la Dirección de Hidrografía y Navegación de la Marina de Guerra del Perú informó a través de sus redes sociales que el movimiento telúrico registrado en Ayacucho no genera tsunami en el litoral peruano. En comunicación con Exitosa, el presidente ejecutivo del IGP, Hernando Tavera, explicó que el fuerte sismo tuvo una profundidad intermedia, por lo que se pudo percibir en otras regiones del país, incluida la capital.
1: El epicentro está en la zona de Ayacucho, Coracora, y a una profundidad de 108 kilómetros, ¿no? Y el rayo de percepción, pues, ha involucrado prácticamente también toda la región Ica, la parte norte de Arequipa, Abancay, Ica y Ayacucho. Mucho, básicamente.
2: ¿Y se ha sentido aquí en la capital?
1: Como es un sismo de profundidad intermedia, entonces el radio de percepción es bastante grande. En Lima se ha percibido oscilación poco suave, pero lo cual nos indica que evidentemente es un evento.
0: Hernando Tavera también explicó que este sacudimiento del suelo se trató de un evento sísmico y se deben evaluar los daños generados.
2: ¿Se considera eso ya un terremoto?
1: Es un evento sísmico de magnitud 7.2 que ha generado altos niveles de sacudimiento en torno al área epicentral. Lo que nos falta ver es ahorita tener información si ha generado algún daño estructural o algún tipo de deslizamiento, desprendimientos en zonas de carretera.
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0: voz exitosa, somos la voz de los que no tienen voz. Estamos conectados a nivel nacional a través de la radio en Lima y Callao exitosa. Por la 95.5 de la FM. Se ha registrado un movimiento telúrico de 7.2 como epicentro Coracora Ayacucho y está en la comunicación con Exitosa, un poblador de Lucanas, Ayacucho. ¿Cómo está? Buenas tardes, bienvenido Exitosa.
1: Hola, sí, buenas tardes.
0: ¿Cómo está? Buenas tardes. Por favor, ¿cómo se ha sentido este sismo de 7.2 en Ayacucho, en Lucana?
1: Sí, se ha sentido de manera intensa por aquí, por la zona de Lucanas.
0: ¿Su vivienda se ha visto afectada, su familia?
1: No, por lo que he podido percibir, no se muestran daños estructurales aún.
0: Correcto. ¿Y usted ya tenía la mochila de emergencia? ¿Sabía qué hacer frente a un sismo?
1: La mayoría, incluso yo, no todavía no tenemos ni la mochila.
0: Correcto. ¿Pero hay un plan familiar en caso usted se encontraba,
1: claro,
0: en su vivienda?
1: Siempre mantenerse a salvo. ¿Qué? Y alejarse, pues obviamente ponerse a buen recaudo.
0: Correcto. Hemos visto algunas imágenes en Coracora con la población que vive cerca pues a los cerros y las montañas, que sí han habido desprendimiento de polvo y también de piedras. ¿Es su caso? ¿También ha ocurrido lo mismo en Lucana?
1: No, por aquí, por la zona de Lucanas, no ha ocurrido eso, no hemos podido observar.
0: ¿Usted pudo salir a la calle o se quedó dentro de su vivienda?
1: Hemos podido salir a la calle, a un lugar donde no...
0: ¿Y sus vecinos
1: no estuviéramos
0: también
1: en peligro? Sí, todos.
0: Correcto. No hay ninguna persona afectada entonces en su casa y tampoco en su zona, en su cuadra al menos.
1: Sí. Exactamente.
0: Muy bien, muchas gracias por estar conectados con Exitosa. Los invitamos a que sigan llamando y que sigan participando. Ya hemos recibido la llamada de un poblador de Exitosa. Lucana, Ayacucho, donde no se han registrado daños estructurales por el momento, ni en su vivienda ni en su zona, porque lo explicaba Hernando Tavera, ¿no? Es una profundidad de 108 kilómetros, lo que sí ha generado es un remesón fuerte que ha durado bastantes segundos, y aquí en la capital se ha sentido de la misma manera. También ha ocurrido lo mismo en Ica, en Pisco, Arequipa, Cusco y Ayacucho, pero el epicentro, se lo recordamos a todos los oyentes, ha sido en Coracora, Ayacucho, de 108 kilómetros de profundidad, 35 kilómetros al norte de Coracora. También nos informa la Marina de Guerra de nuestro país que este sismo no genera alerta de tsunami, no genera tsunami en el litoral peruano, pero seguimos conectados con la población que está escuchando Radio Exitosa. Los invitamos a que también nos envíen reportes, fotos, videos o mensajes a través del WhatsApp 940-800-800 para conocer cómo se viene viviendo ahora la situación en Ayacucho, que es la zona afectada. No hay daños estructurales, por lo pronto también lo informaban nuestros corresponsales en la zona del movimiento telúrico, pero queremos saber si la población está lista para ello, ¿no? Lo decían los oyentes, no tengo la mochila de emergencia, al menos si tengo un plan familiar, al menos han podido salir y han podido ir a una zona donde no corrían riesgo, no corrían peligro. 1:39, somos Radio Exitosa, somos la voz de los que no tienen voz. Lo recordamos, los números telefónicos de Radio Exitosa, si es que desea también enviarle un mensaje a un familiar de la zona de Ayacucho, donde ha ocurrido este epicentro del sismo de magnitud 7.2. Puede comunicarse con Radio Exitosa a través de los números 7410-955 y el 940-800-800. Incluso se ha pospuesto la sesión Exitosa que se estaba realizando en el Parlamento Nacional, en la Cámara de los Diputados, por el sismo, pero también por el tiempo, ¿no? Porque eran 4 horas de debate, y así lo expresaba nuestra compañera Vanessa Rubio. Los invitamos a que puedan participar. Estamos en vivo a través de Radio Exitosa. Además, usted nos ve a través de Movistar por el número 34, aquí en su programa Exitosa Te Escucha. 7410-955 y el 940-800-800. El sismo va a llegar o puede ocurrir en cualquier momento. La población tiene que estar preparado para ello. Hoy el foco del programa y el foco de los medios de comunicación era la presentación de Luis Galarreta y el debate en ese congreso bicameral, y ahora todo cambia. Ahora la prensa está enfocado en conocer cuáles son los efectos de este sismo de 7.2 en Ayacucho, donde sí se ha sentido, por supuesto, con mayor intensidad aquí en la capital, también lo hemos sentido, ha ocurrido lo mismo en Ica y en Cusco, ¿no? Las zonas cercanas a Ayacucho, y ahora lo que queremos saber es cuáles son los resultados, ¿no? ¿Qué ha pasado? ¿Hay daños físicos, materiales, población afectada por ese sismo? Así que los escuchamos. Somos Radio Exitosa, la voz de los que no tienen voz. Hola, buenas tardes. Hola, buenas tardes.
2: Quisiera hablar, por favor.
0: ¿Cómo está? Estamos en vivo, le escuchamos. Bienvenida, Exitosa.
2: Soy la señora Rosa Conilla de Pisco. Estoy preocupada.
0: Señora Rosa. A ver, le escuchamos.
2: Tengo un tío en Guaitara, se llama Félix Guaya. Es el único tío que me queda de parte de mi padre. Después ya no hay más familia. Quisiera saber, pues, sobre mi tío, por favor. Él se llama Félix Guaya, más conocido como El Látigo, en la Plaza de Armas de Guaitara.
0: Correcto. ¿Alguna referencia para los vecinos, por favor? A los vecinos de ese familiar que puedan comunicarse con la señora Rosa, y es comprensible la preocupación. Igual pasa conmigo y con mi familia, ¿no? Tenemos familiares en Nazca, Ica, y estamos llamando a todos, por favor. ¿Su casa, dónde vive?
2: Yo llamo de Pisco. Soy
0: de Pisco, correcto. Pero su tío, ¿qué referencia le pueden dar los vecinos de su familiar?
2: Lo único que sé es que es, el único que sé que él es Félix Guaya, es más conocido
0: Félix
2: como
0: Guaya.
2: El Látigo. Sí, él vive cercana a la Plaza de Armas de Guaitara.
0: De ahí Guaitara.
2: Sí, por favor, me gustaría tener, a ver, alguna referencia, cómo está, porque tengo entendido que él, su casita es de adobe.
0: Uh-huh. Eso es lo que
2: nos
0: preocupa.
2: Eso es lo que tengo entendido, sí. Por favor.
0: Por favor, ¿cómo podrían comunicarse con usted, sus redes sociales, por favor, para que algún vecino de su tío se pueda comunicar con usted y decirle que se encuentra bien?
2: Correcto, sí. rosaconilla@.com. La señora rosaconilla@.com. Y mi teléfono es 919-574-212.
0: Por favor. Sí. Muy bien, señora Rosa, muchas gracias. 1:43, somos Radio Exitosa, somos la voz de los que no tienen voces. Ahora nos vamos a comunicar con Manuel Guamaní, periodista de Coracor en Ayacucho. ¿Cómo está, Manuel? Buenas tardes, bienvenida Exitosa.
3: Katiuska, muy buenas tardes. Te saludamos desde la ciudad de Coracora, que es la capital de la provincia de Parinacocha.
0: Así es, Manuel. ¿Tú estás conduciendo programa ya en vivo?
3: No, estuvimos nosotros haciendo los trabajos para el día de mañana, y es en este momento donde nos sorprende el movimiento telúrico aquí en Parinacocha.
0: Por favor, cuéntanos, nárranos, descríbanos cómo se ha sentido este gran movimiento telúrico, ha sido de 7.2 con una profundidad de 108 kilómetros en el epicentro.
3: Correcto.
0: Que ha sido Coracora.
3: ¡Exitosa! Correcto, Katiuska. Mira, la mayoría de las viviendas en Coracora, la mayoría es de adobe y techos de calamina. Yo me encontraba justamente en mi casa, ¿ya? Y se ha sentido un fuerte movimiento que ha durado aproximadamente 35 a 40 segundos, acabando en la parte final en un balanceo de la tierra. Me encontraba al lado de ancianos o personas de la tercera edad. Para que se tranquilicen los parinacochanos residentes en diferentes lugares donde ya es Exitosa, me acabo de comunicar hace un minuto con el director del hospital de la ciudad de Coracora, el doctor Walter Amar Salcedo, y lo que me informa es que hasta este momento no hay ningún reporte todavía de heridos o personas que hayan sufrido consecuencias. Obviamente, sujeto a que este reporte pueda cambiar en el transcurso de las próximas horas. Igual me acabo de comunicar con el director de la unidad de gestión educativa local de Parinacocha, el señor Rufo Luján de la Torre. Me dice que él está recibiendo reportes de diferentes instituciones educativas y todo también hasta este momento, todo tranquilo. Le he hecho una repregunta respecto al tema del centro poblado de Relave, que ya está cerca a Chala, región Arequipa, y nos comunican que desde Relave también le han manifestado que no hay novedades de daños materiales hasta este momento. Lo cierto es de que aquí se vive un miedo, porque los terremotos en diferentes países y también hace poco en Lima nos tienen atemorizados, pero la buena noticia es la que está llegando de los jefes de sectores.
0: Por favor, se ha reportado daños de las infraestructuras porque nos preocupa la construcción de las viviendas, ¿no? Sé que no todas están hechas de material noble. ¡Exitosa! Están hechas de quincha, adobe, ni siquiera tienen un techo seguro o estable.
3: Correcto lo que tú dices, ¿no? Como te digo, yo estoy en una casa construida de adobe. Aquí el segundo piso se pone pues el entablado, que son vigas y tablas, ¿no? Sin embargo, todo tranquilo, el movimiento ha sido fuerte, pero como te repito, del sector salud y del sector educación ya hemos recibido reportes y no hay todavía reportes de daños de instituciones públicas, tampoco privadas. Hay que estar al tanto, Katiuska, porque Coracora tiene sus 7 distritos, con la capital es 8, ¿no? La provincia de Parinacocha tiene 8 distritos. Hasta este momento, felizmente, todo tranquilo. Estaremos atentos a lo que nos digan más adelante las autoridades de diferentes instituciones.
0: Bien, Manuel, muchas gracias. Gracias por la comunicación con Exitosa.
3: Un abrazo, Katiuska. Desde la ciudad de Coracora, Manuel Huamani Alas. Buenas tardes.
0: Gracias, Manuel Huamani, periodista de Coracora, Ayacucho. Estaba en plena producción para su programa de mañana y han sentido este movimiento telúrico. Él nos da los siguientes datos. No se ha reportado afectación en hospitales, tampoco en colegios, que es lo más importante, y no hay heridos ni personas dañadas hasta la fecha. 1:47, somos Radio Exitoso en Lima y Callao por la 95.5 de la FM. Vamos a mostrar un video de cómo se ha sentido ese movimiento telúrico de 7.2 en Pausa, Parinacochas, Ayacucho, para toda la población que nos sintoniza a través de Movistar por el número 34, y para los que nos escuchan también vamos a poner ese video con audio para que podamos conocer lo que ha ocurrido a la 1:16.
4: Temblor fuerte, por favor, mantener la calma. Temblor fuerte.
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4: Dios mío, que pase, patroncito Santiago, que pase, que pase. Que pase, que pase. Temblor fuerte.
6: ¡Temblor, temblor!
4: Mira, ya está. Los cerros se han caído, ya.
0: La polvareda.
4: Sigue el temblor. Sigue el temblor, sigue. Sigue el temblor. Fuerte ha sido, fuerte, ¿eh? Sigue el temblor. Sigue todavía. Sigue el temblor, donde habrá sido el epicentro. A todas las personas, mantener la calma, ubicarse en zonas seguras.
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0: Así se sintió el sismo de magnitud 7.2 en Pausa, Parinacochas, Ayacucho, ¿no? Y creo que lo más resaltante es lo que se ve en los cerros, en las montañas, esta gran polvareda, porque hay desprendimiento de rocas, de piedras, y nos preocupaba la situación de las viviendas, que no todas están construidas con material noble, muchas de ellas con adobe, con quincha, con un techo inestable, pero por lo pronto no hay reportes de personas afectadas. Los invitamos a que usted siga comunicándose con Radio Exitosa a través de los números 7410-955 y el 940-800-800. Comprendemos que por lo que ha ocurrido en Venezuela, en Colombia, aquí en Junín, en Lima también durante la madrugada, la población está sobreexaltada con estas noticias, pero es el momento, repito, de ejecutar lo que ya se ha dialogado en el trabajo o con la familia, ¿no? Mucha gente llamaba para resaltar el trabajo en conjunto con la familia de su plan de emergencia, su mochila, y saber qué hacer, sobre todo para salvaguardar la vida de las personas dentro de la familia. Ahora, esto ha sido a la 1:16, ¿no? Los chicos han estado en el colegio, en los colegios también hay que tener un plan familiar. Vamos a conectarnos con Johnny Reyes, alcalde de Parinacochas, Ayacucho. Alcalde, ¿cómo está? Buenas tardes, bienvenida a Exitosa. Bien, vamos a buscar retomar la comunicación con Johnny Reyes, alcalde de Parinacochas, Ayacucho, recordando que el epicentro ha sido de 7.2 en Ayacucho, Coracora, 35 kilómetros al norte de Coracora, Ayacucho, y en otras regiones se ha sentido sumamente fuerte, igual ha pasado con Cusco, con Ica, con Pisco, y por supuesto aquí en la capital, que como lo describía, el video que hemos escuchado hace solo unos minutos, ha sido bastante largo. 1:51, somos Radio Exitosa, somos la voz de los que no tienen voz. Les recordamos que estamos conectados a nivel nacional, estamos en vivo y este sismo se ha sentido nuevamente en vivo aquí en su programa Exitosa Te Escucha, pero hemos cumplido con nuestro deber de seguir informando y de mantener la calma y sobre todo eso, proyectar la calma y seguridad. Sus acciones y su reacción puede salvar su vida, puede salvar la vida de las personas que están a cargo de usted. Mucha calma, pero sobre todo ejecutar nuevamente el plan familiar. Vamos ahora a Miraflores, ahí se encuentra nuestra compañera Karen Santillán. Contigo, Karen, buenas tardes, bienvenida. Sí, Karen, te escuchamos, buenas tardes.
7: Catius, qué información en vivo y tras este sismo que tuvo como epicentro Ayacucho, nosotros hemos llegado a la Costa Verde. Estamos exactamente frente a la playa La Pampilla 2 en el distrito de Miraflores, donde hemos observado el pésimo estado en el que se encuentran las geomallas. Hay que recordar que la función de las geomallas es evitar que deslizamientos de tierra, rocas y otros materiales alcancen la pista. Sin embargo, la geomalla, exactamente en este punto, Katiuska, luce completamente deteriorada. Y no solamente ello, sino también los soportes metálicos que están en la Costa Verde y que tienen como finalidad sostener la costa, la geomalla, están destrozados, Katiuska. Y esto representa un peligro para la ciudadanía en caso de un sismo de gran intensidad que sabemos puede ocurrir en cualquier momento en nuestra capital. Hemos recorrido también parte de la Costa Verde para observar si hay algún deslizamiento a raíz de este sismo que también se ha sentido en la capital. Sin embargo, en el recorrido que hemos realizado desde Barranco hasta Miraflores no se presentan daños materiales en esta importante vía vehicular, más sí advertimos a las autoridades sobre el mal estado en el que se encuentran las geomallas, que repetimos, tiene como función principal evitar que deslizamientos de tierra, roca y otros materiales puedan dañar a los conductores que transitan por esta parte de Lima. Información para los 95.5 de la FM, Exitosa, la voz de los que no tienen voz.
0: Así es, Karen. Otro problema que se está registrando en la Costa Verde hace muchísimo tiempo, el mal estado de las geomallas, un movimiento telúrico que va a pasar en la capital porque es una proyección ya técnica de los profesionales. ¿Y qué va a pasar? Se van a desprender rocas, piedras y va a afectar a los carros, a la población que transita por esa vía tan conocida como la Costa Verde. Así que hacemos aquí la invocación y la exhortación de que las autoridades se pongan a trabajar en eso. De una vez cambiar o fortalecer esas geomallas porque puede generar un gran problema a la vida de los transeúntes y sobre todo de los amigos del volante. 1:54, somos Radio Exitosa, somos la voz de los que no tienen voz, seguimos en vivo a través de la radio en Lima y Callao 95.5 de la FM. Tenemos aquí al lado la mochila de emergencia y hoy hemos aprendido lo importante que es tener la mochila a nuestro costado. A esta hora nos vamos a conectar con Luis Vázquez Guerrero, el esboceo de el COEN. ¿Cómo está, señor Vázquez? Buenas tardes, bienvenido a Exitosa.
8: Soy general Luis Vázquez Guerrero, jefe general del INDECI, estamos ahorita.

0: daño estructural, alguna persona herida producto de este sismo de 7.2 en Ayacucho, general?
1: Al momento no tenemos reporte de daños, sin embargo igual seguimos monitoreando en los lugares más alejados con la finalidad de poder tener la información real. Al momento no tenemos reporte de daños.
0: Según vemos en las imágenes, se han desprendido pues algunas rocas, ¿no? Y ha generado polvareda en los cerros por este sismo que ha sido de gran magnitud, de 7.2. Sin embargo, nos explicaba Hernando Tavera que la profundidad de 108 kilómetros ha generado que el impacto no sea tan fuerte.
1: Sí, efectivamente, así como lo dice el ingeniero Tavera, la profundidad ha sido 108 kilómetros. Esto pues ha favorecido para que el movimiento sísmico no se sienta de una manera que puede haber generado colapso en algunas viviendas. Sin embargo, nosotros seguimos monitoreando con la finalidad de tener la información si en que alguna zona del lugar cercana o lejana haya habido algún tipo de daño o colapso de alguna estructura.
0: Correcto. ¿Se conoce cuánto tiempo ha durado este sismo? Porque se sintió muy largo aquí en la capital.
1: Sí, el tema que nosotros acá tenemos de manera general, tenemos la magnitud que nos envía inmediatamente el IGP, tenemos la profundidad, tenemos la zona exacta. Inmediatamente nosotros monitoreamos.
0: Muy bien, ¿cuál es su mensaje, por favor, para toda la población que está conectada con Exitosa?
1: Sí, es el llamado a la población. Hemos tenido movimientos sísmicos allá diarios acá, pero últimamente, bueno, hemos tenido este que es de 7.1, hemos tenido los sismos de Junín, tenemos las lamentables sismos que han ocurrido en Colombia y Venezuela. Entonces nosotros tenemos que prepararnos, tenemos que tener nuestro plan familiar de emergencia. Tenemos que ver cuáles son nuestras rutas de evacuación, nuestra zona segura dentro de casa. Básicamente tenemos que nosotros ser conscientes de que los sismos no se pueden predecir, pero sí nosotros tenemos que elegir, prepararnos para que en cualquier momento suceda, nosotros sepamos cómo reaccionar, cómo cuidarnos nuestras propias vidas y cómo cuidar a nuestras familias.
0: Muy bien, gracias al general Luis Vázquez Guerrero, vocero de el COE. Muchas gracias, general.
1: No, gracias a usted, muy buenas tardes, hasta luego.
0: Muchas gracias. Hasta ahora vamos a conocer quiénes son los amigos del volante que van a recibir los premios sorpresa de Radio Exitosa. Así que nos vamos hasta Jesús María con nuestro compañero Omar Coca. Contigo, Omar, buenas tardes, bienvenido.
2: Katiuska, llegó el momento de premiar a nuestros amigos del volante, fieles oyentes de los 95.5 de la FM en Lima, y vamos rápidamente a conversar con el primero. Caballero, por favor, tenga su bolsa. Muchas gracias por venir rápidamente aquí a la avenida Salaverry en el distrito de Jesús María, frente al Lau Tenis, pero por favor, cuéntenos, ¿cómo le está tratando el trabajo?
3: Sí, ahí está más o menos, pero ahí siquiera sale para llevar algo a la casa. Sí.
2: ¿Cuál es su punto céntrico siempre para encontrar un buen precio de combustible? Aconséjenos, por favor.
3: Acá combustible, bueno, acá en 28 de julio con la Brasil. Uh-huh. Ahí está cómodo el combustible.
2: ¿Cuál es su nombre, caballero?
3: Hugo Contreras.
2: Hugo, ¿cómo está la familia? ¿Bien?
3: Sí, gracias a Dios, todo bien.
2: Ok, muchas. ¿Algunas palabritas tras recibir tu regalo?
3: Muchas gracias, Exitosa, por el apoyo.
2: Ok, listo, caballero. Avanzamos, por favor, porque hay varios que están esperando su regalo.
0: ¿Aló? Ay, uy. Bien. Así es, Omar, muchas gracias a todos los amigos del volante, fieles oyentes de Radio Exitosa, y estamos en la comunicación ya con Johnny Reyes, alcalde de Parinacochas, Ayacucho. Alcalde, ¿cómo está? Buenas tardes, bienvenido a Exitosa.
4: Me escucho, buenas tardes a
0: sí,
4: Radio
0: alcalde.
4: Exitosa del Perú. Buenas tardes a Radio Exitosa, reiterando mi saludo a todos los periodistas del país. En este momento, un momento bastante difícil, que la ciudad de Coracora ha tocado a la provincia de Parinacocha, región Ayacucho, un sismo de intensidad 7.2, para comunicar a la población. En estos momentos yo me encuentro en comisión de servicio, estoy llegando a la ciudad de Lima. Sin embargo, el director de la UGEL de Parinacocha, el director de la red de salud, el gerente municipal de vuestro consejo y entre otros regidores y autoridades me han comunicado respuesta positiva. No hay por el momento accidente en el mismo ciudad de Coracora. Al parecer ha habido una intensidad un poquito más profunda hacia el norte de Coracora, hacia Aicarao, Illani, Rupascahuasi. Espero que no haya hechos lamentables. En este momento, el director Rufo Luján de la Torre me ha comunicado, se están desplazando a estos puntos porque hay escuelas, jardines, ¿no?, instituciones educativas, y sobre todo, tal vez nos preocuparía las familias que tienen pues un techo de calamina, pared de adobe que es susceptible a este sismo.

0: En ese sentido, en los siguientes minutos voy a seguir informando al país, pero simplemente pido hoy a la población de Coracá calma, bastante calma.
1: Alcalde.
0: Sí, dígame.
1: Por favor, ¿usted va a regresar nuevamente a su zona Ayacucho o se va a quedar por Lima?
0: Estoy llegando. Yo salí anoche a las 10 de la noche. Estoy acá en Atocongo. Voy a tocar las puertas de Defensa Civil, a CENEPREP, a FONDES, al mismo gobierno nacional. Si es que hay desgracias, que me ayude, que me apoye, porque también tenemos en esa línea con FONDES el tema de lluvias torrenciales, el cuidado de instituciones educativas, muros de contención, entre otros, están aquí en el gobierno nacional. Sea motivo esta para poder poner en cuidado estas infraestructuras de sector salud, de sector educación, esperando que en este momento no haya, haya desgracia. Me reportan que no lo hay. Con calma.
1: ¿Y los hospitales tampoco?
0: Dígame, no, tampoco. El director de Red de Salud, el señor Edgar Lara, acaba de confirmarme, bueno, ha habido respuesta de la población. ¿Por qué? Porque hay siempre la práctica de sensibilización. Los protocolos que manda el gobierno nacional, el gobierno regional, a través de los gobiernos locales, damos respuesta, ponemos en marcha, a través de las reuniones multisectoriales. Creo que eso positivamente activa, felizmente no hay desgracias por el momento. En las siguientes horas voy a reportar, porque estamos articulados todas las autoridades de la provincia de Parinacochas, su capital, la ciudad de Coracora.
1: ¡Exitosa! Correcto, si existiera damnificado, su gestión tiene como reaccionar frente a ello.
0: Así es,
1: por carpas o demás.
0: Por supuesto, existe el espacio provincial en la que tenemos que activar inmediatamente en coordinación con el gobierno regional, ¿no? Dar, socorrer ayudas, carpas, apoyos, ¿no? Si así fuera. En ese sentido está activado y en este momento la comisión multisectorial se está desplazando a cada punto, a cada institución, a cada pueblo, así recogiendo informes, reportes a través de agentes, tenientes, gobernadores, ¿no? Responsables de puestos médicos, directores de las escuelas, de los colegios. En ese sentido, en las siguientes horas voy a seguir reportando con cifras específicas a fin de dar cuenta a la población, y solo yo finalmente pido a la población calma, ¿no? Calma, ya pasó este sismo, pero espero que no con hechos lamentables.
1: Correcto. ¿Algún pedido a la presidenta Keiko Fujimori, por favor?
0: Sea motivo hoy una mirada efectiva, real, descentralista. Ayacucho Sur necesita Puquio, Pausa, Coracora. Estos pueblos están abandonados. ¿Hasta cuándo?
1: Muy bien, gracias a Johnny Reyes. Por favor, usted nos estaba expresando el abandono que tiene su población en Coracora.
0: Así es, señorita. Dispénsame, pero no hay otra manera de expresarlo, de decirlo. El gobierno nacional, vaya, que se ensucie su zapato, sea el motivo ahora para mirar carreteras abandonadas, instituciones educativas sin construir, no hay canales de irrigación, no hay desagüe. La ciudad de Coracora no tiene la fecha, el expediente, lo técnico lo tiene el ministro de vivienda por 40 millones de soles. ¿Hasta cuándo vamos a esperar? Coracora, Parinacochas, pasó ya 200 años, el bicentenario de Parinacochas, sin agua y desagüe, sin educación, sin carreteras. Sea este el motivo para que las autoridades del gobierno nacional se desplacen y vean esta realidad cruda.
1: ¿Espera usted que viaje la presidenta Keiko Fujimori para que conozca la realidad de Coracora?
0: Sí, yo le invito a mi población de Parinacochas, de Ayacucho Sur, Puquio Lucanas, Pauca de Sarazara, Carabelí, que somos una mancomunidad, Cotahuasi, el norte de Arequipa, el sur de Ayacucho, está abandonado. Y sea este el motivo para que nuestra presidenta del país vaya, en mi calidad de presidente de mancomunidad de sur de Ayacucho, el norte de Arequipa, yo le invito que vea esta triste realidad de estos pueblos ayacuchanos y arequipeños abandonados, señorita.
1: ¿Y cuánto tiempo se queda por aquí, por Lima, alcalde?
0: Bueno, he venido a tocar las puertas, porque ahí está también el agua de desagüe, la universidad que se ha creado hasta la fecha, no me quieren dar presupuesto, lo tiene el viceministro de Economía y Finanzas, simplemente a falta de una firma. estoy viniendo en la búsqueda de ver la calidad educativa de estos hijos ayacuchanos, sureños, que estamos olvidados. Espero que mañana me pueda atender. En horas de la mañana he puesto mis cartas, mis documentos a Economía y Finanzas, al viceministro del MEF, al ministro, y luego por la tarde con el premier. He puesto mis documentos, sin embargo, no se ha escuchado. Este sea el motivo para que puedan ellos desplazarse y decir: aquí traemos su desagüe, aquí ponemos su universidad a funcionar, porque estos hijos de Ayacucho Sur tienen el derecho de educarse, de buscar la calidad educativa. No hay otra manera de salir de manera progresista en estos pueblos que tanto está esperando, señorita.
1: Así es, que este hecho terrible, lamentable del epicentro en Ayacucho, Coracora, sea una oportunidad para que por fin el gobierno ponga sus ojos en esta zona de la población.
0: Le agradezco, señorita, por los hijos de Ayacucho Sur. Estoy seguro y convencido que nos atiende el gobierno nacional a través del ministro de Vivienda, que evita el agua de desagüe. A la fecha campea la pobreza, los altos índices, la desnutrición crónica infantil, a falta de agua potable, a falta de desagüe que no tenemos. Una provincia de más de 15.000, 17.000 habitantes, una provincia que ha cumplido 200 años de creación política, señorita. No es posible a esta fecha esté abandonado. ¿Cuántos años hemos luchado para tener una universidad que está en palabra, que está en la ley? 40 años, pero esto sea a que instale, a que funcione. Nosotros como ayacuchanos, como sureños, tenemos ese derecho de educarnos, de salir adelante. Muchos jóvenes están en la delincuencia, muchos jóvenes están en las minerías informales, muchos jóvenes están en el alcoholismo. ¿Por qué? Porque no tenemos la oportunidad de educarnos, venirnos a Lima. ¿Cuántas horas? 15 horas, 12 horas. Esas son las razones porque estos pueblos están abandonados. Y sea el motivo que el gobierno nacional, la señora Keiko Fujimori, vaya a Ayacucho Sur, que el pueblo lo está esperando.
1: Bien, gracias a Johnny Reyes, alcalde de Parinacochas, Ayacucho. Muchas gracias, nos da un balance de lo informado por los gerentes regionales de salud y de educación. No hay personas afectadas, no hay daño estructural, sin embargo, lo que él pide es que hoy su zona, Parinacochas, Ayacucho, sea visibilizado por la gestión de la presidenta Keiko Fujimori, que esto sea una oportunidad para darle lo que ellos necesitan, que es agua y desagüe, servicios básicos de calidad, y por sobre todo la presencia de Keiko Fujimori en la zona del epicentro del sismo de hoy, de 7.2 en Ayacucho. Gracias a la población que está conectada con Radio Exitosa. Siga, por favor, usted dialogando sobre ese tema en casa, en el trabajo con los niños, en los colegios. Estemos listos para lo que se nos viene, que es un gran sismo de grandes magnitudes aquí en la capital.
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8: Buenas tardes, deportivas. Hoy jueves 20 de agosto del 2026, una nueva edición de Soberana Deportes. 2 y 23 de la tarde, bueno, un poquito tarde, pero estamos ya en vivo con el programa de deportes. Salimos un poquito tarde por justamente los hechos que sucedieron hace una hora exactamente, un poquito más, en Ayacucho, sobre el sismo que se ha producido, una magnitud muy alta, y bueno, creo que todos debemos estar alertas, ¿no?, ante cualquier posibilidad de sismo que pueda suceder. Primero pasó en el país de Venezuela, terremoto, varias personas, familias, niños han fallecido. Hace un par de semanas nomás pasó en el país de Colombia, ¿no? De igual forma también fue terremoto. Igual, ¿no? Hay algunas personas que han dejado de existir, que han fallecido, no han podido quizá salvar su vida. Y bueno, el día de hoy creo que esta es una, se podría decir, una alerta que ya nos da, ¿no? De quizá en cualquier momento puede pasar, ¿no? El tema de un sismo, un terremoto, Dios quiera que no, pero bueno, hay que estar preparados, alertas ante cualquier eventualidad que se pueda suscitar. Y bueno, justamente por eso salimos un poquito tarde, pero igual ya estamos ya en vivo con el tema deportivo. Vamos a hablar un poco de Copa Libertadores, Copa Sudamericana, y más que todo nos vamos a concentrar un poquito en el TAS, ¿no?, que le termina dando la razón al técnico Melgarejo. Y Melgarejo volverá a dirigir Liga 1, porque la sanción que le han hecho, que era de suspenderle un año y también una multa económica, era un poco exagerada, ¿no? Y Melgarejo es consciente de ello. Y bueno, el TAS al final le da la razón, pero solamente suspende ese castigo, ¿no?, hasta que tome una decisión final respecto a Horacio Melgarejo. Bien. Concentrémonos en Copa Sudamericana, Copa Libertadores. El día de hoy justamente continúan los partidos de vuelta. Pero vamos a repasar lo que nos dejó ayer, la jornada de ayer miércoles, en los partidos que se jugaron en Copa Libertadores. Coquimbo Unido de Chile se enfrentaba con el Platense de Argentina. En el partido de ida habían igualado 1-1 y la llave estaba abierta para cualquiera de ambos equipos. Ayer volvieron a empatar, pero en blanco, 0-0, no se han hecho daño. Ambos equipos tenían para meterse goles, marcar por todo lado. Creo que ambos equipos han planteado bien los partidos, tanto defensivamente, medio campo, ordenados. Y a raíz de ello es que fue un buen partido, muy buen partido Coquimbo Unido con Platense. Y bueno, se tuvo que definir mediante la tanda de penales. En los penales, Platense fue superior, termina ganando por 7-6. También una tanda de penales bien, ahí se podría decir, con esa tensión, con ese nerviosismo, que es normal, pero le daba esa chispa de qué va a pasar, ¿no? De tensión. Y bueno, al final Platense termina superando por 7-6 a Coquimbo Unido y clasifica a los cuartos de final de Copa Libertadores. Luego ayer Cerro Porteño de Paraguay se enfrentó con Palmeiras de Brasil. En el partido de ida han empatado 1-1 Cerro Porteño con Palmeiras. Y bueno, Palmeiras ayer con único gol de Gustavo Gómez al minuto 41 con golpe de cabeza, puso el único gol de Palmeiras, que termina ganándole por la mínima diferencia al Cerro Porteño y haciendo un global de 2-1 y avanzar, clasificarse a los cuartos de final. Ayer en la noche, Flamengo se enfrentó con Cruzeiro de Brasil. De igual manera, en el partido de ida habían igualado, habían empatado justamente 1-1 ambos equipos brasileños. Y bueno, el día de ayer fue un partido bien disputado. Al minuto 35, Jordián de Arrascaeta ponía el 1-0 para Flamengo, que ya se ponía en ventaja. Pero segundo tiempo, minuto 51, Lucas Romero ponía el empate para Cruzeiro y le ponía más suspenso al partido. Decía que no estamos para perder. Pero no duró mucho porque 10 minutos después, minuto 62, Samuel Lino marcaba el segundo gol para Flamengo luego de un descuido en defensa en Cruzeiro. Ahí una desatención y bueno, no la dejó pasar, la aprovechó y termina marcando justamente el segundo gol. El conjunto, en este caso, el segundo gol de Flamengo. De esa manera entonces logra superar por 2-1 y haciendo un global de 3-2, Flamengo clasifica, avanza a los cuartos de final de Copa Libertadores. Eso fue lo que pasó ayer en los tres partidos que se jugó de Copa Libertadores. El día de hoy se juegan dos partidos, 5 de la tarde, Liga de Quito de Ecuador con el Mirasol de Brasil. Se ven las caras, y bueno, en el partido de ida empataron 1-1, ¿no? 1-1. Luego, a las 7:30 de la noche de hoy, en Brasil, Corinthians recibirá en casa al equipo de Rosario Central de Argentina. En el partido de ida también justamente empataron 0-0. Hoy en el partido de vuelta veremos qué vaya a suceder entre Corinthians y el Rosario Central. Fueron los dos partidos que se han jugado justamente, o que se jugarán el día de hoy jueves, ya cerrando esta jornada de octavos de final de Copa Libertadores. Y de ahí conoceremos ya los cruces que tendremos en cuartos de final. Pasamos ahora a la Copa Sudamericana. En Copa Sudamericana, también justamente ayer se han jugado partidos importantes. Se han jugado dos partidos ayer. Atlético Mineiro se enfrentó con el Red Bull Bragantino de Brasil. En el partido de ida, Mineiro de visita le ganó por la mínima diferencia, 1-0 a Bragantino. Ayer en el partido de vuelta, fue un partido bien reñido. Parecía que iban a ir a penales, pero no. Mineiro logra empatar agónicamente, pero logra empatar. Al minuto prácticamente 52, Porque en el primer tiempo adicionaron 8 minutos más. O sea, jugaron 45 minutos más 8 minutos más. 53 minutos en total. Aparece Ramírez para el equipo de Bragantino, que se ponía en ventaja. Jugaron 8 minutos de tiempo adicional en el primer tiempo nomás. Y Bragantino se iba al descanso con ese gol. 1-0 a favor y empataba la serie 1-1. Segundo tiempo, iniciado el segundo tiempo, minuto 52 del segundo tiempo, Maicon Andrade marcaba el empate de Mineiro, 1-1, y el partido se inclinaba a favor de Mineiro. El partido parecía que iba a ser así, 1-1. Mineiro estaba ganando en la serie con el empate. Bragantino buscó por todo lado y hasta que encontró el segundo gol, minuto 81. Eduardo Sacha marcaba el segundo gol para Bragantino y prácticamente era un partido que al parecer se iba a definir en penales. 2-1, minuto 81 ya en la recta final del partido. Pero bueno, parecía que así iba a terminar. Parecía que el partido iba a definirse en penales entre ambos equipos de Brasil, pero no. Minuto 93, ya cuando estaba por finalizar el partido, Tomás Coelho marcaba el empate, justamente ponía el 2-2 de Mineiro sobre Bragantino. Y con ese gol, Bragantino lamentablemente se lamenta, ¿no? Se lamenta porque era de aguantar por lo menos un par de segundos más, ¿no? Y se acababa el partido y en penales quizá era otra la historia. Pero no han podido resistir el ataque de Mineiro, que al minuto 93 Tomás Coelho ponía el empate y prácticamente ya estaba ya Mineiro clasificado, ¿no? A cuartos de final. Bragantino no se lo podía creer porque luego del gol, pitazo final. Termina el partido, no había más tiempo que jugarse. Y bueno, Mineiro, un marcador global de 3-2, avanza y clasifica los cuartos de final de Copa Sudamericana. Fue un buen partido entre ambos equipos de Brasil. Hasta el minuto final, segundo final, se jugó palmo a palmo. Y bueno, al final el empate fue quizá justo para ambos equipos, porque ambos equipos en los momentos precisos supieron golpear y hacer daño y metieron goles en los momentos precisos exactos. Y bueno, ¿no? Mineiro entonces con ese empate de 2-2 avanza a cuartos de final. Luego ayer en la noche el City Torque de Uruguay se enfrentó con el Tigre de Argentina. En el partido de ida el equipo uruguayo de visita le ganó 1-0 al Tigre de Argentina y llegaba con esa ligera ventaja. Ayer el conjunto de Tigre tenía la tarea complicada de remontar ese único gol en contra, pero no lo hizo. Al minuto 39, Salomón Rodríguez ya ponía el marcador 1-0 para el conjunto uruguayo del City Torque y ampliaba la ventaja, o sea, ya en la serie era el 2-0. Luego, minuto 41, Valentín Moreno ponía el empate para Tigre, ¿no? Ponía el empate para Tigre y prácticamente era el 1-1. Estaba a un gol Tigre nuevamente de poder, en este caso, empatar la serie. Pero mira cómo es este partido, que en apenas 10 minutos nomás se marcaron 3 goles y hubo un expulsado. En el primer tiempo nomás todo se terminó en este partido. Porque mira, luego del gol del empate de Tigre al minuto 41, pasaron 3 minutos nomás, minuto 44. Había una jugada en el área de Tigre y Nahuel Vanegas comete una falta. Una falta y el árbitro cobra penal. Minuto 45, ya antes de que finalice el primer tiempo. En esa jugada, el árbitro prácticamente solamente le amonesta con amarilla. Pero el VAR le llama. El VAR le llama al árbitro. El árbitro va a ver el VAR y en el VAR ve que hay intención de agresión. le quita la amarilla y le saca la tarjeta roja. Expulsado Nahuel Vanegas en Tigre. Y para Tigre se le complica mucho el partido. Con un hombre menos, marcador en contra, complicadísimo. De visita inclusive. Y bueno, el penal lo convierte en gol. Doblete de Salomón Rodríguez, minuto 49. Pone el segundo gol para City Torque y ahí recién se van al descanso. 2-1 a favor del Torque sobre el Tigre. Ya en el segundo tiempo, Tigre con un hombre menos en el partido, se aferró a defenderse. En algunos momentos del partido buscó los contraataques, pero no era suficiente. No era suficiente frente a un equipo uruguayo que termina... Tampoco mostrando una superioridad, ojo, ¿no? Porque en el segundo tiempo, con un hombre de más en el partido, no supo mostrar esa superioridad sobre el rival y tampoco tuvo la intención de marcar quizá un par de goles más, que sí lo pudo haber hecho, pero no lo hizo, no lo concretó. Y el partido termina 2-1, City Torque clasifica a cuartos de final, haciendo un global de 3-1 y ahora espera a su rival, que justamente sale hoy en la noche entre Botafogo y Cienciano. Uno de los dos es el rival de City Torque en cuartos de final de Copa Sudamericana. Así pasaba ayer los partidos en octavos de final de vuelta. El día de hoy se jugarán 3 partidos, 5 de la tarde, 2 partidos en simultáneo. El Macará de Ecuador recibirá en casa al Santos de Brasil. En el partido de ida, el equipo del Santos, encabezado por Neymar Jr., buscará su clasificación. Llega con una ligera ventaja de 2-1 a su favor. Veremos cómo le va hoy al Santos de Neymar allá en Ecuador visitando al Macará. Luego también en simultáneo, 5 de la tarde, el Olimpia de Paraguay recibe en casa al Vasco da Gama de Brasil. En el partido de ida, empataron 0-0. La llave está abierta para cualquiera de los dos equipos. Y finalmente hoy en la noche, 7:30 de la noche, hora peruana, el Botafogo de Brasil le recibe en casa a Cienciano del Cusco. El equipo de Botafogo llega en un quizá mal momento, atraviesando su mal momento luego de quedarse sin técnico. En el Brasileirão no andar bien, en Copa Sudamericana está a un paso de ser eliminado. Tiene un marcador abultadísimo que tiene que remontar, que va a ser complicado para Botafogo. Cienciano tiene que saber jugar bajo esa presión de Botafogo. Cabeza fría, buscar la desesperación de Botafogo, porque seguramente también saldrán ahí desesperados los de Botafogo en busca de lo de remontar ese 6-1 en contra. Veremos qué va a pasar el día de hoy. Cienciano es el único equipo peruano que todavía sigue participando. Si es que tiene una gran ventaja, pero como han dicho muchos, ¿no? Ese 6-1 tal vez es una confianza, un marcador abultado a favor de Cienciano, no es cierto, pero no debe de confiarse. Brasil es Brasil y en Brasil los equipos juegan a una intensidad prácticamente casi de Europa, ¿no? Es un bien intenso en ataque, buscan por todos los medios buscar justamente marcar goles. Y a raíz de eso, Cienciano tiene que estar bien alerta, porque este Botafogo llega herido, es cierto, llega herido, pero tiene que saber jugar bajo esa herida, bajo esa presión que el rival tiene en su contra. Entonces hoy Botafogo y Cienciano se ven las caras en la noche en este partido de vuelta por octavos de final de Copa Sudamericana. Bien, cerramos Copa Libertadores y Copa Sudamericana. Y hablamos rápidamente de lo que es Cienciano, pero no en la Copa Sudamericana, sino en Liga 1, en el torneo local. Esto a raíz de, recordemos un poco lo que dijo Melgarejo, ¿no? Lo que dijo Melgarejo cuando Cienciano se hizo eliminar de la Copa Caliente, recordemos, ¿no? Copa Caliente en Cusco, Cienciano contra ADT de Tarma. El equipo de Tarma logra justamente ganarle por 3-2 a Cienciano y lo elimina de la Copa Caliente. Y Melgarejo indica, ¿no? Feliz por haber salido de este torneo de M, ¿no? Lo califica de esa manera. Y a raíz de esa manifestación o declaración que ha hecho Melgarejo, la Comisión de Disciplina, ¿no?, de la Federación Peruana de Fútbol ha sacado un castigo para Melgarejo, que era de suspenderlo durante un año de suspensión, que no va a poder dirigir, ¿no?, que no va a poder dirigir justamente a los al equipo de Cienciano durante la Liga 1, ni tampoco durante cualquier torneo que organice la Federación Peruana de Fútbol. Y en él le daban una multa, ¿no?, una multa de 20 UITs que tenía que pagar el técnico de Cienciano. Melgarejo acudió al TAS, fue al TAS. Ha dicho, no, es exagerado, o sea, ni que tampoco hubiera matado a alguien para que me den un castigo de esa magnitud, ¿no? Y Melgarejo ha ido al TAS, y en el TAS prácticamente ha presentado justamente su caso, y el TAS el día de hoy ha decidido aceptar el caso de Melgarejo, de su sanción, y prácticamente, en este caso, el TAS ha aceptado la medida cautelar que presenta Melgarejo, y termina suspendiendo, ¿no? Termina justamente suspendiendo el castigo de la Comisión de Disciplina sobre Melgarejo. Lo termina de suspender. Y bueno, ante esto, Melgarejo ahora podrá dirigir los partidos de Liga 1 con Cienciano. Pero cuando el TAS tome una decisión final, ahí recién se sabrá, ¿no?, si su castigo se levanta por completo o simplemente le reponen el castigo que le ha interpuesto la Comisión de Disciplina. Porque el castigo es de un año. Y Melgarejo no, como que un año es mucho, ¿no? Entonces, a raíz de eso, pues ya en Tienda Roja están un poquito quizá más tranquilos, ¿no? Más tranquilos. Y buscan con ello ahora que el TAS no termine de levantar por completo el castigo y que todo siga como antes, ¿no? Porque Melgarejo ha dicho, no, yo me pido disculpas, tampoco he declarado como que si hubiera matado a alguien para que me den un castigo o una sanción de un año, es mucho, indicaba Melgarejo, ¿no? Pero bueno, al final, ahora el TAS le da la razón, acepta el pedido de medida cautelar que presenta Melgarejo junto a Cienciano. Y bueno, ahora Melgarejo va a estar de regreso, ¿no?, a dirigir a ras de campo al equipo de Cienciano durante la Liga 1, ¿no? Durante la Liga 1. Y bien, con entonces ya el equipo rojo está más tranquilo, concentrado en el partido de hoy frente a Botafogo. Y el técnico también solamente va a estar un poquito más tranquilo luego de que ya el TAS aceptara su medida cautelar y ahora podrá volver a dirigir en Liga 1 con total normalidad. 2:45 de la tarde, hasta que llegó el programa del día de hoy, dentro de las 3:20 de la tarde aproximadamente, va a haber un programa muy especial del Trailer Regalón aquí en la radio, si es que estén atentos, si quieren justamente ser sus pedidos, sus compras, que justamente van a hacer los amigos del Trailer Regalo. Así es que estén atentos y bueno, nosotros nos despedimos hasta el día de mañana viernes. Muy buenas tardes, permiso.
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1: Amiguitos, no todos los vientos son malos. Hay también vientos que ayudan al hombre.
0: El viento le perjudica al hombre cuando trae enfermedades, cuando destapa los techos de las casas o cuando tumba los árboles y malogra las chacras.
1: En cambio, el viento es bueno para hacer ventear el trigo, las habas y la quinoa.
0: Ah, Claudio, ¿sabías que el viento tiene su santo?
1: No, no sabía eso, ¿ah?
0: Pues claro, el santo del viento es San Lorenzo y lo festejan cada 10 de agosto.
1: Ah, sí, sichas. ¿Y sabían ustedes que hay hasta 8 clases de vientos? Aquí están, pues. Ahora los vamos a conocer.
2: ¡Yo soy el Piruaira!
3: ¡Yo soy el Quechuaira!
4: ¡Yo soy el Kikuaira!
5: ¡Yo soy Usnuaira!
6: ¡Yo soy Pukyuaira!
7: ¡Yo soy Wakawaira! ¡También me dicen Waikawaira!
8: ¡Yo soy Machuaira!
9: ¡Yo soy Sukawaira!
0: Ocho clases de vientos. Algunos de estos vientos hacen mucho daño y otros no tanto.
1: Bueno, para conocer más de los vientos, vamos a ir al anexo Pacas de la comunidad Huancancaya, en el distrito de Chinchaypujio.
0: Sí, vamos a ver cómo la gente vive allí con los vientos. Escuchemos, sisichas.
2: ¡Aquí estoy yo! ¡El Piruaira! ¡Ah! ¡Tengo hambre! ¡Mucha hambre! ¡Ajá! Ahí están caminando esos dos hermanitos, Carlos y Vicente. Voy a acercarme donde Vicente.
10: ¡Ay, Vicente! ¡Está corriendo mucho viento!
11: ¡Ja! ¿Le tienes miedo al viento? ¡El viento no te va a hacer nada hoy!
10: Vicente, no te burles del viento.
11: ¡Ay, Carlos! ¡No sé qué me está pasando! ¡Ay!
10: ¡A ver tu frente! ¡Uy, Vicente! ¡Está sudando frío! ¡Hay que ir rápido a la casa para que la mamá te cure!
11: ¡Ya! ¡Ay! ¡Me duele mi cabeza! ¡Ay, ay, ay! ¡Me duele mi cintura! ¡Ay, ay, ay! ¡Y todo mi cuerpo! ¡Ay, ay, ay! Ay,
10: ¡vamos,
11: ay,
10: Vicente! ¡Camina! ¡Vamos, vamos, rápido!
11: ¡Ay!
10: ¡Ya estamos llegando!
12: ¡Mamá! Ay, ay, ay, ¡mamá! ¡Mi hermano Vicente está mal!
10: ¡Carlos! ¿Qué le ha pasado a tu hermano? Seguramente han estado jugando y le has empujado.
11: No, mamá. De un momento a otro se ha puesto mal. Ay, mamá. Viento fuerte estaba corriendo arriba. Y ahí nomás me empezaba a doler mi cabeza, mi cintura, todo mi cuerpo. Ay, ay, ay, ay.
10: Ay, chachao. De repente te ha agarrado el Piruaira.
11: Mamá. ¿El Piruaira agarra así?
10: Sí, pues. Ay, voy a agarrar aquel cuy negro y con eso le voy a pasar a tu hermano. Con cuyo vamos a sacar ese viento de su cuerpo.
11: Ay, ¿me voy a sonar, mamá?
10: Sí, Vicente. No te muevas. Te voy a pasar. hijito.
11: Ya me está pasando. Ya no me duele mi cabeza. Mi cintura nomás poco me duele.
10: ¿Ya ves? Con el cuy le hemos hecho la contra al piruaira.
11: Mamá, el cuy había sido como imán.
10: Sí, pues. Ahora el piruaira está dentro del cuy. Por eso voy a botarlo al campo.
11: Ya, mamá.
10: Ahorita regreso para pasarle ya también con culpa. Ya está. Ahora te voy a frotar con la culpa, con esta sal azul.
11: ¡Ay, ay, mamá! ¡Me quema! ¡Me quema esta sal!
10: Aguanta un rato, Vicente. Aguanta. Ya está. Ahora voy a poner esta culpa en este plato y voy a echar un poco de orín.
11: ¿Eso va a tomar mi hermano?
10: No, Carlos. Es para ver dónde le ha agarrado el piruaira.
11: ¿Y después me voy a sanar, mamá?
10: Sí, pero antes tenemos que ir al sitio donde te ha agarrado el piruaira. Ahí vamos a hacer una ofrenda.
11: ¡Qué bien sabes estas cosas, mamá! La otra vez también me has curado de kikiwaira, ¿no es cierto, mamá?
10: Sí, del kikiwaira. Ese es el viento del sapo. Esa vez te ha levantado granitos chiquititos en todo tu cuerpo.
11: Sí, y me escocía bastante.
10: Felizmente, el piruaira, el kikiwaira, son vientos que no hacen mucho daño.
11: ¿Qué? ¿Hay otros vientos más malos?
10: ¡Hay, pues, otros más malos!
11: ¡Uy, qué miedo! ¿Y el kikiwaira cómo se cura, mamá?
10: Con el culantro del cerro, hijo. Con esa hierba te he frotado todo tu cuerpito. Otros frotan con su tuchi y sal los días martes y viernes.
11: ¡Mamá! ¡Ya estoy bien, mamita! ¡Ya no me duele mi cuerpo!
10: ¡Eso está bien, hijito! ¡El piruaira ya no está en tu cuerpito!
1: ¿Y los vientos que hacen más daño? ¿Cómo serán, no?
0: ¡Ajá! Dicen, pues, que el viento huaica o huacahuaira es terrible. Vamos a la casa de doña Aurelia para saber lo que el otro día les ha pasado con ese huacahuaira.
1: Vamos, sisichas, vamos, vamos.
13: Ay, hijito mío, hijito, hijo, hijo, hijito.
14: Ya no llores, Aurelia. ¿Qué vamos a hacer, pues? Así será el querer de Dios.
13: Esto no es el querer de Dios. Esto es obra del huaycahuayra. De ese

0: Sí, pues, todo su cuerpito lo ha torcido. Ese huacahuayre es malo.
1: Viento loco, huaca, me lo ha quitado a mis dos hijitos. Rufino, después de enterrar a nuestro hijito, tenemos que hacer ofrenda a la Pachamama.
0: Sí, Aurelia, así lo haremos. Pero cálmate ya, cálmate, cálmate, cálmate.
2: Así pues, como hemos escuchado, en el Perú hay variedad de vientos.
3: Bueno, sisichas, así hemos conocido a los vientos del Perú y de otros países.
2: Agradecemos a los padres de familia del anexo Pacas, María Guamán Laurente, Aurelia Chávez Gamarra, Juliana Gamarra,
3: Brígida Guamán, Vicente Quispe Chávez y al niño Carlos Alberto Olmos Mendoza por compartir con nosotros sus conocimientos.
4: ¡Hasta nuestro próximo programa!
2: En el programa de hoy hemos escuchado música New Age Nueva Era, Australia Didgeridoo, Sumac Inti de Arte Nativo, Zampoñas y Charango del Cusco, Pan Flute.
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Seguimos con más éxitos.

0: Seguimos con la rica programación, vacilándonos con la rica música aquí de su radio preferida, la radio más sintonizada. Un saludo para toda la gente linda, para todos nuestros amigos del volante, para todas las amas de casa que se vacila con la rica música, con la rica programación de Radio Soberana. 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Ahí está, ya está llamando, creo. Hola, hola, ¿qué tal? ¿Cómo está? Buenas tardes. ¿Qué tal? ¿Cómo está, papá lindo? ¿Qué tal? ¿Cómo está, papá lindo? ¿Qué tal? ¿Cuál es su nombre? ¿Cómo se llama? ¿Qué tal? ¿Cómo estás, mi hermano? ¿Qué te parece la programación de Radio Soberana? 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
0: 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Te acabas de ganar tu cocina eléctrica, mi hermano. ¿Qué te parece que el trailer regalón te regale hoy día una cocina simplemente por llamar? 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
1: José Ángel Escalante Rodríguez.
0: 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Tenemos otra llamada telefónica.
1: Muchísimas gracias.
0: Ahí está. Seguimos regalando. Otra llamada. Hola.
2: Hola,
0: ¿qué tal? ¿Cómo está? ¿Cuál es tu nombre, preciosa? ¿Cuál es tu nombre?
2: Yajaida Huamán Anco.
0: ¿Cuál es tu nombre, que me dijiste?
2: Yajaida Huamán Anco.
0: Yajaida Huamán Anco. ¿Qué tal, mamita linda? ¿Cómo está? ¿Qué estás haciendo estas horas de la tarde, mamita linda? ¿Estás vacilando con la rica programación de Radio Soberana, me imagino? ¿Hincha de la radio?
2: Sí, soy hincha de la radio. Yo estoy escuchando y estoy cocinando también.
0: Uy, me imagino que ya estás preparando la rica cenita, porque a veces yo también he trabajado en el campo. Ya llegamos 5 de la tarde, 6 de la tarde, ya estamos ya deleitando nuestra rica cenita. Mamita linda, ¿cuál es tu nombre, preciosa?
2: Yajaida Huamán Anco,
0: secretaria, anota bien, por favor. Sí. Mamita linda, el trailer regalón de tu amigo Néstor Coraje te regala un hervidor eléctrico. ¿Qué te ¿Qué te parece, mamita? 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
2: Chévere,
0: chévere, mamita linda. Tenemos otra llamada telefónica. Hola.
3: Número desconocido.
0: Contesta, igualmente contesta. Hola, ¿cómo estás, Siri? Hola.
4: Hola, buenas tardes.
0: Hola, preciosa, ¿cómo estás? Buenas tardes, ¿cuál es tu nombre?
4: Mercedes.
0: Hola, Mercedes, ¿qué te dicen de cariño en casa? Me imagino que te dicen Meche, ¿no?
4: ¿Perdón?
0: ¿Cómo te dicen de cariño en casa?
4: Bien.
0: Bien, bien, mamita linda. ¿Dónde está el Trailer Regalón? ¿Dónde está el Trailer Regalón?
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4: ¡Wow! Gracias.
0: 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Te esperamos, preciosa. Mercedes, ¿cuál es?
4: En la tarde lo vengo a los
0: Mercedes, ¿cuál es tu nombre? ¿Tu segundo apellido? Mercedes, ¿qué más?
4: Merma Quispe.
0: Merma Quispe, un saludito para Mercedes, Merma Quispe. Seguimos con Full Llamadas. Ya, mamita linda, te esperamos. Así estamos regalando todas las llamadas telefónicas. El Trailer Regalón, cuando llega a Calca, cualquier ciudad que va. Y contesta, secretaria, contesta Siri. Ahí está la Siri. Hola, ¿cómo está? Buenas tardes.
5: Aló, buenas tardes.
0: ¿Qué tal? ¿Cómo estás, papicha? Papá lindo, ¿cómo estás? ¿Cuál es tu nombre, mi hermano?
5: Acá trabajando, mi nombre es Wilder Papara Quispe.
0: Wilder Papara Quispe, papá lindo, ¿cómo estás, mi hermano? ¿Qué dice? ¿Cómo estamos? ¿Qué te parece que el Trailer Regalón, después de 2 años, esté retornando a esta hermosa ciudad de Calca con full regalo, full ofertas que hemos traído para toda la población, para todos nuestros amigos? Mi hermano, ¿qué te parece?
5: Muy buenas ofertas, amigo, y acá yo tranquilo, trabajando con moto.
0: Con moto, papá lindo. Sí. ¿Qué te gusta? ¿Lavar la ropa o lavar los platos? ¿Qué te gusta, papá lindo?
5: Cualquiera, me da igual.
0: Papá lindo, entonces te voy a regalar media docena de platos de loza, porque me han dicho que paras rompiendo los platos, papá lindo. 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
5: Gracias.
0: ¿Cuál es tu nombre, papá? ¿Cuál es tu nombre?
5: Wilder Papara Quispe.
0: Wilder Papara Quispe. Correcto, así estamos regalando a toda la gente linda. 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Amigas y amigos, vamos con un éxito que está causando furor en todo el Perú.

0: Hola, hola. Hola, hola, ¿qué tal? ¿Cómo está? Buenas tardes, buenas tardes.
1: ¿Aló?
0: Hola, hola, hola, ¿cómo estás? Buenas tardes, ¿cuál es tu nombre?
1: Mi nombre es Lourdes Alfaro Paco.
0: Lourdes Alfaro Paco, ¿qué tal? ¿Cómo estás, preciosa? ¿Cómo estás, mamita linda? ¿Qué te parece la programación de Radio Soberana?
1: Uy, excelente.
0: A ver, me imagino que tú eres hincha de la radio. ¿Dónde está ubicado Radio Soberana? ¿En la calle? ¿En qué calle está? Yo sé, mira, me imagino. ¿Cómo se llama la calle? Mira, de todas maneras, igual te voy a regalar, mamita linda. Claro, está en Leoncio Prado, en la calle Leoncio Prado, ¿no, mi hermano? En la calle Leoncio Prado se encuentra la radio más sintonizada en todo Calca. Mamita linda, ¿cuál es tu nombre, preciosa?
1: Lourdes.
0: Lourdes.
1: Alfaro Parra.
0: Alfaro, Lourdes Alfaro, un saludo para mi amigo Cristian Alfaro en Camaná. Mamita linda, usted se acaba de ganar media docena de taza de loza. 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
1: Muchas gracias.
0: 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Hola, hola. Hola, hola.
2: Buenas tardes.
0: Hola, hola, hola, preciosa. ¿Cómo estás? Buenas tardes.
2: Buenas tardes, bien, mamá, gracias.
0: ¿Cuál es tu nombre, cariño? ¿Cuál es tu nombre?
2: Verónica Quispe Lizarazo.
0: Verónica Quispe, ¿qué tal? ¿De qué parte de la ciudad te comunica, Vero, Verito?
2: De Calca, Calca.
0: Calca, mamita linda, ¿qué te parece que el trailer regalón estén aquí en la cancha sintética López rematando todos los productos que hemos traído? 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
2: Verónica Quispe Lizarazo.
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2: Muchas gracias, Fabi, muchas gracias.
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0: 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Ya, mamita linda. 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Hola, hola. Hola, hola, hola.
3: Aló, señor Néstor, buenas tardes.
0: ¿Qué tal? ¿Cómo estás, mamita linda? ¿Cómo estás, mamita linda? Mi reina preciosa.
3: Néstor.
0: ¿Qué tal? ¿Cuál es su nombre, mamita linda?
3: Johnny Puma Vázquez.
0: Johnny Puma Vázquez, mamita linda. ¿Qué tal? ¿Cómo estás, mamita linda? Me siento muy contento, muy feliz de retornar después de 2 años aquí a esta hermosa ciudad. 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Mamita linda, un poquito baja el teléfono, el volumen de su radio. Ya, mamita linda, ¿cuántos años tiene tu hijito?
3: 10.
0: 10, ¿varoncito o mujercita?
3: Varón, una mujercita.
0: Mamita linda, mamita linda, mira, te voy a regalar una docena de cuadernos. ¿Qué te parece, mamita linda? ¿Una docena de cuadernos o quieres un cesto de ropa? ¿La docena de cuadernos o un cesto de ropa?
3: Ropas.
0: El cesto de ropa, entonces. Sí. Un cesto de ropa, mamita linda.
3: Gracias, doña.
0: 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Así que, amigas y amigos, seguimos con full programación con estos éxitos que están sonando en todo el Perú.

0: Hola, hola, hola. Hola, hola, hola, hola. ¿Cómo estás? Buenas tardes. ¿Cuál es tu nombre?
1: Mario, buenas tardes.
0: ¿Cómo estás, mamita Liz?
1: Mi nombre es Liz Paloma Quispe Díaz.
0: ¿Cómo te llamas?
1: Liz Paloma Quispe Díaz.
0: Liz
1: Paloma
2: Quispe Díaz.
0: Paloma Quispe Díaz. Díaz. Te comento que mi segundo apellido es Palomo. ¿Puedes creerme o no? Sí, me llamo Néstor Coraje Palomo. Hola, ¿cómo estás, Liz? ¿Qué tal? Para mí es un placer de escuchar tu hermosa voz. ¿Qué tal, mamita linda? ¿Qué te parece la programación de Radio Soberana?
1: Muy bueno, muy bueno.
0: Y te comento que el trailer regalón también va a estar todas las tardes regalando en este horario. 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Mamita linda, un media docena de platos de loza. ¿Qué te parece?
1: Muchas gracias, de verdad.
0: Sí.
1: Te agradezco.
0: Ya, mamita linda, lo tienes que recoger en el Gras Sintético 9, en el Gras Sintético, ya pienso que estoy en Urubamba todavía, en 9 de noviembre, estoy en el Gras Sintético de Calca. 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Hola, hola, ¿qué tal? ¿Cómo está? Buenas tardes.
1: Ya, gracias.
0: Gracias, mamita linda. Amigas y amigos, seguimos regalando. Hola, hola, ¿qué tal? ¿Cómo está? Buenas tardes. Hola. Hola, mira, te voy a regalar un buen regalo. Quiero primero tu grito de guerra. A ver, ¿cuál es tu grito de guerra? A ver, ¿cuál es tu grito de guerra? No, no, pero tienes que gritar. A ver, te voy a regalar un verdulero de 4 pisos y me haces el grito de guerra. Un verdulero que está a 45 soles. A ver, el grito de guerra. Con todo. Ahí está, mamita linda, tu grito de guerra. Hasta el gallo te acompañó con tu grito de guerra. ¿Cuál es tu nombre?
3: Vilma.
0: Vilma, ¿qué más?
3: Guamán Condori.
0: Vilma Guamán Condori, Vilmita. Yo me llamo Pedro. Pedro Picapiedra. Hola, Vilma. Vilma. Hola, Vilmita. ¿Cómo estás, cariño? ¿Qué tal? ¿Qué estás haciendo estas horas de la tarde?
3: Estoy lavando mi
0: ropa. Qué bacán, y estás lavando. No me digas que estás lavando a mano, porque hemos traído lavadoras. 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
3: Muchas gracias.
0: Ya. No, no, te dije que te iba a regalar el verdulero, no, tiene que ser el hombre de palabra. Pero tu verdulero de 4 pisos, Vilma, el último grito, el último grito. Un verdulero de 4 pisos, grandazo. Ya, Vilma, te escuchamos. Ya, Vilmita, te espero, mamita linda. Es el tiempo de la radio, es el peor enemigo, ¿no? Mamita linda, otra muchísimas llamada, gracias. Otra tenemos otra llamada telefónica. Hola, hola. Sí, amigas y amigos, estamos regalando una cualquier cantidad de regalos. Hola, hola.
4: Sí, estamos escuchando el programa de radio.
0: Ya. Ya, ¿qué tal? ¿Cómo estás, amigo? ¿Cuál es tu nombre?
4: Mi nombre es...

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1: Muchas gracias, señor. Gracias.
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1: Ya, muchas gracias, jefe.
0: Muchísimas gracias, gracias a usted, amigo.
1: Gracias.
0: Sí. Hola, hola. ¿Cómo estás, mamita linda, mamita preciosa? ¿Cuál es tu nombre, mi reina?
2: Ay, de mamá, me chiste.
0: Edith Mamani.
2: Este.
0: Edith Mamani Quispe, mamita linda. ¿De qué parte?
2: Aide.
0: Aide. No, tú no eres Aide Raimundo, mamita.
2: Aide Quispe, mamani.
0: Ah, yo pensaba que eras Aide Raimundo. Hola, Aide. ¿Cómo estás, mamita linda, preciosa? ¿De qué parte de la ciudad se comunica? ¿De qué parte estás llamando?
2: Talca, papá.
0: Talca, Perú, mamita linda. 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
2: López, papá.
0: 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Hola, hola. Hola, hola, hola, ¿cómo está? A ver, tenemos más llamadas telefónicas, las llamadas se están cruzando toda la gente. Hola, hola.
3: Buenas tardes.
0: Hola, ¿cómo estás? Buenas tardes, ¿cuál es tu nombre?
3: Elvira Díaz Quispe.
0: ¿Cómo te llamas?
3: Elvira Díaz Quispe.
0: Elvira, ¿cómo estás, Elvirita Díaz Quispe? Señora Elvira, ¿qué tal? ¿Qué radio estás escuchando? ¿Qué radio está escuchando, señora Elvira?
3: Radio Soberana.
0: ¿Segura? ¿Está escuchando Radio Mar Plus?
3: No.
0: ¿De verdad está escuchando Radio Soberana?
3: Sí.
0: A ver,
3: sí,
0: ¿dónde?
3: Segurito.
0: ¿Seguro, segurito?
3: Sí.
0: Ay, está muy bien, mamita linda. El trailer regaló, mamita linda. ¿Dónde ha llegado el trailer regalón? El Cometa Jale.
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3: Gracias, muchas gracias.
0: Ya, ya, mamita linda, a ver, vamos a recibir la última llamada telefónica, mañana estamos retornando la... A ver, mañana ya estamos retornando, amigas y amigos, muchísimas gracias a todas las personas que han llamado. Mañana vamos a estar en este horario con full regalos, con full ofertas para toda la población, para todos nuestros amigos. Amigas y amigos, la verdad que nos sentimos muy contentos, muy felices de estar en esta hermosa ciudad de Calca. 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Muchísimas gracias, amigas y amigos. Hasta mañana. 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Gracias.
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20: Invitación a misa. 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
23: 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A todos ustedes les agradecemos por su amable y cordial sintonía. Conmigo será hasta nuestro próximo programa. Muchas gracias y que Dios los bendiga. Hasta pronto. Permiso.
7: Oh. 44 y 46.
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Bien, amados y queridos oyentes, reciban la dulce paz de nuestro Señor y Salvador Jesucristo. Estamos con su programa La Voz de la Liberación, llegando hasta vuestros hogares, producido por la Iglesia Pentecostal Dios Amor, aquí en la ciudad de Calca, ubicado en la calle Bolognesi, sin número, en la Casa del Maestro. Allí está la iglesia, oyentes, y el día sábado, para este sábado 15, nos alistamos, amados hermanos, porque será día de mucha bendición. Habrá sanidades, habrá milagros, habrá muchas bendiciones del Señor el día sábado 15 de este mes de agosto, oyentes, hermanos. Y además, ese día, atención, hermanos, miembros de la Iglesia Dios Amor, tendremos la celebración de la Santa Cena de nuestro Señor y Salvador Jesucristo.

0: Escuchemos los testimonios también, personas que reciben bendición de Dios oyente en nuestra iglesia Dios Amor, en las campañas que continuamente anunciamos. Cristo,
1: cuéntanos la bendición que ha sucedido en tu vida.
2: Amén, pastor. Yo sufría de pulmón, hermano, desde el año pasado. A mí me agarró el COVID el año pasado, como estos meses. No sanó mi pulmón, no me he hecho revisar tampoco, pero desde esa vez no. Y ahora hace 15 días más se ha empeorado. No puedo agarrar agua. Cuando agarro agua, cuando lavo ropa, cuando me pasa con tío, constantemente se pone mi pulmón como inflamado, se inflama fuerte. Yo me noto adentro, se inflama fuerte y duele. Y mis manos se adormecen y no. No puedo hacer nada, o sea, se pone así adormecido, como muerto ambas manos. Y no puedo, ahorita también quería aplaudir, pero no puedo. No puedo aplaudir, mi hermano.
1: ¿Y ahora qué pasó en la oración?
2: Sentí la presencia de Dios y ahorita mi mano está a este lado, está completamente sano.
1: ¡Aleluya! ¡Diga gloria a Dios, hermanos! Ahora aplaude.
2: Hermano.
1: Ahí está aplaudiendo. Está aplaudiendo ahora. Diga gloria a Dios, hermanos. Hermana, ¿cómo sientes ahora tu espalda?
2: Bien, hermano, no me duele. Este lado un poco está así, todavía como adormecido, como adolorido, pero este lado está bien. Yo siento así que este lado está bien, pero
1: el otro lado está como anestesiado.
2: Algo así está.
1: Entonces, mientras vas caminando, va desapareciendo el mal. Amén.
2: Amén, pastor.
1: Gloria a Dios. ¿Y tu espalda, cómo sientes?
2: Está bien, hermano.
1: Está bien.
2: Amén.
1: Gracias a Dios. ¿Está contenta, hermano?
2: Amén, pastor.
1: ¿De qué fue las lágrimas?
2: De felicidad, mi hermano.
1: De alegría, ¿no? Gloria a Dios. ¿Cuál es tu nombre, hermana?
2: Bonifacia.
1: Hermana Bonifacia, Cristo te ama, hermana. Amén.
2: Pastor.
1: Siga viniendo y la victoria es total. Amén.
2: Amén.
1: Gloria a Cristo. ¿Dónde vives?
2: Acá en mi barrio Atalaya.
1: Muchas gracias, hermana. Aplauso bien fuerte para nuestro Señor Jesucristo. Son días domingo de victoria. Los cielos abiertos. La campaña maravillosa aquí en Espinar. ¿Cuánto dice gloria a Dios?

Bien, amados y queridos oyentes, estamos escuchando estos testimonios para la honra y gloria de nuestro Señor y Salvador Jesucristo. Ahí está un caso sorprendente, ¿no? A esta mujer que estaba sufriendo los pulmones, oyente, situación muy terrible, ¿no?

enfermedad terrible, queridos hermanos, realmente afectaba todo su cuerpo, ya no dejaba hacer las cosas, lavar la ropa, en fin, hermanos, una situación muy triste, padeciendo esas inflamaciones en los pulmones que le causaba terribles malestares en su vida, dolores terribles. Pero gracias a Dios, hermanos, el poder del Señor tocó su vida. El poder de Cristo, hermano, tocó su vida. Hasta su mano ya se encontraba como adormecido, como paralizando. Pero gracias a Dios ha quedado libre, ha quedado sana. Después de las oraciones que se ha realizado en la casa de Dios, en la iglesia pentecostal, Dios es amor, y ella, con lágrimas en los ojos, agradece al Señor nuestro Dios, hermano. Así será este sábado también. Este sábado aquí en Calca, en nuestra iglesia pentecostal, Dios es amor, estaremos orando, estaremos ahí realizando la oración por las personas, por los enfermos que van a venir, por las personas que van a llegar a la casa de Dios, ¿no? Este día, sábado 15 de agosto, oyentes, a partir de las 9 de la mañana hasta mediodía, esta gran concentración, amados y queridos hermanos. No quede en casa, no falte, todos quedan cordialmente invitados. Confíen en nuestro Dios, crean en el Señor. Las personas que creen llegan a la iglesia, así como esta persona participa, ¿no? Comienza a participar. Segunda vez que vengo, dice ella, y alcanza la bendición, ¿no? La segunda vez. Así es, hermano, qué bueno es perseverar, no desanimarse. Porque algunas personas tal vez la primera vez que llegó no alcanzó su fe, hermano, para alcanzar el milagro y se desaniman, hermano. No hay que desanimarse, no hay que ser desanimado. Muchas veces la paciencia nos prueba el Señor, porque en el libro de Salmos capítulo 40 versículo 1 dice el Señor: pacientemente esperé a Jehová. Pacientemente esperé a Jehová y él se inclinó hacia mí y escuchó mi oración. Así está escrito la palabra del Señor. Sí, mi hermano, mi hermana, usted está cordialmente invitado, participa, oyentes, en esta campaña, este sábado 15 aquí en Calca, en nuestra iglesia Dios Amor, ubicado en la calle Bolognesi sin número. Calle Bolognesi sin número, oyentes hermanos, en la casa del maestro, ahí mismo está la iglesia, ¿no? A una cuadra y media, más arribita de la plaza de armas, ahí está la iglesia pentecostal Dios Amor, con su letrerito, con el arco iris, fácil de ubicarlo, mi hermano, mi hermana. Entonces, amados hermanos, están cordialmente invitados. Vamos a escuchar otros casos también de la bendición del Señor, amado

0: Dios, gloria a Dios. Más aplauso para Cristo, hermano. Gloria a Dios. Pastor Alfonso, también aquí tenemos una señora que cuenta muchos problemas de salud tenía y ahora está bendecida. ¿Y más su tique, hermana?
1: Valentina.
0: ¿Y más cuántas sufrirán aquí?
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0: 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Fuerte aplauso para Cristo. 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
0: 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A ver, kawari hermana kunata. ¿Kusankichu? Gloria a Dios. Fuerte aplauso para Cristo. Aleluya. 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
0: 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Gloria a Dios, hermana. Entonces, sano karabunki.
1: Sano. Sano canchero.
0: Libre.
1: Libre.
0: Fin sanar usunki.
1: Papanches.
0: Papanches, Señor.
1: Jesucristo.
0: Gloria a Dios. Está sanada nuestra hermana. Gloria a Dios. Servís un papá Dios.
1: Servís un papá Dios.
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1: Con palpata.
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1: Palpata.
0: Gloria.

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0: Bien, oyentes, así es, hermanos, estamos entonces anunciando para ustedes, para que no falten, no queden en casa, prepárense, hermanitos, preparen su tiempo, preparen su corazón, su fe, preparen la familia, todo, para estar presente el día sábado, hermanos, con toda tu digna familia, venga, participa. Quien les habla, el pastor Alfredo, ahí estaremos presente, ahí estaremos para orar por ustedes, queridos hermanos, este sábado 15 de agosto, oyentes. Y además hacemos un llamado a todos nuestros hermanos miembros bautizados de la iglesia, que tendremos este sábado la celebración de la Santa Cena de nuestro Señor y Salvador Jesucristo. Amados y queridos hermanos, no queden en casa sufriendo, no queden en casa padeciendo, llorando. La bendición del Señor les está esperando.
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2: Son las 5 de la tarde, 00 minutos.
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5 y 16.

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1: Así Miguel, Alejandro, Isaquiel y Julián, con esta

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7: 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Secretos y misterios norteños.
3: Hola, hola, ¿qué tal? ¿Cómo están, queridas familias? Es en el nombre del Padre, del Hijo y del Espíritu Santo, por la Santísima Trilogía Divina, por la Santísima Trinidad. El día de hoy voy a dar inicio a este mi programa, Secretos y Misterios, del gran chamán norteño Jonás, quien te habla, quien día a día está ingresando a cada uno de vuestros hogares con la más y fiel intención de ser el portador de la palabra amiga de amor, de fe y de esperanza en este presente mes de agosto. Sí, señor, sí, señora. En este mes de agosto ya estamos en el octavo mes de este año 2026. Y le recuerdo que aquí estoy yo, listo y preparado con todo mi conocimiento ancestral en el campo del curanderismo norteño, para poder orientarle a usted, amigo, a usted, amiga, joven señorita, que se encuentra atravesando por algún problema de cualquier índole en usted, querido amigo oyente. Hoy le digo a usted, basta de sufrir, basta de llorar y de lamentar esa tan bendita palabra llamada mala suerte. Recuerde, querido amigo oyente, que la mala suerte, bien dicha, no existe, porque la suerte lo hace uno mismo, sobrepasando, sobrellevando cualquier problema, señor, hoy en día superando cualquier obstáculo que se te presente en la vida, con la inteligencia que Dios nos ha dado, nos ha brindado, para poder también buscar ayuda, buscar hoy en día una persona idónea con el conocimiento correspondiente para poder ayudarle. Hoy estoy aquí, maestro, chamán, curandero, espiritista del norte del Perú, representante de la gran organización de chamanes del norte del Perú, hoy en día, señor Jonás, quien te habla, listo y preparado para poder atenderlo en este mes de agosto, un mes muy especial, un mes cargado de misticismo y fuerza espiritual, porque tenemos mucho y arduo trabajo para realizar los grandes pagos a la Santa Tierra, los pagos a toda aquella persona que quiera rendir culto y agradecimiento hoy en día a la Madre Tierra, pero también nosotros estamos aquí para ayudarte y hacerle rituales de curación norteña, señor. Rituales para esa persona que se encuentra con aquella enfermedad que no puede sanarla. Busca y busca hoy en día una salida y no encuentra. ¿Se ha preguntado usted por qué? De repente viene siendo víctima de algún daño, de alguna maldad, de algún trabajo de hechizo maleficio, pero tengo que verlo a través de mis cartas del tarot. 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Voy a responder rápidamente un mensaje que me está escribiendo hoy en día la señora Berta. Me pregunta por tu hijo, un niño que lleva por nombre Juan Manuel. Él tiene recién 6 años de edad, pero me dices que ya usted lo ha notado muy lloroncito, sobre todo que en la noche se despierta llorando. Usted me pregunta, quiere saber si viene siendo víctima de algún trabajo, de algún hechizo. Hermana Berta, tu carta ha sido velada. Tu carta ha sido hoy en día, señora, conjurada, y hemos podido ver que no es ningún daño, ninguna maldad, pero sí a tu hijo lo tiene, como quien se dice, a cargo un espíritu maligno. Sí, hay un espíritu que se está apoderando de tu hijo, por eso es que él se pone lloroso, no quiere comer, está bajando de peso y por la noche se levanta llorando, asustado. Hermana linda, no me tengas miedo. Venga usted con su hijo y venga con su esposo, que yo le voy a hacer un ritual, una limpia, y vamos a sacar, a expulsar a esa energía de ese espíritu maligno que está hoy en día agarrando a tu hijo. Por el resto, despreocúpese, que no hay ningún daño, ninguna maldad. Es una cosa muy sencilla para poder realizar por el chamán norteño Jonás. 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Escuchemos el siguiente mensaje, señor.
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3: Así es, queridos amigos oyentes, queridas familias, hasta donde se puedan estar extendiendo las ondas electromagnéticas de esta prestigiosa radioemisora. El gran chamán norteño Jonás quien te habla, con la gran organización de los chamanes norteños del Perú, aquí en esta gran ciudad, dándole las grandes consultas, dando y realizando las grandes curaciones por la fe, devolviéndole la salud a las personas que vienen siendo víctimas de enfermedades desconocidas, aquellas personas que hoy en día tienen problemas al cual no le encuentran una solución, aquel hombre, aquella mujer que está teniendo problemas en el hogar, problemas sin razón, sin fundamento, pero que de la nada el hombre o la mujer han cambiado completamente de ánimo. Después de haber amor, paz, tranquilidad en el hogar, hoy en día solamente hay reniego, discusiones, peleas, desconfianzas, y usted no entiende el porqué de ese cambio. Hágase una consulta en las cartas del tarot. Recuerda que hay un dicho que dice: caras vemos, corazones no sabemos, y a veces esta maldad, este trabajo oculto puede llegar de la misma familia, amigos cercanos que no quieren vernos contentos y felices. 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Señor, ya lo sabe, en este presente mes de agosto, que rápido están pasando los días, las semanas, ya estamos en el octavo mes. Pero no es para que usted se siente a llorar la mala suerte, no es para que usted hoy en día se siente a decir, Dios, ¿por qué me están pasando cosas malas, cosas negativas? Es para poder aprovechar lo que Dios nos ha brindado, como es, Señor, la manera de pensar, capacitar y razonar. Pensar que si hoy en día no podemos mejorar una enfermedad, que si hoy en día no podemos solucionar un problema, que hoy en día no podemos salir de esa encrucijada en el que nos encontramos durante mucho tiempo, hágase una consulta en las cartas del tarot. Vino, Señor, la semana pasada un caballero y me dijo, hermano, pero Dios me cuida, porque Dios tiene el poder más grande de cualquier brujo, de cualquier hechicero. Sí, Señor, eso es lo correcto. Pero recordemos que cuando Dios estuvo aquí en la tierra y en la Biblia está escrito, dijo, todo brujo, hechicero, malero, no entrará al reino de los cielos. ¿Por qué lo dijo? Porque él lo advirtió, porque él ya sabía que desde hace tiempo atrás existe el discípulo de Satanás. Existe el brujo, el hechicero, el encargado de malograr la suerte a una persona. Por eso hoy en día Dios nos ha llenado de conocimiento, de fuerza espiritual, a la gran organización mochica de chamanes del norte del Perú, quien te habla, Jonás, juntamente con mi hermana Calixta, y nos ha dado esta fuerza para estar aquí presente en esta gran ciudad. 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Voy a dar respuesta en este día bendito, en este día de trabajo, de este presente mes de agosto de este año 2026. Me está escribiendo hoy en día el señor Rubén. Rubén, hermano lindo, me preguntas acerca del bienestar de tu familia, porque hoy en día estás atravesando una enfermedad muy rara, me cuentas acá. Desde hace un tiempo atrás, usted viene padeciendo enfermedades a la piel. Tu piel se está llenando de granos. Primero se hace una roncha. A usted le pica demasiado, se rasca, se hace un poquito de herida y eso se comienza a hacer una costra. Pero lo más raro, señor, es que usted antes ha vivido en su propia casa. Hace ya 2 meses que usted ha salido, ha viajado, ha estado en un tratamiento y por motivos X usted está viviendo ahorita en una casa alquilada donde estás viendo un poco tu recuperación. Yo te voy a decir la verdad, mi querido amigo. Hoy en día lo que he podido alcanzar a ver es que eso es una enfermedad puesta por un enemigo tuyo, puesta por una persona a la cual usted tuvo un problema de negocios y esa persona en rencor, porque usted salió victorioso, le aventó un salamiento en tu casa, en tu hogar, una tierra trabajada. Por eso es que cada vez que usted está en su casa, ya sea por uno u otro motivo, barren, levantan polvo, eso le causa como alergia en la piel. Tráeme la tierra de la casa donde has vivido, venga a visitarme usted y su esposa y yo le voy a hacer ver con sus propios ojos el daño, la maldad que hay en tu cuerpo. Y bendito sea Dios, recuerda bien que hoy en día yo lo voy voy a sanar. Lo que dice el chamán norteño Jonás lo cumple. Y hoy le hago la invitación a usted en este presente mes de agosto. Voy a dar respuesta a otro mensaje que me escribió la señora Martina. Martina, tú que me estás escuchando al lado de Francisco, tu esposo. Hoy en día ustedes se sienten muy agobiados porque tienes a tu hijo Miguel allá en la capital Lima. Él tiene 32 años de edad. Hace poco, un año nomás, ha viajado a la capital a trabajar, ya que él ha estudiado y es profesional. Pero sientes, hermano lindo, que las cosas no le están yendo bien a tu hijo. Me cuentas en tu carta que busca trabajo, encuentra, pero está 1 o 2 meses y lo terminan botando. E incluso con la enamorada que se fueron, ya terminó y él está completamente solo. Usted le dice que venga, que regrese, pero él no quiere. Él te dice que tiene que completar sus metas y alcanzar un buen futuro. Lo que hemos podido ver, hermano lindo de mi corazón, es que hace un tiempo atrás él tuvo problemas con un amigo con la cual los dos pensaban irse a trabajar a la ciudad de Lima. Pero por uno u otro motivo tu hijo se adelantó y el amigo se sintió traicionado. Lo que le ha hecho a él es un salamiento. Le ha cruzado su suerte, por eso es que a él está yendo todo mal en el trabajo, en el amor y también en el dinero. Pero eso es algo muy sencillo para el gran chamán norteño Jonás, hermano. 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
3: ¡Oiga! 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